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Que me andaba ahogando. Otra vez nos andábamos ahogando. Bueno, pues ni modo, ahorita le damos un traguito a nuestra agüita. Sí, sí, sí. Oigan, ¿cómo están? ¿Cómo están? Buenas noches. Bienvenidos, bienvenidas a Nocturna.

Oye, ay no, andamos muy guapachosones, andamos muy guapachosos. Este miércoles, sí, mitad de semana. Oye, el saludo y la felicitación para todos los Juárez. Saludos para todo aquel que me esté escuchando y lleve por nombre Juan. Saludos y la felicitación para ustedes. Sí. Oye, aplausos para ellos, ¿no? Sí. Espero que los hayan festejado bien bonito. Sí, espero que los hayan festejado. Que mínimo los hayan abrazado, Que les hayan deseado lo mejor, un pastelillo. No sé. Que los hayan festejado muy bonito. Oye, saludos para mi primo Juan Antonio. Aprovechando el viaje. Que nos escucha allá en Guadalupe, Victoria. Saludos para mi primo Juan Antonio. Oye, ¿qué otro Juan conozco? ¿Juan el mecánico? No. Bueno, yo no conozco ningún Juan mecánico. Si tú conoces a un Juan mecánico, también pues puedes mandarle mensajito con una servidora y saludarlo. Sí. Ok, perfecto. Oigan, son 8 de la noche, 7 minutitos. Ahí iniciamos con... Escuchamos de entrada a mi banda mexicano, Mario Orgullosa, uno de los temas que más me gustan de ellos. Sí. Más me gustan de ellos, Mario Orgullosa. Y ¿sabes qué? Ramita Violeta, sí, pero siento que lo piden demasiado, pero demasiado. Entonces, sí, hay más temas de mi banda el mexicano, ¿verdad? Sí. Bueno, ya escuchamos Mario Orgullosa, sí. Oye, tengo por acá lo que vamos a poder escuchar, lo que tenemos en este programa extraordinario, maravilloso, de miércoles 24 de junio de un 2026. Oye, fíjate que tengo en primerísimo lugar, hoy quiero abrir puerta con los señores de Viento y Sol. Sí, grupo Viento y Sol, con esto que se llama Par de Anillos. Con ello vamos a abrir puerta. Oye, tengo también a Grupo Indio, Línea Telefónica. Tengo también, ay, mis consentidos, una disculpa, gente, pero los amo y por siempre, los siempre tendrán que estar aquí. Oye, Los Ángeles Negros, sí. The Black Angel, a tu recuerdo. ¿Quién más está de este lado? Oye, escucharemos esto que se llama Ella Ya Me Olvidó. Bastante, bastante bueno. Bueno, a mí me gusta mucho. Sí. O ya saben que yo amo la música viejita. Amo la música del recuerdo. Me encanta. Soy de la vieja escuela. Sí lo soy. Sí. Oye, saludos para mi Edgar, que hace rato me estaba escribiendo al Instagram. Mi Edgar de hermoso.

también mandarle el saludo a un ángel tototote que les voy a platicar, les voy a contar una historia. Desde anoche platicó conmigo ese ángel tototote. Desde anoche estuvo platicando conmigo y hoy en el día un poco más. Y no, hombre, me hizo me hizo bien, hablar con ese ángel tototote. Pues bueno, saludos para mi ángel hermoso. Ok, perfecto. Oigan, tendremos también algo de Los Señores de Samurai. Esto se llama Contigo o Sin Ti. ¿Quién más estará con nosotros, Bronco, con esto que se llama Corazón Duro? Los Señores de Topaz Celoso. Está también, oigan, de la banda Z. Esto se llama Chicas Modernas. Está también, hoy arrastramos por capricho, por antojo de una servidora, a Los Tigres del Norte. Esto se llama Golpes en el Corazón. ¿Quién más? Está Grupo Mojado, Amigos Sí. ¿Quién más? Los Fugitivos, con este icónico tema de La Loca. Oye, Los Señores del Ladrón, y Es que la quiero. ¿Quién más? La Mafia. Ay, no, yo los amo. La Mafia, con esto que se llama Me Duele Estar Solo. Ay, no, me encanta. Oye, está esta agrupación. Esta agrupación que la verdad me encantó. Organización Z. Así se llama. Organización Z. Oye, y traen este tema que se llama Esa Niña Eres Tú. Entonces, si no los han escuchado, esta es la oportunidad. Escúchenlos y luego me dan el veredicto. Oigan, los Bukis. Sí, sí, sí. Que ayer, no sé si los escuchamos o no. Ayer también los teníamos. No sé si los escuchamos o no. Los Bukis, ¿A dónde vas? ¿Quién más? Industria del Amor, Rosas Rojas. Y eso también, José José, con esto que se llama Almohada. En esta otra computadora tengo para ustedes Liberación, Si Estuvieras Conmigo. Brindis, Cuando Vuelvas Tú. Banda Ráfaga, Mil Cartas. Los Mier, Muñeca de Ojos de Miel. Los Acosta, Una Novela. Y por último, y con esto estaríamos cerrando, Los Felinos, Lápiz Labial. En adición a ello, pues lo que ustedes me vayan solicitando, lo que ustedes quieran escuchar, lo que ustedes quieran dedicar, el saludo que quieran mandar, no sé. Este programa es para ustedes y por ustedes. Iniciamos entonces. Ellos son los señores de Grupo Viento y Sol. Se llama Par de Anillos. Con esto me voy a corte. Hacemos un espacio musical. Continuamos. Ya regreso.

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Oigan, estamos de vuelta, son ya 8 de la noche, les iba a decir 9, hora. Son 8 de la noche, ya 21 minutos a través de la mejor FM 103.7. Oigan, déjenme agradecer a todas las personitas que están por ahí observando las historias de una servidora. Muchísimas gracias que pusimos hoy. La verdad, es la única forma en la que me van a poder contactar. A partir del 1 de julio. Ay, no, no, no. Oigan, bueno, gracias a la gente que está por ahí conmigo en el Instagram. Muchísimas gracias. Muchísimas, muchísimas gracias a todos y a todas. Oye, mi Carmesí por ahí también me dio el bonito me gusta. Mi Carmesí hermosa, un besote para ti, muñeca. ¿Sale? Oigan, gracias a toda la gente que nos ha estado siguiendo, a los nuevos integrantes, muchísimas gracias. Y a los que todavía no se unen, únanse al Instagram de Nocturna, ¿sale? Perfecto. Oigan, fíjate que saludamos a los Juanes y a las Juanitas, no, tú. Saludos para todas las Juanitas también, a todas ellas. Saludos a mi prima San Juana, tú. Y además es comadre, sí, de una servidora. Fíjate, saludos para mi prima San Juana. Me contó una historia que no le creí para nada, pero bueno, me contó una historia de el por qué se llama así, de por qué le pusieron así, ¿verdad? Sí, pero bueno, saludos a mi prima San Juana. Hasta allá, hasta Guadalupe Victoria. Oye, allá están todos, ¿eh? Allá están todos los primos y primas de una servidora. Entonces, un saludo para todos ellos. Sí. También, oye, a mi primo Alex, que no la está pasando chido. No la está pasando nada bien. Mi primo Alejandro, Alex, lo queremos mucho. Y trae ahí una enfermedadcilla y algo sería, entonces le mandamos el abrazo con mucho cariño, te amamos Alex, bueno, muy bien. Oigan, entonces, el saludo para todos los Juanes y para todas las Juanitas, ¿sale? Perfecto, bueno, muy bien. Oigan, nos vamos a música, tengo por acá, es que sabes que estoy muy, muy, muy emocionada por escuchar varios de los temas que tengo por acá, que son de mis preferidos, claro está. Oigan, pero también la invitación para que ustedes sean parte de este chat, del chat de Nocturna. Saluditos a todos ustedes quienes apenas nos están sintonizando. Hola, cariño, apenas llegando. Ay, mi vida, no te preocupes, tú llega. El punto es que llegues, así es. Oigan, fíjate que te mandé saludos iniciando, llegando, luego. Dije, a ver si me escucha. Le mandamos saludos a ese Ángelo Totote que ayer platicó muy a gusto, muy ameno con una servidora. Oigan, bueno, entonces, sí, la invitación para que ustedes se integren, sean parte del chat de Nocturna, para que ustedes se unan a este programa de miércoles. El día de hoy, siendo 24 de julio, sí. Oigan, ustedes saben que yo los leo, ¿eh? Sí, yo los leo. Pero si me mandan un audio, ustedes saben que amo escucharlos. A todos y a todas. ¿Sale? Perfecto. Oye, ay, se me perdió, mira. Ay, pensé que sí estaba y no. Oye, dice, me estaba pegando un tiro con unas avispas. ¿A poco? Me estaba pegando un tiro con unas avispas. Que están haciendo panal. Híjole, fíjate que en la casa donde yo vivía antes también era tiro por viaje, ¿eh? Que sí, que quitábamos el nidillo y al día siguiente otra vez, ahí estaban. Dice que estaban haciendo panal allá en el rancho, jaja. Dice. Dice, me echaron en cuida. Hijo, pues sí. Pues sí, si fuiste a hacerles guerra, claro que te iban a perseguir. Ay, no. Dice, ¿qué tal tu noche? ¿Cómo va el programa? Bien, vamos iniciando.
O sea, que tengas una linda transmisión. ¡Ay, mi vida! Muchas gracias. Pasé por aquí y quise dejarte un saludo y un beso. ¡Ay, gracias! Muchísimas gracias. Y sabes que se agradece harto bastante. Sabes que sí. Oigan, bueno, ¿con qué nos vamos? Es que tengo varias. Todas están bastante, bastante hermosas. Considero yo que todas están bastante hermosas. Pero, ¿qué tal que nos vamos con los Tigres del Norte? Que fue un caprichillo de una servidora. Vamos a escucharlo, ¿no? Sí, sí, sí. Bueno, ellos son los Tigres del Norte. Se llama Golpes en el Corazón. La escuchamos. Yo regreso con más. A través de la mejor FM 103.7. Estás escuchando Nocturna. Ya regreso.

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0: Oigan, ahí escuchamos Me Vale Estar Solo a la Mafia, de mi hermosísimo Oscar de la Rosa. Nombre de telenovela, ¿eh? Tiene nombre de telenovela. Y la cara también. Está guapito el Oscar de la Rosa. Sí. Oigan, ay, no. ¿Saben qué? Felicidad, happycidad de estar con ustedes. Sí. De poder abrir el micrófono de la mejor y escuchar este tipo de música, este tipo de canciones. Ay, yo amo a los señores de la mafia. Oye, tengo por acá audio, vamos a escucharlo. Buenas noches, mi Mary Cruz, ¿cómo estás, muñeca?
1: Hola, buenas noches, nocturna. Oye, para pedirte una canción de Organización Z, okay. La de Esa Niña Eres Tú.
0: Ok.
1: Ay, saludos, nocturna.
0: Gracias a ti, muñeca. Saludos. Ah, no, dijo gracias, ¿no? Bueno, igual gracias. De mi Mary Cruz, que siempre nos solicita. Te oye, mi Iván, hermoso, precioso. ¿Cómo estás, Iván? Dice, hola, buenas noches, nocturna hermosa. Como siempre aquí contigo, lo sé. ¿Me puedes poner la de Aléjate de los Temerarios? Sí. Sí podemos y lo vamos a hacer. Ok. Vamos a buscarla de una vez, ¿no? Aléjate de los Temerarios. Oye, de nueva cuenta no agregamos nada de ellos, ¿verdad? Pensamos en hacerlo, pero no. Bueno, pero igual, qué bueno que Iván nos la solicita. ¿Qué dijimos? Aléjate, ¿verdad? Correcto. Aléjate de los Temerarios. Acá está, mira. Acá está. De volada. Correcto. Bueno, muy bien. Oigan, fíjate que me impresiona cómo se va el tiempo de volada. Ya son las 8 de la noche, 37 minutos. Oye, déjeme mandar el saludo a toda la gente que nos hace favor de escucharnos de aquel lado de Los Villas. A todos quienes nos están escuchando de aquel lado, el saludo para ustedes, por supuesto. Oigan, y de este otro lado, a todos los que nos están escuchando allí en calle Zacatecas de Colonia Morga, esa calle anchísima que corre hasta arriba, por donde suben los camiones que son color que vino, ¿no? Son color, no sé, como guinda, ¿no? Esos camiones, el saludo es para ustedes, a quienes nos están escuchando de aquel lado. Bueno, muy bien. Oiga, vamos a escuchar lo que me están solicitando. Tengo por acá. Ya se me perdió, mira. Ah, acá está. De Organización Z. Oh, está padre la canción, ¿eh? Sí. Esa niña eres tú, se llama. Oye, vamos a escucharla. Con esto me voy a corte y regreso con lo que Iván me está solicitando, ¿sale? Perfecto. Vamos a hacer un espacio musical. Yo regreso con más a través de la mejor FM 103.7. Estás escuchando Nocturna. Ya regreso.

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0: Iván hermoso. Besitos para ti. Oye, sí, hay que checar eso. Sí, hay que checar eso sobre el aniversario de Nocturna. ¿Cuándo es que llegamos a esta hermosísima cabina, que es la cabina de la mejor? ¿Cuándo? Oye, lo único que yo recuerdo es que fue después del aniversario de la mejor. Pero vamos a investigar eso. Sí, claro que sí. Oye, bueno, vámonos con pues mucha más música tú. Mucha más música. Ay, no, ¿sabes qué? Con cada canción que sale al aire, les prometo que no me quito los audífonos. Es que es un deleite poder escuchar cada uno de los temas de los diferentes artistas, de los diferentes solistas, que cada uno trae su estrella, que cada uno proyecta sus emociones de diferente manera y los recibimos como tal. Y todos nos encantan, todos nos encantan. Oye, tengo por acá audio, vamos a escucharlo. Dime, cariño.
1: Buenas noches, Nocturna, saludos. ¿Me podrás poner una canción? Por esta yegua de liberación. Saludos para mi esposa Mariela y para ti también. Muchas gracias.
0: Saludos, Santi. Fíjate que de liberación ya tenía yo acá algo, Santi. Sí. Pero bueno, déjame la busco, ¿sale? Perfecto, ahí es Santi. Saludos para su esposa Mariela. Correcto. Oigan, y tengo por acá que también gusta mucho y queremos escuchar esto de Los Acosta como una novela, que mucho me lo han solicitado. Acá lo tenemos también a los señores de Los Mier, Muñeca de Ojos de Miel, a Los Felinos con Lápiz Labial. Oye, eso que escucharon de Juguete Caro fue una petición también de Iván, Sí, de Los Pasteles Verdes. Oye, es que Iván le sabe. No. Amo yo a ese niño, lo amo. Oye, y tengo por acá también a los señores de Bronco, que con eso nos vamos a ir. Los señores de Bronco con esto que se llama Corazón Duro. Vamos a escucharlo, yo regreso con más. Oye, me parece increíble que ya vayamos a cerrar esta primera horita. Sí, ya vamos rumbo a las 9 de la noche. ¿Cómo? ¿A qué hora? ¿En qué momentos? Yo acabo de llegar. Oigan, bueno, el saludo para todos ustedes que van saliendo del trabajo, que ya van rumbo a casita. Oigan, con mucho cuidado, Se los encargo mucho. Vayan con mucho cuidado. Tengan y tomen todas las precauciones posibles. Porque, oye, fíjate que al mediodía, platicando con una mamá de los colegios de mis hijos. Oigan, me dice, lo mismo que yo les platiqué ayer, es lo que me dijo el día de hoy. Estábamos platicando y me dice, oye, yo creo que la gente anda muy deprisa. Y yo, mira, también lo notó. Sí. Y es que sí tiene que ver con las graduaciones, ¿no? Sí tiene que ver con las graduaciones, con los eventos escolares, con que se termina un ciclo para los peques, ¿no? Y hay que agilizar otras cosas. Y, o sea, así andamos. Bueno, yo todavía no, porque yo todavía, para mi graduación es todavía falta bastante ratillo, así es que por el momento estamos relajados. Oye, pero hay padres de familia que sí ya tienen graduaciones, que sí ya pasan al siguiente nivel y andan por ahí todos apuradillos, ¿verdad? Sí, tú tuviste una graduación en estos días o vas a tener una graduación en estos días. Oye, te abrazamos con mucho cariño a ti, a tus peques o a tu adolescente. Es un orgullo, sí. Ver que ellos van avanzando y que van subiendo de escalón. Ver que lo que tú les has enseñado y la guía que les has dado está rindiendo frutos. Es algo indescriptible. Y te amamos y te felicitamos. Te mandamos un abrazo con mucho cariño, papá, mamá. Lo estás haciendo bien. Sí, bueno, muy bien. Tenía que decirlo. Oigan, vámonos entonces a música. Vámonos a música con los señores de Bronco. Eso se llama Corazón Duro. Vamos a escucharlo. Yo regreso con más a través de la mejor FM 103.7. Esto está escuchando Nocturno.

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0: Listo, estamos de vuelta y ya son 9 de la noche. Ahora sí, 9 de la noche, ya 7 minutitos. Oye, estamos en la segunda hora. Estamos en la segunda hora a través de la mejor FM 103.7. Oye, saludos para toda la gente que nos escucha allá en la Unión Americana. A todos y a todas quienes nos escuchen allá en la Unión Americana, el abrazo, el saludo para ustedes. Oye, para mi Robert de Dalton, Texas, saludos para ti, Robert, un besote. Oye, y también para Carlos, Charlie, le gusta que le diga Charlie Delgado. Oye, que se encuentra por allá en Champaign, Illinois. Saludos para él. Oye, que anda en friega, como él dice, en su restaurante. Ahora, quisieras. En su restaurante, ¿cómo les dije? Silver Creek. Ok, Silver Creek. Es el boss. Dice que es el boss. Bueno, pues vamos a creerle. Saludos entonces para Carlos del Valle, para Charlie. Charlie Delgado y Carlos del Valle es la misma persona. ¿Sale? Perfecto. Bueno, hasta allá, hasta Champaign, Illinois. Oye, mi Carmen, sí, está por acá con nosotros. Dime, muñeca, ¿cómo estás? Buenas noches.
1: Bella nocturna, apenas me ando conectando contigo. Es que ya sabes, hoy había partido, pues no me lo podía perder, bella. ¿Cómo estás, bella? Buenas noches.
0: Bien, muy bien, ¿y tú?
1: Anda, bella, no te contesté el mensaje de Instagram. Es que, ¿sabes qué? Me enfoqué en el partido y ya me desconecté toda.
0: No te... Es que, Carmen, si no te estreses por eso, muñeca. Tú sigue tu vida normal. Tú sigue tu vida normal. Tú ocúpate de tus princesas, de lo que es prioridad para ti, que son ellas, obviamente. Y luego habrá espacio para nocturna. ¿Sale? Perfecto. Bueno, muy bien, es que... Oye, yo hasta me siento mal yo, porque Carmen sí se estresa mucho. No, tú haz lo que tengas que hacer y luego hablamos. ¿Sale? Perfecto. Muy bien. Oye, tengo por acá esperándome esto de los Acosta también, que lo vamos a mandar bastante bueno. Están también los felinos lápiz labial, que también lo vamos a mandar. Oye, ¿quién más? Está Brindis también, cuando vuelvas tú, que también lo vamos a mandar. ¿Quién más? ¿Quién más está de este lado? Ah, fíjate que tengo a los

0: listo. Oye, las muchachas de antes se iban temprano a la cama, a dormir. ¿Sí? Algunas. Oye, tengo por acá audio. Dime, muñeca.
1: No, bella, no, bella, es que se cuenta que como que sí me siento un poquito, yo también mal, porque siento como que no les doy espacio así chiquitos a todos. Pero, ay, gracias, bella, tú eres un amor, muchas gracias. ¿Qué te iba a decir? Dime qué grupos te faltan por poner o qué tienes por ahí que no has puesto. A ver qué te puedo solicitar, bella.
0: Mi Carmencita tan hermosa. Ok, perfecto. Pues déjate paso lista. Oye, gracias por tomarme en cuenta, Carmen. Sí, muchas gracias. Oye, todavía tengo algo de brindis. Cuando vuelvas tú, están los Acosta también, como una novela, están los Felinos con el lápiz labial. Está Línea Telefónica con los Señores de Indio. Están Mis Amores Hermosos, que los adoro, Los Ángeles Negros, A Tu Recuerdo. ¿Quién más está? Oye, Leonardo Fabio con esto que se llama Ella Ya Me Olvidó. Que por cierto hizo una parodia Omar Chaparro en este programa de Sabadazo. Ella ya me olvidó. Ok, Los Señores de Libra con Las Alas Rotas. Está también Los Señores Samurai. Contigo Sin Ti, Grupo Mojado, Amigos Sí, Los Fugitivos, La Loca. Oye, que este tema, creo que nada más me gusta a mí, creo que nada más a mí me llama la atención, y es que les voy a contar una historia. Yo soy muy susceptible, ¿sabes? O sea, yo te escucho una canción y pienso en lo que está diciendo esa canción. Y me meto en el personaje y digo, ay, no, pobrecita, qué gachos, ¿por qué? ¿Sabes? Y eso me pasa con este tema. Por eso lo traigo, lo arrastro, pero siento que nada más a mí me gusta. Ok. Oye, Los Fugitivos, La Loca. Entonces, tenemos a Ladrón y Es Que La Quiero. Están Los Bukis, ¿A Dónde Vas? Ay, ¿sabes qué? Hay que mandarle esta. Sí. ¿Quién más? Industria del Amor con Rosas Rojas y José José, Almohada. ¿Sale? Eso es lo que tenemos. Perfecto. Ay, mi vida hermosa. Bueno, muy bien. Mándame audio. A ver, ¿cuál quieres? Oigan, tenemos audio de este lado. Vamos a escucharlo.
2: Muy bien. Buenas, buenas.
0: Sabes que ya lo hemos platicado, ¿verdad? Creo que trae por ahí algún defectillo su teléfono, o no sé si es el volumen. Yo creo que sí, porque el primero sí se escuchó perfecto. Pues bueno, no le escuché muy bien. Oye, de este lado, dime, cariño.
3: Buenas noches a la voz más sexy de la radio.
0: Hola, mi amor.
3: ¿Cómo anda, mamacita?
0: Bien, ¿y
3: oye,
0: tú? Dime.
3: Una preguntota.
0: A ver.
3: ¿Ya pusiste de Los Temerarios?
0: Ya, cariño, ya mandamos. El Iván nos pidió, fíjate, el que te dijo suegro, ese, nos pidió de Los Temerarios. Oye, saludos para Hanna, hermosa, preciosa, divina. Besotes para la princesita. Oye, ay, no, me encantó. Me encantó anoche que nos dejó el audio. Ay, no, es un amor esa muñequita. El saludo y un abrazo con mucho cariño para Hanna. Sí. Oye, dime, mi Carmesí.
1: Bella, no sé si te puedo solicitar. Bueno, si es que no has puesto de Los Ángeles Negros, la de Tu Recuerdo, algo así se llama una canción.
0: A Tu Recuerdo.
1: Algo así, no me acuerdo yo bien. Sí. Pero algo así se llama. De Los Ángeles Negros.
0: Correcto.
1: Oye, sí es cierto, eso que dices tú de cuando se enfoca uno en lo que dice la canción.
0: Sí.
1: También a mí me pasa eso. Yo sí. También le pongo mucha atención hacia las canciones.
0: Sí.
1: Y yo también digo, ay, pobrecito, cosas así como dices tú.
0: Ah, no, no, no. Mi Carmesí, es que por eso estás aquí, muñeca. Porque, ¿sabes? Les voy a contar una historia. Yo pienso en mi mundo que, oye, personas que conectan contigo o personas con las que tú conectas porque tienes mentalidad y emociones similares, ¿sabes? Sí, sí, sí. Entonces yo pienso que los radioescuchas que tengo genuinamente conectan conmigo porque tienen esas emociones y esa mentalidad compatible con una servidora, ¿sabes? Conectan, conectan, conectan. Y entonces yo por eso muy agradecida siempre y siempre se los digo. Por eso, por eso. Y me encanta, me encantan. Yo los quiero mucho a todos y a todas. Sí, sí, sí, sí. Oye, ¿tenemos audio? Dime, cariño.
3: ¡Qué la che, Iván, hombre!
0: Ay, no, pues sí, fíjate. Así las cosas, Santa Claus. Oye, bueno, ¿quién más? A ver, tengo por acá audio. Vamos a ver si este sí se escucha.
2: Hola, buenas noches. A ver si se alcanza a escuchar ahora, ¿sí?
0: Sí.
2: La cumbia del acordeón con Los Ángeles Azules. La primer canción que ellos grabaron. Por favor, gracias, gracias.
0: La primer canción que grabaron Los Ángeles. Perfecto. ¿Ves? ¿Ves lo que les digo? Es que yo... Oye, me encanta que tengo gente que le sabe a este programa y le sabe bien. Y me encanta porque, oye, yo les platicaba, no sé hace cuántos programas, pero yo les platicaba, les hice un comentario de este tipo de música le gusta a un solo grupito de personas, ¿sabes? Este tipo de música ya lo aprecian solo un grupito de personas que conocen de música, que entienden la música, que les gusta la música del recuerdo, que les atraen las historias, porque este tipo de música te cuenta una historia, te cuenta una anécdota, te habla de amor, de desamor, ¿sabes? Te lleva a ese punto, a ese momento, y pues bueno, sí, son solo algunas, un sector de personitas que aún entiende y gusta de esta música, ¿sabes? Sí, sí, sí. Oye, sí, ahí la mandamos. La buscamos y la mandamos. Dime, muñeca.
1: Oye, sí, bella, sí tienes razón. Sí, tenemos como cosas comunes todos los que estamos aquí contigo.
0: Sí.
1: Y pues, obviamente, tú y yo, ¿verdad?
0: Sí.
1: Los videos que subiste en Instagram, como que son videos que yo veo, o sea, que me gustan, que me llaman la atención, que conecto. Y la verdad digo, pues no sé, o sea, sí somos como que muy similares todos. El color negro es uno de mis favoritos. No lo he dicho, no te lo he dicho, bella, pero es uno de mis colores favoritos. Casi todos los colores oscuros son mis colores favoritos. Sí. Pero el negro es uno, para mí, es como el color más elegante para mí.
0: ¿Verdad que sí?
1: Entonces, no lo había dicho, no lo había comentado, pero para que lo sepas, sí, sí tenemos como que muchas cosas en común.
0: Sí, yo lo sé. Yo lo sé, muñeca. No te olvides que una servidora también hace magia, por así decirlo. Oye, sí, sí, sí. Yo sé que quienes están aquí es porque conectan. Oye, bueno, y así con todos, ¿eh? Con todos y cada uno a lo largo del día es porque conectan. Sí, sí, sí. Oye, bueno, vámonos a música. Vámonos a música a escuchar lo que me está solicitando mi Carmesí. Esto se llama A Tu Recuerdo. A Tu Recuerdo es de Los Ángeles Negros. Tema que me encanta, me fascina, la amo. Gracias a la Carmesí por solicitarnos este tema. Oye, y ahorita nos vamos con lo que me están solicitando de Los Ángeles Azules. ¿Sale? Perfecto. Cumbia del acordeón. Regresamos con ello. Vámonos con Los Ángeles Negros. De volada estoy con ustedes. A través de la mejor FM 103.7. Estás escuchando Nocturna. Ya regreso.

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Oigan, son ya 9:52. Ya nos vamos. Un momento en que yo me despido y nos vamos con José José. ¿Sale? Nos vamos a despedir con José José. Oigan, recomendaciones de siempre y de cada programa de siempre. Cuídense mucho. Cuídense mucho. Para empezar, ustedes cuídense mucho. Para que ustedes puedan cuidar a su familia, ¿sale? Perfecto. Oigan, y siempre que lleguen a casa, después de un largo día de trabajo, abracen mucho a su familia, besen mucho a su familia y háganles saber lo importante que son para ustedes, ¿sale? Perfecto. Oigan, ya me voy, cuídense mucho. Ay, ayuden por el simple hecho de ayudar y no esperar nada. Oigan, vámonos, me voy a despedir con José José, esto se llama Almohada. Oigan, yo los espero mañana en punto de las 8 de la noche, mañana noche de chicas, de 8 a 10 de la noche, para que no se lo vayan a perder. Que pasen excelente noche, hasta mañana, bye bye.

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1: Para que termine el año, 189 días. En el calendario azteca era el día 13 muerte. Aquí en Durango empieza a sentirse el ambiente de la próxima Feria Nacional. Por internet ya circulan mensajes alusivos a tal evento. En el plano internacional, Mozambique conmemora hoy su independencia y en Tailandia es día de fiesta nacional. En el santoral tenemos que es la festividad de los santos Guillermo Abad, Próspero, Máximo, Salomón, Adalberto, Lucía y Febronia. Nuestras felicitaciones y mejores deseos para quienes hoy se festejan. A propósito de cumpleañeros, hoy cumple 73 años de edad el panista Ernesto Rufo Apple, quien fue gobernador de Baja California, el primer gobernador de oposición que hubo en México. Por cierto, encontramos en algunos registros que don Ernesto Rufo Apple en realidad es originario de San Diego, California. Vamos a la hoja que estamos desprendiendo del calendario esta mañana y hoy estamos encontrando lo siguiente. La posibilidad de realizar un sueño es lo que hace que la vida sea interesante. Es una frase de Paulo Coelho. Mañana será la fiesta de los santos Antelmo, David, Salvio, Pelayo y Perseveranda. Miralaba, muy buenos días.
2: Muy buenos días, José Luis. Muy buenos días para todos nuestros radioescuchas. Qué gusto poder acompañarle en esta mañana ya de jueves 25 de junio, como siempre, deseándole que pase un excelente día. Y como todas las mañanas, nos vamos con las efemérides de un día como hoy.
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2: El gobernador norteamericano John Winthrop introdujo a su país el tenedor de mesa. Lo trajo a Massachusetts desde Inglaterra, en un día como hoy, en el año 1630. El 25 de junio del año 1673, el capitán de los mosqueteros, del rey Luis XIV de Francia, Charles Bass Castlemore, conde de Artagnan, murió en el sitio de Brujas en los Países Bajos. Este personaje fue inmortalizado por Alejandro Dumas en la novela Los Tres Mosqueteros. El 25 de junio, pero del año 1852, nació Antonio Gaudí, arquitecto español, creador de un estilo personalísimo. Entre sus obras destaca el colosal Templo de la Sagrada Familia en Barcelona, España. En un día como hoy, pero del año 1877, el volcán Cotopaxi, a 80 kilómetros de Quito, Ecuador, hizo erupción. Los fértiles valles de Chillo y Tambuco quedaron destruidos. En un ambiente de justificada expectación, Marie Curie alcanzó en esta fecha del año 1903, en la Sorbona, el título de doctora en ciencias físicas, con la mención de muy honorable. El 25 de junio, pero del año 1942, 1000 aviones de la Fuerza Aérea Británica bombardearon la ciudad alemana de Bremen, matando a miles de civiles con bombas incendiarias de fósforo blanco. Esto sucedió durante la Segunda Guerra Mundial. En esta fecha, pero del año 1950, empezó la Guerra de Corea cuando Corea del Norte invadió a Corea del Sur. En este día del año 1982, en Israel, el Premio Nobel de la Paz, Menachem Begin, pronunció su famoso discurso: "Los palestinos no son seres humanos, son bestias que caminan en dos patas". Menachem Begin fue el responsable de la voladura de un ala del Hotel Rey David de Jerusalén, que mató a más de 92 personas en el año 1947. Pese a sus acciones y las palabras empleadas en sus discursos, y aunque usted no lo crea, Menachem Begin compartió con Anwar al-Sadat el Premio Nobel de la Paz por haber firmado los tratados de paz Israel-Egipto en el año 1979. En esta fecha, pero del año 1995, falleció a los 87 años de edad Warren E. Burger, juez estadounidense, presidente de la Suprema Corte de Justicia por el periodo más largo del siglo XX, del año 1969 al año 1986. Este hombre fue conocido por su estricta interpretación de la Constitución. Fue quien forzó al presidente Richard Nixon a entregar las cintas incriminatorias del caso Watergate. El 25 de junio, pero del año 1997, chocó una nave de carga contra la estación orbital Mir, construida durante 11 años en el espacio por los rusos. En un día como hoy, falleció Michael Joseph Jackson. Ese era el nombre completo del llamado Rey del Pop. Fue cantante, compositor y bailarín estadounidense, en una amplia acepción que incluye subgéneros como el rhythm and blues, disco y dance. Formó en los años 60, siendo apenas un niño, junto a sus hermanos, el famoso grupo The Jackson 5. Luego, en la década de los años 80, se convirtió en una superestrella, la más exitosa del pop a nivel mundial, debido al extraordinario impacto de su álbum Thriller del año 1982, el disco más vendido en la historia de la música. Jackson fue catalogado como un genio musical, lo que demostró desde sus inicios como un niño prodigio, con un nivel interpretativo realmente extraordinario, pero también fue un personaje polémico, con defensores y detractores. Se vio envuelto en dos acusaciones de pederastia con repercusión mundial. Poco después de su muerte y 16 años después de los supuestos sucesos delictivos, uno de los niños implicados declaró que el cantante era inocente y que mintió porque su padre le obligó a hacerlo, buscando salir de la pobreza con el dinero que efectivamente el artista entregó a cambio de evitar el juicio. Las acusaciones del otro niño se acabaron en juicio, en el que Jackson fue absuelto. Michael Jackson fue una figura de fulgurante carrera, pues alcanzó su cúspide comercial y de fama antes de cumplir los 30 años de edad. Pero en él se mezclaron, como opinó el entonces presidente Barack Obama, el éxito y tristes circunstancias personales. Las exigencias de su profesión, su afán de perfeccionismo y el acoso de la prensa fueron factores que, unidos a su timidez y sensibilidad extrema, le causaron gran estrés y otros problemas de salud que se agravaron en la década de los 90 por líos judiciales. Toda esta problemática se sumó a los traumas que Jackson arrastraba por una infancia demasiado volcada en el trabajo y ayudan a explicar su comportamiento extraño y huidizo, sus gustos excéntricos, sus obsesiones y su deterioro físico final. En cualquier caso, su genialidad artística es indiscutible. El informe oficial estableció que la muerte de Michael Jackson se debió a una grave combinación de pastillas calmantes y anestésicos que le suministraba con Ray Murray, su médico personal. En el año 2011, el médico fue hallado culpable de homicidio involuntario, retirándosele su licencia para poder ejercer. La historia de México dice que el 25 de junio del año 1530, Carlos I, rey de España, y Carlos V de Alemania declaró a la Ciudad de México, Tenochtitlán, como la capital de la Nueva España. El 25 de junio del año 1972, el señor Óscar Hernández Rubio y su esposa, la señora Virginia Pérez Hernández, inauguraron el Panteón Jardín en esta ciudad de Durango. Estuvieron en el acto el entonces gobernador, ingeniero Alejandro Páez Urquidi, el presidente municipal en esta fecha, el licenciado Maximiliano Silerio Esparza, y la bendición estuvo a cargo del arzobispo don Antonio López Aviña. En un día como hoy, pero del año 1981, se estrenó en la Sala Dolores del Río de esta ciudad la película filmada en Durango, Patrulla Fronteriza, producida por Estados Unidos, Gran Bretaña, México. En ella participaron Telisa Balas, Dani de la Paz, Cecilia Camacho y otros. Estas fueron las efemérides de un día como hoy, 25 de junio.

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2: Este jueves 25 de junio te compartimos el pronóstico del clima para Durango capital. La temperatura máxima será de 30 grados Celsius con una mínima de 16. Las probabilidades de que tengamos lluvia son de un 5%, el porcentaje de humedad de 33 y la velocidad del viento de 14 kilómetros por hora. La mayor parte del día tendremos un cielo soleado. Este es el pronóstico del clima para el día de hoy, jueves 25 de junio, en Durango capital.

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1: Buenos días, ya estamos de regreso. Vamos a lo que se publica esta mañana en los principales periódicos. Hoy, el periódico Reforma. Reportan apagones y variaciones de voltaje. Afecta a la Comisión Federal de Electricidad a 20 estados. Atribuyen fallas a transformadores sin modernización y la sobrecarga de la red. Y para Sheinbaum, en el de norte a sur, son solo interrupciones, no apagones. Bueno, pues Memo Ochoa por las nubes. El que podría ser su último partido como futbolista, Memo Ochoa jugó ayer en su cuarto mundial de 6 convocatorias en los últimos minutos del triunfo mexicano 3-0. Y bueno, la fotografía aparece pues aventando a los jugadores a Memo Ochoa por los aires, dice por las nubes y en el agua la afición mexicana, bueno, que se fue a festejar al grito y bajo un torrencial aguacero. Así que Memo Ochoa por las nubes y la afición en el agua. Terapia de realidad. A juzgar con objetividad, la victoria de 3-0 sobre Chequia resulta pues inútil en este momento. Mandar a la selección, dice, nos ha abordado un espléndido partido el día de ayer y es una terapia de realidad. Sacuden sismos a Venezuela el día de hoy. Y bueno, pues es lo que está publicando esta mañana el periódico Reforma.
2: Hoy el periódico Excelsior está publicando lo siguiente: 3 encuentros y contando, imparable, esto haciendo referencia a el Tri, pues mantiene su paso perfecto en el Mundial con un nuevo triunfo ante Chequia, cierra la fase de grupos con 9 puntos, 6 goles a favor y 0 en contra. En más de lo que está publicando hoy el periódico Excelsior, hoy le damos a conocer que Marcha Ajolote Buscador, pues con la figura como emblema, colectivos se movilizaron en torno al estadio de la Ciudad de México para visibilizar las desapariciones. Además de lo que está publicando hoy el periódico Excelsior, la unidad de inteligencia financiera pone a temblar a nuevos partidos. Emergencia en Venezuela, sismos dejan al menos a 32 personas fallecidas. Es lo que publica hoy principalmente el periódico Excelsior.
1: Vamos ahora a lo que está publicando el día de hoy, lo que publica esta mañana el periódico El Universal. Esta mañana El Universal, con Trump van 52 muertos bajo custodia de ICE. En el primer año de la administración del presidente Donald Trump, el número de muertos bajo custodia del Servicio de Inmigración se ubica en 52, lo que representa un

0: del Interior, Diosdado Cabello, dio a conocer que varios inmuebles se derrumbaron. Una de las zonas que resultó más afectada fue el barrio de Altamira. Registro de celulares es menor al 50%. A días de que vence el plazo para el registro obligatorio de teléfonos celulares, menos de 50% de los mexicanos ha realizado el procedimiento, en el que, de acuerdo con cifras de la Comisión Reguladora de Telecomunicaciones, van 62.5 millones de un total de 144 millones y medio. Soberanía y Maru, temas que dominaron cobertura de partidos. Y vamos a lo que más, de lo que está publicando también el Universal. Pues el Universal publica 3 de 3. Juega su cuarta copa, Memo Ochoa cumple su sueño. La victoria de México 3-0 el día de ayer. Es lo que publica esta mañana el Universal.
1: Y el periódico El Sol de México hoy está publicando lo siguiente: sí se pudo, con 3 contragoles sellados por Chávez, Quiñones y Fidalgo, México termina la fase de grupos con 9 puntos por primera vez en su historia, con 6 goles a favor y 0 en contra. Guillermo Ochoa entra en el minuto número 78 y suma 4 mundiales jugados. En más de lo que publica hoy el periódico El Sol de México, acumula 6 quincenas a la baja. La inflación desacelera a 3.55%. Es lo que publica hoy el periódico El Sol de México.
0: Esta mañana el periódico La Jornada. La Jornada publica con una fotografía en el Ángel de la Independencia bajo los paraguas después de una intensa lluvia y dice: para la historia. El aguacero que azotó ayer el centro de la capital no detuvo a cientos de miles de fanáticos que, como ya es costumbre, acudieron a celebrar al Ángel, el paso perfecto de la selección nacional en la Copa Mundial de Fútbol. La fiesta se desató luego del triunfo tricolor en el Azteca sobre República Checa, con tantos de Mateo Chávez, Julián Quiñones y Álvaro Fidalgo, que rubricaron una noche mágica. Tri demoledor gana 3-0 y avanza con 3 triunfos y 0 goles en contra, algo que nunca antes había logrado. Aficionados toman desde temprano el Zócalo y la zona de Reforma con ingenio evaden la ley seca. Checos arman su propia fiesta en Polanco, Coyoacán y el Azteca, pero muchos anticipaban la derrota. Es lo que está publicando el día de hoy el periódico La Jornada.
1: Y el periódico El Norte de Monterrey hoy está publicando lo siguiente: reportan en el país apagones y variaciones de voltaje. Falla la Comisión Federal de Electricidad de Nuevo León y 19 estados más. En más de lo que está publicando hoy el periódico El Norte de Monterrey, ahora plantea Samuel García un megapuente escolar para gozar el Mundial. Sacuden terremotos a Venezuela. Y en los deportes hoy el periódico El Norte está publicando: logran boleto en Nuevo León. Sudáfrica hace historia en Monterrey al avanzar por primera vez a una siguiente fase del Mundial. Corea del Sur 0, Sudáfrica 1. Y en cuanto a lo que es el Mundial también, pero en cuestiones de México, pues México metió 3 goles y Chequia 0. Memo Ochoa por las nubes, pues cierra el tri perfecto fase de grupos con Memo Ochoa convirtiéndolo en una leyenda. Es lo que publica hoy el periódico El Norte de Monterrey.
0: Esta mañana el periódico El Sol de Durango, El Sol publica la fotografía de este jugador gran, pues después de muchísimos años en la portería, Memo Ochoa, lanzado por los aires y se titula "Sí se pudo". Con 3 contragolpes sellados por Chávez, Quiñones y Fidalgo, México termina la fase de grupos con 9 puntos por primera vez en su historia, con 6 goles a favor y 0 en contra. Guillermo Ochoa entra al minuto 78 y suma 4 mundiales jugados y 6 convocado. Catean Cerezo de Durango, despliegue coordinado. Participaron las fuerzas federales y estatales, además de observadores de derechos humanos. Es lo que publica El Sol de Durango.
1: El periódico El Siglo de Durango hoy está publicando lo siguiente: operativo arroja 46 vehículos asegurados. Ola de apagones impacta al país. Colombia decide Abelardo presidente. Visita el rey Felipe por cuarta vez México, invitado por la presidenta Claudia Sheinbaum Pardo. Reporta la Canaco, inflación a la baja. Y en los deportes hoy el periódico El Siglo está publicando tricolor invicto.
0: Vamos ahora a la prensa deportiva en esta mañana y bueno, tenemos lo que está publicando el periódico deportivo Esto. Y él esto publica perfecto. Mateo Chávez MVP tras abrir el camino de la tercera victoria de México, que cierra la fase de grupos. Por primera vez en la historia, con 9 puntos, 6 goles a favor y 0 en contra. Quiñones y Fidalgo completan la goleada y Memo

0: Ochoa, ovacionado, ingresó al minuto 78 como homenaje. Así que México 3, Chequia 0. Vamos a lo que publica hoy el periódico deportivo Marca. Hoy Marca publica Super Valencia. Gana en el Palau la segunda liga de su historia. Montero, MVP de la final, doblete inédito en el básquetbol allá en España. Y la Revolución Olímpica, el Comité Olímpico Internacional pagará a los deportistas y quiere tomar el control total de los Juegos. Ningún deporte tendrá asegurada su presencia a partir de el 2032, esto en la Revolución Olímpica. Y el periódico deportivo AS hoy publica, es la hora de la segunda estrella. Dani Olmo habla con el periódico AS y dice, soy el mismo que con 16 años, con los mismos sueños. De la Fuente me da libertad. A Lamine le motiva el 1-2. Así que, bueno, pues es lo que está publicando AS. También publica Mourinho, amo al Madrid. Habló en la revista Vanity Fair, el clásico no se ve como antes y el mundo se paraba. Es lo que se está publicando esta mañana en los principales periódicos.
1: Siendo exactamente ya las 7:23, vamos a la información de carácter nacional e internacional. Confirman 164 muertos tras terremoto en Venezuela. Hoy le compartimos que sucedió un terremoto en Venezuela donde ha dejado un saldo preliminar de 164 fallecidos y 971 personas heridas, esto tras registrarse dos potentes sismos consecutivos la tarde de este miércoles. Pues la presidenta encargada, quien es Delcy Rodríguez, confirmó que el fenómeno descrito como un doblete sísmico generó una emergencia nacional con graves daños en infraestructura y constantes réplicas. Pues de acuerdo con información de la agencia EFE, los movimientos telúricos de magnitudes de 7.2 y 7.5 sacudieron el territorio con apenas 39 segundos de diferencia. La magnitud del impacto provocó el colapso de al menos 10 edificios en la Gran Caracas, convirtiendo esto en el epicentro de la devastación, donde las labores de rescate se intensifican bajo condiciones que son críticas. Ante la magnitud del desastre, el gobierno venezolano anunció la creación de un fondo inicial de $200 millones, utilizando recursos del Fondo Monetario Internacional. Estos recursos estarán destinados exclusivamente a la reconstrucción de hospitales, viviendas y a la atención inmediata de las familias afectadas por el terremoto en Venezuela, que dejó miles en situación de vulnerabilidad extrema. En el estado de La Guaira fue colocado oficialmente como la zona de desastre natural, pues en localidades como Catia la Mar, los equipos de rescate enfrentan jornadas extenuantes intentando localizar personas atrapadas entre los escombros de complejos residenciales. Las autoridades solicitaron el apoyo del sector privado para disponer de maquinaria pesada que les permita poder acelerar la remoción de estructuras que quedaron colapsadas. La situación se torna aún más compleja debido a que el país no contaba con una preparación estructural adecuada para poder enfrentar un sismo de estas magnitudes. Ante la escasez de recursos locales, el gobierno confirmó que equipos especializados certificados por las Naciones Unidas ya se encuentran en camino para poder reforzar las labores de búsqueda en las zonas que resultaron más afectadas. Mientras tanto, los testimonios desde el terreno reflejan una realidad que es desgarradora. En diversas torres habitacionales, civiles y rescatistas improvisan mecanismos para poder remover toneladas de escombros. La desesperación de las familias por encontrar a sus seres queridos marca el pulso de estas primeras horas tras el impacto de este terremoto en Venezuela. La fragilidad del sistema habitacional en algunas zonas costeras quedó expuesta, recordando episodios trágicos de finales del siglo pasado. La prioridad absoluta para el Ejecutivo es la estabilización de las áreas habitacionales y la atención sanitaria a cerca de los 1,000 heridos registrados. Se espera el despliegue internacional para poder lograr contener esta crisis humanitaria. El gobierno mantiene un monitoreo constante sobre las 30 réplicas registradas hasta el momento, las cuales mantienen en alerta a la población. La recuperación y el restablecimiento de los servicios básicos serán los retos principales que van a marcar la agenda nacional tras el impacto del terremoto en Venezuela.
0: Vamos a más información. Por unanimidad, la Comisión de Prerrogativas y Partidos Políticos del Instituto Nacional Electoral, el INE, dio luz verde a los proyectos de registro a las 4 organizaciones que llegaron a la fase final. Sin embargo, de última hora, la secretaria ejecutiva Claudia Espino informó de la recepción de un reporte de la Unidad de Inteligencia Financiera, UIF, del Gobierno Federal. La forma en que se dio a conocer este elemento provocó la molestia de varios consejeros, pero sobre todo dejó el desenlace en suspenso. Fuentes consultadas dijeron que la alerta de la UIF involucra no solo a una, sino a las cuatro asociaciones en pos de registro de nuevo partido. En episodios anteriores, solo cada 6 años se abre este proceso para la creación de nuevos partidos en México. La resolución de la Comisión de Prerrogativas habría sido la base firme de las resoluciones del Consejo General, pero esta vez, frente a la intempestiva información de la UIF, las cuatro quedaron en incertidumbre. El resultado final se sabrá hasta la tarde de hoy, cuando se sesione el Consejo General y sus 11 integrantes con derecho a voto determinen si la indagatoria tumba o no las aspiraciones de México. De México tiene vida, la cual tomaría este mismo nombre en caso de que le otorguen el registro, y fue la que más irregularidades tuvo, incluido una aportación de origen dudoso en efectivo por 779 mil pesos, además de participación de ministros de cursos en sus asambleas y hasta el intento de soborno al enviado del INE en Chihuahua. Asimismo, se beneficiaría construyendo sociedades de paz, que ya como partido se llamaría Paz, Personas Sumando en 2025, cuyo nombre en adelante sería Somos México, y que siga la democracia también con posible vida partidista con esa denominación. Igualmente, de confirmarse el veredicto de la comisión, cuyo eje fue que los grupos cumplieron con los parámetros legales, como número de asambleas válidas y de afiliados, estas organizaciones tendrán en 2027 no solo derecho a inscribir candidaturas a puestos de representación popular, sino a una bolsa asegurada únicamente por existir de poco más de 84 millones de pesos cada una. Las reglas del financiamiento público en esta materia indican que un porcentaje del presupuesto para actividades ordinarias, 3.684 millones, se dividirán entre todos los partidos políticos nacionales según distintos criterios. Así, para el periodo de julio a diciembre del año en curso, al PAN le corresponderían 597 millones, al PRI 451.9, al Partido del Trabajo 308.4, al Verde 382.7, a Movimiento Ciudadano 445.8 y 1.203 millones de pesos a Morena. A su vez, a los nuevos les tocarían 73.681.517 pesos a cada uno, más 3.3 millones para actividades específicas, 7.3 de prerrogativa postal y 34.674 para mandar mensajes telegráficos. Si para un primer semestre de existencia recibirán alrededor de 84 millones de pesos, el beneficio es amplio si se considera que en el proceso iniciado en enero de 2025 hasta el primer semestre de 2026, las organizaciones reportaron ingresos en conjunto por 52 millones de pesos y gastos por 44 millones de pesos.
1: En más información de carácter nacional e internacional, ofrece el presidente de los Estados Unidos, Donald Trump, ayuda a Venezuela tras los sismos que le dimos a conocer. Pues el presidente de los Estados Unidos, Donald Trump, anunció que su gobierno está totalmente preparado para brindar asistencia inmediata a Venezuela tras los 2 devastadores terremotos registrados el día de ayer. Pues el mandatario calificó la situación en el país sudamericano como una catástrofe de magnitud enorme y advirtió que los reportes iniciales sobre las consecuencias del desastre no son buenos. Pues a través de un mensaje en la red social Truth Social, el líder estadounidense confirmó que dio instrucciones precisas a todas las dependencias gubernamentales para poder acelerar los preparativos. Donald Trump enfatizó que el país está listo, dispuesto y altamente capacitado para poder responder ante la emergencia que afecta a los venezolanos, a quienes calificó como sus nuevos y grandes amigos. Pues le mencionábamos que los sismos fueron de magnitud de 7.5 y 7.2 y ocurrieron con apenas unos segundos de diferencia y provocaron daños severos en edificaciones y fachadas en zonas claves como lo es Caracas. Pues aunque las autoridades locales continúan con el levantamiento de daños, el sistema PAGER del Servicio Geológico de Estados Unidos publicó una evaluación preliminar que advierte un saldo potencial de entre 10.000 y 100.000 fallecidos, además de importantes pérdidas económicas. Mientras tanto, Tras el ofrecimiento del Ejecutivo norteamericano, la presidenta Delcy Rodríguez expresó su agradecimiento por la solidaridad recibida. En una respuesta pública, la mandataria venezolana destacó que el contacto permanente con el equipo del presidente estadounidense, así como con el secretario de Estado, quien es Marco Rubio, han manifestado su disposición para cooperar en las labores de rescate ante esta compleja catástrofe. En la respuesta de la administración de Donald Trump, se suma a una serie de mensajes internacionales de apoyo, como lo son los gobiernos de Italia, India, México, Panamá y Chile, y también han extendido sus condolencias y puesto a disposición diversos mecanismos de ayuda humanitaria para poder colaborar en la recuperación de esa nación.
0: Continuando con la información, pues una ola de apagones y variaciones de voltaje por parte de la Comisión Federal de Electricidad se han registrado no solo en Nuevo León, sino al menos en 19 entidades más en los últimos 10 días. Además de los daños e incomodidades en casas y negocios, las fallas han causado desde la suspensión de servicios básicos hasta manifestaciones de los afectados a lo largo del país. Tan solo en Nuevo León, cientos de miles de usuarios del área metropolitana de Monterrey han padecido desde hace una semana, igual que en los últimos años, cortes en el suministro conforme aumenta la temperatura. El jueves de la semana pasada, por ejemplo, amplios sectores de la ciudad se quedaron sin energía de la Comisión Federal de Electricidad, mientras el termómetro subía y alcanzaba oficialmente los 44 grados, su nivel más alto en lo que va del año. A esto se sumó que el viernes azotó una tormenta, lo que también exhibió la fragilidad de la infraestructura eléctrica, quedándose muchos sectores sin energía por días, llegando a reportarse hasta 5 días sin suministro en algunas zonas. Las afectaciones que han sido atribuidas en parte a la falta y malas condiciones de los transformadores alcanzaron hasta extranjeros que visitan la ciudad por el Mundial, ya que se quedaron sin energía hoteles donde se hospedaban aficionados. A nivel nacional y de acuerdo con reportes oficiales y denuncias ciudadanas, el alto consumo de energía derivado del uso de equipos de enfriamiento en la red general, debido al calor extremo y la antigüedad de los transformadores, son las principales detonantes de la crisis. Según los reportes, además de Nuevo León, otras entidades que han reportado fallas de la Comisión Federal de Electricidad son Baja California, Campeche, Coahuila, Chiapas, Chihuahua, Durango, Hidalgo, Morelos, Nayarit, Puebla, Querétaro, Quintana Roo, San Luis Potosí, Sonora, Tabasco, Tamaulipas, Veracruz, Yucatán y Zacatecas. En Tamaulipas han resultado afectados usuarios de Reynosa, Nuevo Laredo y Matamoros, entre otras ciudades. En Matamoros incluso se han registrado protestas y el alcalde morenista Alberto Granados ha demandado a la Comisión Federal una solución. En Coahuila los reportes han golpeado especialmente a Torreón, Saltillo, Monclova, Piedras Negras y Acuña. En el sureste del país, usuarios de Tabasco se han manifestado por suspensiones del servicio en varios puntos de la entidad, donde las temperaturas superan los 35 grados. Incluso ayer se registró un incendio en la refinería de Dos Bocas, derivado de una suspensión del servicio de energía. Según Pemex, la causa fue una falla en su planta de cogeneración eléctrica. En Yucatán, el director de la Agencia de Energía, Pablo Gamboa, apuntó al crecimiento desordenado y a la sobremanda de la red. En Chihuahua, el alcalde panista Marcos Bonilla lanzó un llamado al gobierno federal para que la Comisión Federal de Electricidad asuma su responsabilidad y frene la ola de apagones que, aseveró, tiene a la capital al límite. En Sonora, a su vez, los apagones masivos multiplican las afectaciones desde Agua Prieta hasta Guaymas y Hermosillo.
1: 7:35 en más información, asesinan a una madre buscadora en Guanajuato. Hoy le damos a conocer que una mujer fue asesinada a balazos la noche del martes cuando viajaba a bordo de una motocicleta. La víctima fue identificada como Patricia y, de acuerdo con los primeros reportes, laboraba en el área de intendencia del Hospital Regional de Pénjamo. Como parte del colectivo de búsqueda de personas desaparecidas, titulado Hasta Encontrarte, en el municipio de Irapuato, lamentablemente estos sujetos armados abrieron fuego en su contra y le provocaron heridas mortales en la cabeza. El ataque ocurrió sobre el Boulevard Santos Degollado en la colonia Las Américas, generando alarma entre trabajadores y pacientes quienes se encontraban en la zona. Además de la rápida intervención del personal médico y de los cuerpos de emergencia, la mujer falleció en el lugar. lugar. Elementos de seguridad de los tres órdenes de gobierno desplegaron un operativo y acordonaron la escena, mientras que la Fiscalía General del Estado inició las investigaciones para poder esclarecer este homicidio. Los agresores huyeron y hasta el momento no se reportan personas detenidas como responsables. Se sabe que la mujer apenas había culminado su turno de trabajo y se dirigía a su domicilio al momento del ataque.
0: Son ya las 7 de la mañana con 37 minutos, 7:37 ya en estos momentos. Sí, vamos a continuar con la información de carácter nacional e internacional en esta mañana. Pues el gobierno federal anunció un plan de expansión eléctrica que destinará 739 mil millones de pesos para añadir 32 mil megavatios de capacidad de generación al sistema eléctrico nacional antes de que concluya el sexenio en 2030. De los cuales 22.376 megavatios, 70% provendrán de fuentes renovables, solar, fotovoltaica, eólica, termosolar, geotérmica o hidroeléctrica. En su conferencia matutina en Palacio Nacional, la presidenta Claudia Sheinbaum calificó el anuncio de histórico, único y un esfuerzo enorme para beneficio del pueblo de México y de la soberanía energética. Con este plan, el país pasará de generar 354 millones de megavatios hora al año a 410 millones en 2030 y elevará la participación de las fuentes renovables en su matriz energética de 23-24% actual a 38%, 15 puntos más en 5 años. La secretaria de Energía, Luz Elena González Escobar, precisó que al término del sexenio, el sector público invertirá el 61% de la energía eléctrica nacional, frente a 43% de 2023, lo que revertirá la caída desde las reformas energéticas de 2013, cuando la participación estatal quedó por debajo de la generación privada. La Comisión Federal de Electricidad aportará 79% de la nueva capacidad instalada, ya sea con recursos propios o mediante esquemas mixtos en los que hay activos, los activos permanecerán en propiedad del Estado. González Escobar subrayó que el plan incluye 12.300 megawatts de energía fotovoltaica y 6.800 de eólica, lo que representará un incremento del 140% en generación solar fotovoltaica respecto a 2024, de 90% en geotérmica, 70% en eólica y 18% en hidroeléctrica. Para el respaldo de estas fuentes variables, la Comisión Federal construirá 5 plantas de ciclo combinado, con 9.900 megawatts adicionales de capacidad firme. Uno de los efectos directos del plan será la reducción del consumo de gas natural. Actualmente el 79% de la generación que depende de fuentes fósiles, para 2030 esa proporción descenderá al 62%.
1: Son exactamente ya las 7:39. Vamos a más información. Hayan restos humanos calcinados y la Fiscalía General del Estado de Puebla ya está en las investigaciones. Hoy le damos a conocer que elementos de la Policía Estatal y también de la Secretaría de Seguridad Ciudadana de Puebla localizaron restos humanos calcinados la mañana de este miércoles 24 de junio del 2026 en la incorporación del Boulevard Carmelitas y el Periférico Ecológico. El hallazgo ocurrió al sur de la capital poblana tras una alerta emitida a los números de emergencia, lo que movilizó a los cuerpos de seguridad para poder acordonar la zona y así preservar los indicios físicos. El reporte inicial de las fuerzas de seguridad pública confirmó que en un predio baldío con pasto se ubicaban extremidades humanas afectadas por el fuego, pues en el sitio se detalló el hallazgo de partes específicas del cuerpo, como lo es un torso humano, ambas piernas y un brazo de una persona. Tras la confirmación de los hechos, el personal de distintas corporaciones policiales amplió el perímetro de seguridad en la zona. Posteriormente, peritos y agentes investigadores realizaron las diligencias necesarias para poder proceder al levantamiento de los restos calcinados. Hasta el momento, las autoridades no han determinado el sexo ni la identidad de la víctima, por lo que la investigación formal quedó a cargo de la Fiscalía General del Estado. Este suceso representa el segundo hallazgo de características similares en la misma vialidad en lo que va de la semana, pues apenas el pasado lunes las autoridades poblanas localizaron un automóvil abandonado con un cadáver calcinado en su interior. Respecto a ese primer incidente, el titular de la Secretaría de Seguridad Pública de Puebla, quien es Francisco Sánchez González, señaló a los medios de comunicación locales que existen indicios sólidos que asocian el vehículo incendiado y la víctima con operaciones de la delincuencia organizada, pues de acuerdo con declaraciones del funcionario estatal, el trasfondo de la ejecución de lunes obedece a una pugna interna por el control del mercado Morelos, un importante centro de abasto en la capital donde diversas células delictivas buscan dominar actividades ilícitas como el narcomenudeo y también la extorsión. Aunque Sánchez González aclaró que en el sitio de lunes no se localizaron mensajes firmados por la familia michoacana, reiteró que dicho grupo criminal mantiene confrontaciones directas con bandas locales en la región. El repunte de violencia se asocia a los vacíos de poder generados tras las capturas de antiguos líderes criminales en la entidad y va a corresponder a la Fiscalía General de Puebla establecer mediante el análisis forense si las extremidades halladas este miércoles corresponden a la misma serie de eventos delictivos.
0: Vamos a más información. Los usuarios de líneas celulares tienen 6 días para vincularlas con su clave única de registro de población CURP por internet o en la sucursal de su compañía telefónica, ya sea Telcel, AT&T, Movistar o Altán Redes, en el caso de Bait y de otros operadores móviles virtuales. De lo contrario, su servicio será bloqueado. Hasta el cierre, la Comisión Reguladora de Telecomunicaciones sostuvo que no habrá prórroga para cumplir con esta disposición, que forma parte de las acciones para evitar la extorsión y perseguir delitos. Agregó que el avance del registro se presentará hoy en la conferencia de la presidenta Claudia Sheinbaum para que todos los números queden registrados en estos 6 días. Se requerirían 565.972 y cierren el proceso cada hora, ya que de los 144 millones de líneas que funcionan en el país, solo han realizado el trámite 62.582.340, por lo cual faltan por registrarse 81.5 millones de líneas. Conforme se acerque el plazo límite de registro, que es el próximo martes 30, las sucursales de los proveedores de telefonía móvil reciben mayor afluencia. Es común que lleguen parejas, familias completas y adultos mayores. La rapidez para hacer la operación varía. En algunas sucursales de Telcel, que tiene 58% del mercado de líneas celulares, el proceso se concreta en menos de 2 minutos, ya que el personal asiste directamente a los clientes para realizarlo, en el caso de establecimientos ubicados en la Ciudad de México. En otros locales, el registro de una sola línea puede llevar de hora y media a 2, constató ayer el periódico, al completar la operación de las 17:14 hasta las 18:47 en la Ciudad de México. Al lugar han acudido familias que en lugar de registrar a nombre de un solo titular todas las líneas, vinculan a todos los miembros, por lo que el personal de la compañía capturaba en sus pantallas la información de la credencial del INE o del pasaporte y después capturaban las huellas de los dedos índice izquierdo y derecho de cada uno de los integrantes. Me marca error, no se grabaron tus datos, volveré a capturarlos y a tomar las huellas, dijo una encargada del proceso. Explicó que al registrar la línea, el sistema lo enlazaba con la información de otra que también pertenecía a esa usuaria. ¿Dónde registraste tu otra línea? Es que ahí no te pidieron tu correo electrónico y tus referencias. Por eso no lo puedo concluir, explicó. La colaboradora a la usuaria, a quien pese a que le tomaron datos biométricos de rostro, cuando registró una de sus líneas le pidieron capturar electrónicamente las huellas de sus dedos índice. Ya se pudo y bueno, pues estos son los contratiempos que se va a tomar en esta situación. Son las 7 de la mañana, 45 minutos, tenemos pausa.
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10: 49 minutos, 7:49 y bueno, pues vamos a la información de carácter deportivo en esta mañana. Pues México aplastó a Chequia y bueno, pues los titulares de todos los periódicos a nivel nacional pues hacen prácticamente pues esta observación, este tipo de comentarios donde la selección mexicana se lleva la victoria. Bueno, 3-3 que le comentamos con el Universal, por las nubes, el periódico Reforma, sí se pudo, el sol de México. Y bueno, pues la selección mexicana de fútbol cerró de forma imponente la fase de grupos de la Copa Mundial de la FIFA al enfrentarse a la República Checa en el majestuoso Estadio Azteca, correspondiente a la jornada del Grupo A. El combinado tricolor dirigido por Javier Aguirre llegó al compromiso con boleto asegurado a los 16avos de final tras vencer a Corea del Sur y Sudáfrica, mientras que los checos arribaron urgidos de un triunfo al cosechar apenas un punto. El pitazo inicial desató una intensa batalla táctica, donde la escuadra europea replegó sus líneas bajo un esquema conservador planteado por Miroslav Koubek. Los primeros 25 minutos transcurrieron con una posesión estéril de México, rota únicamente por un aviso del volante checo Denis Bisinski, cuyo remate cruzado pasó rozando el poste derecho de Raúl Rangel. El calor sofocante de la capital obligó a una pausa de hidratación que enfrió momentáneamente las revoluciones de este partido. Tras la reanudación, el conjunto local adelantó líneas, impulsado por el ímpetu del juvenil de 17 años Gilberto Mora y los trazos largos de Luis Romo. Al borde del descanso, tras una falta sobre Roberto Alvarado, el defensor Israel Reyes intentó una vistosa chilena dentro del área chica que el arquero Matek Kovar desvió con apuros, mandando el juego al entretiempo con un tenso empate sin goles. La parte complementaria trajo el estallido emocional al coloso de Santa Úrsula al minuto 54. El lateral Mateo Chávez rompió al candado defensivo con un disparo de zurda fulminante tras una asistencia precisa de Quiñones. El golpe desestabilizó a Chequia, propiciando que el 61, el propio Julián Quiñones firmara su segundo tanto tras una red quirúrgica con Guillermo Martínez, quien abandonaría el campo inmediatamente después de dejar su lugar a Santiago Jiménez. Con el control absoluto, Aguirre movió sus piezas, Obed Vargas entró por Romo y Álvaro Fidalgo sustituyó a Mora. Sin duda, el momento más memorable ocurrió al minuto 77, cuando Guillermo Ochoa ingresó por Rangel, provocando la ovación total e haciendo historia al convertirse en el primer futbolista con minutos en 6 Copas del Mundo. Ya en la compensación al 90+3, Fidalgo selló la goleada. En el duelo paralelo del sector sudafricano, Sudáfrica firmó la sorpresa del grupo al vencer 1-0 a Corea del Sur en Monterrey gracias al zurdazo de Tapelo Maseko al 63, resultado que desató una gestión histórica. Los Bafana avanzaron por primera vez a 16avos, mientras los asiáticos pese a necesitar solo un empate. Se hundieron en un cierre sin ideas y quedaron a expensas de la tabla de los terceros lugares. Así que, bueno, pues esto fue lo que se vivió el día de ayer en la Copa del Mundo. Y bueno, pues Vinicius también comanda a la Canariña. El día de ayer la Copa del Mundo vivió un miércoles 24 de junio, pues una fecha repleta de emociones extremas y alta intensidad dramática en sus grupos B y C. Con la fase de grupos entrando en su etapa decisiva, cuatro compromisos acaparon la atención internacional al definir boletos directos rumbo a la ronda de los 32 mejores sobre las canchas norteamericanas, donde se desataron batallas tácticas también memorables, donde las potencias confirmaron su jerarquía y los combinados emergentes pelearon con orgullo. Bueno, pues el día de ayer Suiza venció 2-1 a Canadá, Bosnia venció 3-1 a Qatar y Marruecos venció 4-2 a Qatar. Hoy Japón y Suecia buscan robarse la jornada. El imponente Dallas Stadium de Arlington, Texas, la casa de los vaqueros, tendrá el partido decisivo, el choque entre Japón y Suecia por el grupo F del Mundial, con la clasificación a los 16avos de final en juego, y bueno, este duelo definirá el futuro de los dos planteles con propuestas antagónicas. La urgencia matemática convertirá el terreno tejano en un tablero estratégico de alta tensión, donde el más mínimo parpadeo costará la eliminación directa para estos, a cualquiera de estos equipos. Así la situación que se está viviendo ya en esta tercera jornada, con encuentros pues bastante, bastante llamativos que se están teniendo pues todos los días. Y bueno, pues ya le comentábamos, hoy, además de estos partidos, para este día Curazao estará enfrentándose a Costa de Marfil, esto será a las 2:00 p.m. Ecuador estará enfrentándose a Alemania, esto también será a las 2:00 p.m. Túnez se enfrenta a los Países Bajos a las 5:00 p.m, Japón a Suecia a las 5:00 p.m, Turquía, Estados Unidos son a las 8:00 y Paraguay, Australia también será a las 8:00 p.m. Así está la situación de los equipos que estarán participando el día de hoy. En la tabla de goleo, bueno, pues después de algunos partidos, 2 partidos para muchos, 3 para algunos, el líder de goleo sigue siendo Lionel Messi con 5 anotaciones, le sigue Erling Haaland con 4, Kylian Mbappé con 4, Vinicius Junior con 4, además de Denis Undab con 3 anotaciones, y bueno, pues ya una larga, larga lista de bastantes jugadores que han anotado en este Mundial. Son ya las 7:55 a.m. y bueno, pues vamos a los resultados del béisbol de las Grandes Ligas, que también, bueno, tiene partidos interesantes, que no se quieren quedar atrás con la situación que se está viviendo en los partidos de las Grandes Ligas. Y bueno, pues ayer, bueno, pues partidos donde tendremos, vamos a los resultados de los partidos celebrados el día de ayer. Y bueno, pues en el béisbol, ayer los Marlins vencieron 4-2 a los Rangers de Texas. Los Mets cayeron 10-3 en casa ante los Cachorros de Chicago. Las Medias Blancas de Chicago cayeron 4-3 ante los Guardianes. Los Rockies de Colorado vencieron 8-6 a los Medias Rojas de Boston. Los Ángeles, el equipo de los Angelinos, venció 7-6 a los Orioles. Tampa Bay venció 5-3 a los Reales. Los Piratas 11-1 a los Marineros, los Tigres cayeron 4-2 ante los Yankees de Nueva York. Los Nacionales fueron derrotados en casa 5-4 por los Phillies de Filadelfia. Azulejos de Toronto también cayó en casa derrotado 3-1 por los Astros de Houston. Los Rojos de Cincinnati fueron vencidos en domicilio por los Cerveceros de Milwaukee 6-5. Los Cachorros de Chicago vencieron 10-5 el día de ayer al equipo de los Mets. Y bueno, pues fue una doble cartelera. Los Mellizos cayeron derrotados 4-3 en su casa por los Dodgers de Los Ángeles. Los Cardenales cayeron 9-4 ante los Diamondbacks. Los Padres vencieron 5-2 a los Bravos. Y los Gigantes de San Francisco vencieron 2-1 a los Atléticos. Hoy, muy temprano, la jornada beisbolera desde las 10:10 a.m. Tampa Bay enfrentándose a los Reales. Piratas a Marineros, Gigantes Atléticos, Tigres Astros, Nacionales Phillies, Azulejos contra los Rangers, los Mets contra los Cachorros, Medias Rojas contra los Yankees inician serie el día de hoy. El equipo de los Cardenales estará enfrentándose a los Diamondbacks. Y bueno, pues vamos a las tablas de posiciones el día de hoy. Los Yankees siguen encabezando la división y tienen 3 juegos de ventaja sobre el equipo de Tampa Bay. Esto a merced de que el equipo de los Yankees ha ganado 6 de sus últimos 10 partidos. Tampa Bay está a 3 juegos. Los Azulejos se empiezan a acercar. Están a 9 juegos y medio. Orioles a 11 y medio. Y el que se aleja cada vez más es el equipo de los Medias Rojas de Boston, que está a 15 juegos y medio. En la división central, las Medias Blancas de Chicago encabezan la división empatados técnicamente en las victorias con el equipo de los Guardianes. Los Mellizos están a 4 y medio, Tigres 7 y medio y Reales a 8. Los Marineros de Seattle encabezan la división oeste, seguido a 2 juegos y medio a los Astros, que se han recuperado. El que ha caído es el equipo de los Atléticos, que ya está a 2 juegos y medio. Los Rangers están a 2 juegos y medio y los Angelinos se encuentran a 7 juegos y medio de distancia. Y en la división, en la Liga Nacional, en la división este, el equipo de los Bravos de Atlanta, 48 victorias, 31 derrotas, a 4 juegos y medio. Los Phillies, los Marlins a 7, Nacionales a 8 y los Mets a 14 juegos y medio. Los Cerveceros de Milwaukee están de líderes, 49 victorias, 29 derrotas, Cardenales a 7 juegos, Cachorros a 7, los Piratas a 10 y los Rojos a 12 juegos y medio. Y en la división oeste, el que es el mejor equipo de las Grandes Ligas hasta el momento, es el equipo de los Dodgers, que llevan 52 victorias, 29 derrotas. Están ya a 9 juegos de diferencia de los Padres, a 10 y medio de Diamondback, a 18 de los Gigantes y a 20 juegos de distancia del equipo de los Rockies de Colorado. Pues es lo que tenemos esta mañana en la información de carácter deportivo. Vamos a una pausa. Regresamos.
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5: A Gloria Marín Garay y también a Lupe Holguín Soto, ellas nos están escuchando en Ignacio M. Altamirano, y bueno, dice el mensaje que esta felicitación es de parte de alguien que las quiere mucho. También nos llega un mensaje para saludar con muchísimo gusto y dedicarle las mañanitas a Adrián Emiliano Contreras, hoy quien está cumpliendo 2 añitos de vida. Esta felicitación es de parte de sus papás y también de sus primos, quienes son Juan, Owen, Alex, Axel y también Emir, que nos están escuchando en el fraccionamiento Huizache número 2. Esta felicitación es de parte de su abuelita Nani. Pues muchas, muchas felicidades para Adrián Emiliano Contreras.
6: Pues para todos ellos, y bueno, pues les estamos dedicando con muchísimo gusto las mañanitas.

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1: Son exactamente ya las 8 de la mañana con 10 minutos. Vamos a la información de carácter local. Hoy le compartimos que cuando juega México baja la venta de pan aquí en Durango. Es que lo que pasa es que el Mundial le pasa factura a las panaderías, pues las ventas caen cuando juega la selección. Los partidos de la selección mexicana en el Mundial no solamente generan expectativa entre los aficionados al fútbol, sino que también tienen efectos en algunos sectores comerciales de Durango. El presidente de la Cámara Nacional de la Industria Panificadora, lo que es la Canaimpa, Fernando Flores, informó que durante los encuentros del combinado nacional se ha registrado una disminución de hasta un 50% en las ventas de pan blanco y también del pan dulce, pues de acuerdo con el representante del sector, el comportamiento de los consumidores cambia de manera temporal cuando juega México, ya que muchas personas optan por seguir el partido y permanecer enfocadas en la actividad deportiva. Explicó que las panaderías han identificado una menor afluencia de clientes precisamente durante los horarios en los que se están desarrollando los encuentros mundialistas. Los días que hay partido de México hemos notado ausencia de clientes, fue lo que mencionó. También señaló que esta situación no presenta de manera general durante toda la competencia, sino únicamente cuando participa la selección mexicana. El dirigente empresarial explicó que tanto el pan blanco como el pan dulce registran una disminución en la demanda durante estos eventos deportivos, fenómeno que atribuyó al interés de la población por disfrutar y seguir los partidos del equipo nacional. La gente prefiere ver el mundial y disfrutar del momento, por lo que no van por pan. Fue lo que dijo Fernando Flores, quien es el presidente de la Cámara Nacional de la Industria Panificadora.
2: Y bueno, pues en más información, pues en México se requiere producción de mosca estéril para erradicar la presencia de la mosca del gusano barrenador del ganado. Las autoridades estiman que el proceso de erradicación podría tomar hasta 7 años. Si no se cuenta con esta estrategia y alrededor de 4 años sin la producción se realiza, si la producción se realiza en el país. Para avanzar en la erradicación, el titular de la Secretaría de Agricultura, Ganadería y Desarrollo Rural, Jesús Héctor López Morales, comentó que es indispensable incrementar la producción de mosca estéril. El 50% de las moscas son hembras y lo que se requiere son machos, por eso no se puede avanzar tan rápido en la erradicación. Señaló que se trata de un problema complejo para la ganadería, por lo que se requiere un esfuerzo importante por parte de los productores. Asimismo, precisó que en Durango, debido a la amplitud de su territorio, resulta más difícil mantener un control del ganado, a diferencia de entidades como Veracruz, donde las características geográficas permiten una vigilancia más efectiva. Aunado a esta situación, el funcionario indicó que durante la temporada de lluvias, es común que el ganado sea llevado a los agostaderos, generalmente a las zonas más alejadas de los terrenos, donde permanece por más de un mes. Ante la presencia de la mosca del gusano barrenador, advirtió que existe un riesgo adicional, ya que cuando los productores regresen por el ganado, podrían encontrar algunos animales en malas condiciones. A nivel nacional, el gobierno federal anunció que el próximo viernes 26 se hará el arranque de la primera planta de producción de mosca estéril. Se trata de una primera fase para ir incrementando poco a poco la producción, aunque no se dieron más detalles de cuánto podría arrancar el funcionamiento, ya que esto depende de las autoridades de los Estados Unidos.
1: En más información de carácter local que le compartimos, hoy le damos a conocer que pide el regidor festejos ordenados durante el Mundial del Fútbol. Pide el presidente de la Comisión de Seguridad en el Ayuntamiento, quien es Diego Flores Arriola, prudencia con los festejos que se llevan a cabo frente a la catedral, ya que si se desbordan los ánimos, se genera el desorden, pues bueno, la autoridad deberá de intervenir. Dijo que siempre que gana la selección, la emoción embarga a los mexicanos, pero es una responsabilidad ciudadana comportarse en el marco de la ley. Considero que es normal que las personas salgan a festejar la victoria de México, no obstante, hay una línea que no se debe cruzar, ya que si se cometen destrozos o actos que vayan en contra de los reglamentos, las corporaciones de seguridad van a tener que actuar en consecuencia para mantener el orden y la paz y así evitar que se presente algún conflicto, un ataque o bien una riña. Flores Arriola puso como ejemplo lo que sucedió hace unos días en el estadio de Chihuahua, en donde un grupo de aficionados empezaron a mover una camioneta, lo cual no le pareció al propietario de esta y atropelló a varios de los festejantes, algo extraño extremo que no se quiere que suceda en esta ciudad ni en ninguna otra. Finalmente, el regidor aseguró que una vez que se terminan los festejos se hacen presentes los elementos de seguridad en esta parte de la capital, ya que es ahí donde se concentran los aficionados y buscan contener de cierta manera a los presentes, aunque es muy difícil controlar a tanta gente, de ahí que se pida mesura en estas celebraciones, que al calor del triunfo de la selección mexicana, pues no se cometan acciones que estén fuera de la legalidad, pues no se va a tolerar las faltas administrativas.
2: Vamos a más información. Pues la disminución de la nubosidad y la ausencia de lluvias han provocado un nuevo incremento en las temperaturas máximas en Durango, con registros que vuelven a superar los 40 grados centígrados en algunas regiones del estado. De acuerdo con los reportes meteorológicos, el municipio de Tamazula alcanzó nuevamente los 41 grados, una temperatura que no se registraba desde los primeros días de junio. En la zona serrana, Topia y Santiago Papasquiaro reportaron máximas de 39 grados. Otros municipios también registraron valores elevados, como Cuencamé con 38 grados, Ocampo con 37, Lerdo con 36, Tepehuanes e Hidalgo con 34, mientras que la ciudad de Durango alcanzó los 32.4 grados. En Nuevo Ideal y Xúchil, el termómetro llegó a los 32 grados. Durante la mañana de este miércoles también se reportaron temperaturas mínimas relativamente altas para esta época del año. Tamazula registró 26 grados a las 8 de la mañana, Topia 25, Lerdo y Cuencamé.

0: morelenses vuelven a ver gracias a cirugías gratuitas de cataratas. Más de 200 personas de distintos municipios de Durango recuperaron la vista gracias a la primera campaña de cirugías gratuitas de cataratas del 2026, realizadas en los nuevos quirófanos de cirugía extramuros del DIF estatal de Durango. Durante la jornada médica, la presidenta del DIF estatal convivió con los pacientes y escuchó de primera mano los testimonios de quienes hoy comienzan con una etapa nueva de su vida tras recuperar su salud visual. La directora de Patrimonio de la Beneficencia Pública, quien es María Eugenia Orrante, destacó que esta primera campaña del año marca el inicio de operaciones en las nuevas instalaciones, donde ya se realizaron los primeros procedimientos con resultados exitosos, permitiendo que decenas de pacientes comiencen a recuperar su visión. Entre las historias que marcaron la jornada se encuentra la de Guillermo Brun, quien es originario de Nuevo Ideal. Él relató que antes de la cirugía no podía distinguir ni sus propios dedos. Tras ser intervenido en de ambos ojos, aseguró que ahora puede ver con claridad nuevamente y agradeció el apoyo recibido. Otra historia fue la de Lucía Ochoa, quien por años perdió progresivamente la vista hasta dejar de reconocer a su familia. Después de la operación expresó su alegría al recuperar los colores, los rostros y su independencia, agradeciendo al gobierno del estado y al personal médico por hacerlo posible.
1: Vamos a más información. Pues fue el pasado 6 de junio cuando se confirmó el primer caso de gusano barrenador del ganado en Durango, detectado en un canino. A la fecha suman 6 casos registrados de manera oficial. Los municipios afectados son Pueblo Nuevo, El Mezquital, Nombre de Dios, Xúchil, Pánuco de Coronado y San Juan de Guadalupe, con un caso en cada uno y solo 4 activos. De acuerdo con la información contenida en el informe de casos activos, en México, con corte al 23 de junio de 2026, 4 de los 6 casos detectados en Durango corresponden a bovinos, ubicados en los municipios de El Mezquital, Nombre de Dios, Pánuco de Coronado y San Juan de Guadalupe. Los otros 2 casos fueron registrados en caninos en los municipios de Pueblo Nuevo y Xúchil. En este reporte correspondiente a la semana epidemiológica número 25, se informa que en el país se han acumulado 30.390 casos desde el 20 de noviembre de 2024. En cuanto a los casos activos, actualmente se contabilizan 1.934. El anuncio de la construcción de una planta de producción de mosca estéril en México por el gobierno federal representa una noticia positiva para el sector ganadero. Sin embargo, no disminuye la preocupación por las repercusiones que la plaga puede generar. Al menos durante este año, el sector ganadero de Durango ha perdido la esperanza de que se reabra la frontera para la exportación de ganado en pie, precisamente por la presencia de casos de gusano barrenador.
0: 8:20 a.m. En más información, la Canaco destaca mayor sensación de seguridad tras los operativos federales aquí en Durango. La presencia de fuerzas federales en Durango ha generado una mayor sensación de seguridad entre ciudadanos y comerciantes, así lo afirmó el presidente de la Cámara Nacional de Comercio, Sergio Sánchez López. El dirigente empresarial consideró que los operativos implementados por el Ejército Mexicano y la Guardia Nacional han tenido un impacto visible en distintos puntos de la ciudad, lo que ha sido percibido de manera positiva por diversos sectores de la población. Coincidió con opiniones expresadas por ciudadanos respecto a que la llegada de más elementos federales ha contribuido a que la ciudad se perciba más tranquila. Indicó que, aunque anteriormente no se habían presentado hechos que alteraran de manera directa la vida cotidiana de los duranguenses, las acciones preventivas en materia de seguridad pueden ayudar a mantener las condiciones de estabilidad en la entidad. Todo mundo nos sentimos más seguros, ya que tenemos más control en las mismas calles de la ciudad y la actividad económica nocturna. El presidente de la Canaco señaló que la seguridad es un factor que influye directamente en la confianza de consumidores, comerciantes e inversionistas, por lo que consideró que la continuidad de estas acciones podría reflejarse en una mayor dinámica económica. Expresó que el fortalecimiento de la percepción de seguridad puede favorecer la recuperación y el crecimiento de actividades comerciales, especialmente aquellas que estén relacionadas con horarios nocturnos, donde la confianza de los ciudadanos juega un papel importante. Asimismo, señaló que los resultados económicos asociados a este entorno podrían observarse de manera gradual conforme la población mantenga la confianza en las condiciones de seguridad. La economía se irá activando en sentido de seguridad. Yo creo que es cuestión de tiempo en el cual podemos tener una actividad económica mayor, cuando comencemos a ver que el sentimiento de seguridad va a ser continuo. Finalmente, el líder empresarial destacó la importancia de mantener estrategias preventivas que permitan conservar las condiciones de seguridad y brindar

0: incertidumbre tanto a la ciudadanía como a los sectores productivos del Estado. Esto fue lo que mencionó Sergio Sánchez López, quien es el presidente de la Canaco.
1: Vamos a más información. Pues aunque los años de mayor violencia en Durango representaron un reto para los cuerpos de emergencia, pues para muchos socorristas de la Cruz Roja la etapa más complicada de su trayectoria fue la pandemia de COVID-19. Rubén Armando Rubalcaba, quien suma 43 años de servicio en la benemérita institución, recordó que el temor que se vivió durante la emergencia sanitaria superó incluso al que se experimentó durante los años de mayor inseguridad en la entidad. A nadie se nos olvida la situación que vivimos por la pandemia aquí en la Cruz Roja. Todos nos sentimos vulnerables. Para eso no estábamos preparados, no lo esperábamos. Reconoció que en aquellos meses existía temor cada vez que surgía un reporte para trasladar a una persona contagiada. Aunque el personal contaba con equipo de protección, no existía una garantía absoluta de evitar el contagio. Nadie quería acudir a recoger a un paciente. Íbamos bien equipados, pero sabíamos que el riesgo seguía ahí. Además del miedo, dijo que en muchas ocasiones también sentían la impotencia, especialmente cuando debían atender a familiares, amigos o conocidos enfermos de COVID y trasladarlos a un hospital con la incertidumbre de no volver a verlos. Ya no podías hacer nada. Para Rubalcaba, lo vivido durante la pandemia fue más difícil que la etapa de violencia registrada entre 2019 y 2012, cuando los socorristas debían seguir estrictos protocolos de seguridad antes de ingresar a una zona considerada de riesgo. Explicó que en estos años ninguna ambulancia ingresaba a una escena hasta que las corporaciones de seguridad confirmaban que existían condiciones para hacerlo y brindarle seguridad al personal.
0: En más información, el gobernador del estado va a invitar a Omar García Harfuch a Durango para la entrega de armamento y equipo de seguridad. Hoy le compartimos que el gobernador de Durango, Esteban Villegas Villarreal, informó que la próxima semana va a participar en una reunión con el secretario de Seguridad y Protección Ciudadana del Gobierno de México, quien es Omar García Harfuch, un encuentro que va a aprovechar para extenderle una invitación formal para que visite el estado. Pues explicó que va a buscar que el funcionario federal participe en la entrega de armamento, vehículos y tecnología que forman parte de la estrategia de fortalecimiento de seguridad en la entidad. Ojalá que pueda, no ha venido a Durango, le voy a decir que es importante que venga y que se dé la vuelta para que se quiten muchas especulaciones. Las declaraciones surgen luego de que recientemente se desplegaran operativos con fuerzas federales en el estado, una situación que generó comentarios sobre una posible diferencia entre ambos funcionarios, algo que el gobernador rechazó. Cada vez que le marco me contesta, no tenemos ningún detalle, ojalá que pueda venir. El mandatario estatal detalló que a Durango llegará nuevo equipamiento para poder reforzar labores de vigilancia y seguridad en diferentes regiones del estado. Entre los recursos contemplados se encuentran 10 nuevos arcos detectores, los cuales no necesariamente serán instalados en carreteras, ya que podrán distribuirse en distintos puntos estratégicos. Además de la incorporación de las nuevas cámaras de videovigilancia y trabajos de mantenimiento para aproximadamente 1,600 cámaras que actualmente operan en la entidad, a ello se va a sumar la llegada de radios de comunicación, cerca de 200 vehículos nuevos y también armamento que va a ser destinado a las corporaciones de seguridad. Respecto a las armas, explicó que el proceso de entrega contempla la revisión por parte de la Secretaría de la Defensa Nacional. El gobernador señaló que todas estas acciones forman parte de una estrategia para poder fortalecer las capacidades operativas de las corporaciones y mantener las condiciones de seguridad en Durango. Finalmente, adelantó que la instalación de los nuevos arcos detectores se va a llevar a cabo de manera gradual y se espera que el proyecto quede concluido antes de finalizar este año.
1: Vamos a más información, son ya las 8 de la mañana con 27 minutos. Pues solicitan una mayor coordinación en las obras públicas que se desarrollan en la ciudad, ya que se han generado quejas de ciudadanos porque los trabajos se realizan en horarios de alta circulación vehicular, lo que provoca congestionamientos viales. Durante la sesión de la Comisión de Obras Públicas, el regidor Alfredo Varela Pacheco señaló que puso sobre la mesa la necesidad de fortalecer la coordinación entre dependencias para socializar e informar oportunamente o sobre las obras que se van a realizar con el fin de evitar afectaciones viales. Hemos recibido múltiples comentarios relacionados con las obras que se realizan en horarios de alta circulación vehicular, generando congestionamientos importantes en distintos puntos de la ciudad. La preocupación principal es la falta de acompañamiento vial durante la ejecución de las obras, situación que provoca desorden en la circulación y aumenta el riesgo de accidentes. Los ciudadanos no necesariamente conocen las razones técnicas detrás de una obra, Para ellos el tráfico es tráfico. Por eso es importante que las autoridades expliquen por qué se realizan los trabajos en determinados horarios y cuáles serían los beneficios que se obtendrán. Detalló que se presentará de manera formal un punto de acuerdo en la próxima sesión de Cabildo para proponer mejoras en los mecanismos de información y coordinación relacionados con obras públicas. Lo que queremos es prevenir accidentes y facilitar la movilidad de los ciudadanos cuando no existe una adecuada orientación vial. Cada conductor busca cómo salir del congestionamiento por su cuenta y eso puede generar situaciones de riesgo. Señaló que la propuesta también busca fortalecer la socialización de los trabajos antes de su inicio, especialmente en zonas escolares, avenidas de alta circulación y puntos estratégicos de la ciudad. Detalló que las obras son necesarias e implican ciertas molestias. Sin embargo, estas deben de reducirse al mínimo mediante una mejor comunicación y planeación. En el caso de las labores de pavimentación, explicó que deben de realizarse en horarios específicos por cuestiones técnicas relacionadas con el manejo de materiales, como la mezcla asfáltica caliente. Aún así, precisó que es indispensable que esta información sea compartida por la ciudadanía, algo que se está careciendo donde hay una nula comunicación con la ciudadanía. Finalmente, puntualizó que continuará recogiendo las inquietudes de la población que permitan mejorar la planeación, adecuación y comunicación en las obras. Son ya las 8:29. Tenemos una pausa.
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2: Vamos a lo que nos está reportando en esta mañana, Funerales Hernández. Hoy nos reportan el fallecimiento de la señora Benita Nájera López, se vela en Sala del Carmen. Falleció el señor Jesús Reyes Estrada, está siendo velado en Funerales Hernández, Analco. Falleció el ingeniero Luis Alexander Anderson Lozano, se vela en Funerales Hernández, Analco, Sala Espíritu Santo. Falleció la señora Mónica Morales Ramírez, se vela en Sala La Piedad. Falleció la señora María del Rosario Rodríguez Odriozola, se vela en Sala Santa Rosa. Falleció el señor Narciso Mateo García, se vela en Sala Clásica B. Falleció el señor Natividad Méndez Rivas, se vela en Funerales Hernández, Sala Fidem. Falleció la señora Amadalid Alcántara Cortés, se vela en Funerales Hernández. Falleció el señor Iván Aarón Jasso Maldonado, se vela en Sala B. Falleció el señor Guillermo Marín Sala, se vela en Funerales Monte Albán. Vamos a lo que nos están reportando en esta mañana de Funerales Garrido. Reportan el fallecimiento de Bartolomé Rodríguez Alvarado, de 62 años. Se pela en Capilla 2 de Velatorios Garrido de 5 de febrero y tiene honras pendientes. Falleció Ramón Pérez García, de 68 años. Se vela en Capilla 3 de Velatorios Garrido de 5 de febrero y tiene honras pendientes. Falleció José del Refugio Rodríguez Dorado, de 74 años. Se vela en Capilla 4 de Velatorios Garrido de 5 de febrero y tiene honras pendientes. Falleció Francisco García Nevares, de 63 años. Se vela en Capilla 5 de Velatorios Garrido de 5 de febrero y tiene honras pendientes. Falleció Ramón Lomas Ávila, de 52 años. Se vela en Capilla 6 de Velatorios Garrido de 5 de febrero y tiene honras pendientes. Falleció Felipe Breceda Palacios, de 88 años. Se vela en domicilio conocido en calle Valente Breceda, 107, Colonia Breceda, municipio de Nombre de Dios. Sus honras son a las 10:30 de la mañana en el templo del lugar y se despide en el panteón del lugar. Falleció María de Jesús Batres Mota, de 84 años. Se vela en calle Tlahualilo, 403, Colonia Hipódromo. Honras pendientes. Falleció Evangelina Gurrola Contreras, de 30 años. Se vela en domicilio conocido en el Manzanal, Durango. Sus honras son a las 14 horas en el Templo del Sagrado Corazón de Jesús de la localidad del Manzanal y se despide en el panteón del lugar. Falleció José Joaquín Castro Puentes, de 84 años. Se vela en calle Galeana, 201, Colonia Bicentenario. Honras pendientes. Falleció Agustina Vázquez López, de 78 años. Se vela en calle San Julio 210 del fraccionamiento San José 3. Honras a las 2 en el Templo de Santa Teresita del Niño Jesús y se despide en Panteón Getsemaní. Vamos a lo que nos están reportando en esta mañana de Funerales Raúl Flores. De Raúl Flores reportan el fallecimiento de Juan Torres Castillo, de 88 años. Se vela en el Tobe, en Nombre de Dios, Durango. Honras a las 2 en el Templo del Sagrado Corazón de Jesús y se despide en el Panteón del Lugar. Reportan el fallecimiento de Ventura Carlos Ávila, de 63 años de edad. Se vela en calle María Elena Huerta, lote 12, manzana 2, número 72 de la colonia Luz del Carmen y tiene honras pendientes. Es lo que tenemos esta mañana en el obituario. Vamos a pausa, regresamos en un momento.
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1: Tras meses de ausencia y con polémica vigente por las acusaciones del pasado, Sergio Andrade se convierte en tema de conversación una vez más tras el contundente mensaje publicado por su hija Antonia Andrade Ríos, en el que exige al exproductor entregarse a las autoridades y alejarse de su familia. Además, la joven publicó fotografías en las que muestra cómo luce actualmente el también cantautor. Sergio Andrade fue detenido en Brasil en enero del 2000, en Río de Janeiro, junto a Gloria Trevi y María Raquenel. El exproductor fue trasladado a México en noviembre del 2003 y dos años después fue sentenciado a 7 años y 10 meses de prisión por los delitos de corrupción de menores, violación agravada y rapto. Tras cumplir su condena, fue liberado y en noviembre del 2025 reapareció con un video en YouTube en el que canta y anuncia nuevos proyectos. A través de sus historias en Instagram, Antonia Andrade, hija del exproductor y Sonia Ríos, publicó una serie de mensajes en los que puntualiza que el propósito es dar a conocer el proceso legal y el riesgo en el que pondría estar en su familia a causa de Sergio Andrade que esté libre. La joven lanzó una advertencia sobre los presuntos daños que podría ocasionar el cantautor y que pondrían en riesgo a quienes se vean involucrados. A través de su cuenta oficial de Instagram, Abraham Luna, integrante y segunda voz del grupo Firme, dio a conocer el fallecimiento de su mamacita, la señora Adela, quien perdió la vida tras enfrentar una batalla contra el cáncer. La noticia fue compartida por el cantante de música mexicana mediante un emotivo mensaje dedicado a su madre, donde expresó el profundo dolor que atraviesa junto a su familia por esta pérdida. Tras darse a conocer esta noticia, compañeros del grupo Firme como Edwin Cass y Joaquín Ruiz, así como familiares y seguidores del cantante, enviaron mensajes de apoyo y palabras de aliento para acompañarlo en este momento tan difícil en la sección de comentarios de dicha publicación, en donde aparece el músico junto a su madre. Hasta el momento, el cantante no ha compartido más detalles sobre los servicios funerarios ni nuevos pronunciamientos públicos, mientras los fans de la estrella del regional mexicano continúan manifestándole su apoyo en este duro momento. La muerte del cantante y rapero estadounidense Oliver Tree sigue dando pie a teorías mediante las que se señala que fue silenciado. Luego de que el pasado 14 de junio, en el helicóptero en el que viajaban en Río de Janeiro, colisionó con otro. Esta hipótesis cobra fuerza porque el lunes 22 de junio se filtró en redes sociales un video del documental Alienígena que el compositor de 32 años realizaba. Antártida es el título que usa para presentar el proyecto el intérprete de Miss You, aunque no es el nombre oficial. Sin embargo, este nombre es usado porque el productor musical y cineasta viajó a este destino para realizar este documental. Se precisa que estuvo en este continente durante un año para aislarse y tener inspiración musical, pero esto cambió tras avistar supuestos objetos voladores que ingresaban al mar. Y es que Oliver Tree no solo externó su interés, sino que señaló que había hermetismo en el gobierno, así como falta de apoyo para investigar esta situación. Además, sus hallazgos revivieron la creencia de Agartha, un supuesto reino subterráneo mejor conocido como la Atlántida Oculta, que destaca por su avanzada civilización con aspecto reptiliano. Y es que muchos usuarios dejaron siguientes comentarios como "no fue un accidente", "estaba evidenciado la realidad", "solo fue silenciado por exponer la verdad" y otros mensajes más. ¿Ustedes qué opinan? El Tribunal del Distrito Este de Seúl emitió un fallo condenatorio en contra de una mujer brasileña tras acreditarse su responsabilidad en los delitos de allanamiento de morada y violación a las leyes locales en materia de acoso. El proceso judicial se derivó de las constantes intromisiones que la ciudadana realizó en la casa del cantante Jungkook, integrante de la agrupación musical BTS. De acuerdo con el reporte informativo de un diario, donde se dieron a conocer los pormenores de la noticia, la jueza de nombre Park Ji-won determinó una condena de apenas un año de prisión con el beneficio de suspensión de la condena por un periodo de 2 años. No obstante, la magistrada consideró factores de atenuación, apuntando que las acciones de la mujer buscaban manifestar afecto y no infligir daño físico. El tribunal precisó que la imputada no accedió al interior de las habitaciones y permaneció bajo arresto por 3 meses y enfrentará un proceso de deportación del territorio surcoreano en cuanto la resolución adquiera el carácter de firmeza. En los espectáculos, Liz Vázquez.
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2: Son exactamente ya las 8:44 a.m. Vamos a la información de carácter policíaco en esta mañana. Hoy le vamos a conocer que le vaciaron la vivienda en el fraccionamiento San José 3, y es que una vivienda ubicada en el fraccionamiento San José 3 fue objeto de un robo durante los últimos días, luego de que los propietarios se ausentaran del inmueble por aproximadamente 2 semanas. Pues el hecho fue reportado este martes 24 de junio, alrededor de las 12:55 a través del sistema de emergencias 911, lo que movilizó a elementos de la Policía Municipal hasta un domicilio situado en la calle Cecilia, entre Santa Catalina, en la zona oriente de la ciudad. Y es que al momento de arribar al lugar, los agentes se entrevistaron con una mujer de 59 años de edad, quien informó que la casa pertenecía a su hija y que tenía alrededor de 15 días sin acudir al inmueble, pues al momento de regresar descubrió que la chapa de la puerta principal había sido dañada. Tras ingresar a la vivienda, la reportante observó que los responsables se llevaron diversos artículos domésticos, entre ellos un refrigerador, una lavadora, un horno de microondas, trastes, cableado eléctrico y otros objetos cuyo valor no fue precisado. Los elementos preventivos orientaron a la persona afectada sobre los procedimientos correspondientes para poder presentar una denuncia formal ante la Fiscalía General del Estado de Durango, que es la instancia que deberá realizar las investigaciones para poder esclarecer el caso y determinar la identidad de los responsables. Hasta el momento no se reportan personas detenidas por este robo.
3: Vamos a más información. Pues el mero día de San Juan, calles de la colonia Cuarto Centenario de la ciudad de Durango fueron visitadas por elementos del Cuarto Regimiento Blindado de Reconocimiento del Ejército Mexicano, conocidos como acorazados, quienes arribaron a la entidad en días pasados. Los militares arribaron a un domicilio de la calle 5 de Mayo, casi esquina con la calle Bravo, la cual pretendían asegurar debido a una llamada anónima. Después de que los elementos castrenses aseguraron la zona, comenzaron a realizar las diligencias correspondientes. Afuera del domicilio reportado se encontraba una camioneta de la marca OGMC línea Homer H2 de color amarillo. Al momento en que revisaron el número de serie en los sistemas federales, obtuvieron un resultado positivo a un reporte de robo, razón por la cual solicitaron una grúa para realizar su traslado a la autoridad correspondiente. Momentos después, un vehículo de remolque arribó al lugar. El vehículo fue subido a la plataforma para iniciar su traslado, en tanto que uniformados federales recorrieron los alrededores a pie entrevistando a civiles. Finalmente, el vehículo fue puesto a disposición de la autoridad correspondiente.
2: En más información que le compartimos el día de hoy, que elementos del Ejército Mexicano que iban circulando por el centro de la ciudad aseguraron a un sujeto que recorría las azoteas de la zona buscando objetos de valor. El tipo fue entregado después a la Policía Municipal para el proceso correspondiente. La persona detenida es un sujeto de unos 40 años de edad que no proporcionó datos a las autoridades al momento de su arresto. Todo comenzó cuando un vecino de la calle Coronado, al estar dentro de su casa, escuchó ruidos en la azotea poco antes de las 5 de la tarde del martes y de inmediato decidió revisar. Al momento de hacerlo, se dio cuenta de que el individuo estaba sobre su azotea. El tipo vio al afectado y huyó antes de las azoteas vecinas. Sin embargo, el vecino de 52 años de edad decidió salir a buscar ayuda. Fue así que vio a los elementos del Ejército Mexicano que estaban recorriendo los alrededores y fue cuando les pidió apoyo. Estos alcanzaron al sujeto que ya había descendido de la azotea y lograron asegurarlo. Los agentes municipales que recibieron al individuo lo entregaron a la autoridad competente por el presunto delito de allanamiento.
3: Vamos a más información. Pues la madrugada del miércoles fue localizado sin vida un hombre al interior de un domicilio ubicado en el fraccionamiento Las Fuentes, esto en la ciudad de Durango, lo que movilizó a corporaciones de seguridad. El reporte al sistema de emergencia se recibió alrededor de las 0:45. Familiares solicitaron el apoyo al encontrar a un hombre inconsciente dentro de la vivienda, víctima de autolesión. Paramédicos que acudieron al lugar realizaron una valoración inicial y confirmaron que ya no presentaba signos vitales. Elementos de la Policía Estatal, así como personal de la Fiscalía General del Estado, acudieron al domicilio para llevar a cabo las diligencias correspondientes y el procesamiento de la escena. La persona fue identificada con las iniciales RLA de 52 años. Las autoridades iniciaron las investigaciones para esclarecer las circunstancias del fallecimiento y recabar los testimonios de familiares presentes en el inmueble. De acuerdo con la información, momentos antes del hallazgo, se registró una discusión familiar. Tras percatarse de la situación, los presentes solicitaron ayuda de inmediato y vecinos de la zona también realizaron llamados al número de emergencia.
2: En más información de carácter policiaco que le compartimos el día de hoy, un hombre de unos 30 años de edad fue detenido por elementos de la policía municipal luego de presuntamente agredir física y verbalmente a su padre tras llegar en estado de ebriedad a su domicilio, que está ubicado en el fraccionamiento Las Bugambilias. Los hechos ocurrieron alrededor de la mañana del martes 23 de junio, cuando a través del sistema de emergencia 911 se recibió un reporte de violencia familiar en una vivienda que está ubicada en la avenida Estroncio, esquina con Flor de Sauco. Pues de acuerdo con el informe oficial, el reportante fue identificado como Abelardo Soto, de 58 años de edad, quien señaló que su hijo había llegado al domicilio bajo los efectos del alcohol y posteriormente lo agredió física y verbalmente. Tras el incidente, el presunto agresor se encerró en el interior de la vivienda y se negó a salir, por lo que el afectado permaneció afuera del inmueble mientras solicitaba el apoyo de las autoridades. Al arribar al lugar, los elementos de la Dirección Municipal de Seguridad Pública se entrevistaron con el padre, quien autorizó el ingreso de los agentes al domicilio para poder intervenir en esta situación. Dentro de la vivienda fue localizado y detenido Eric Emanuel Soto Salazar, de 30 años de edad, quien fue asegurado por los policías municipales y posteriormente fue puesto a disposición de la Fiscalía General del Estado, la autoridad que va a determinar su situación jurídica y la responsabilidad que pudiera resultar por estos hechos. El caso quedó integrado como un probable hecho de violencia familiar, delito que será investigado por las autoridades competentes.
3: Son ya las 8 de la mañana con 51 minutos. Tenemos una pausa y regresamos.
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0: Son ya las 8:54 y estamos llegando al final de la información en esta mañana.
1: Así es, y como siempre le deseamos que pase un excelente día. Despedimos este noticiero titulado Todas las Mañanas por el día de hoy. A nombre del licenciado José Luis Chávez Peinado y su servidora Miroslava Román Mendoza.
0: Vamos a finalizar con nuestra gente y nuestras costumbres. Los esperamos el día de mañana.
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3: El día de hoy, en Nuestra Gente y Nuestras Costumbres, te hablaremos de Calimán, de la radio al imaginario colectivo.
4: Otra superproducción RCN.
3: Justiciero por determinación, hábil por entrenamiento y poderoso por naturaleza, él es Calimán. Un paladín que viaja alrededor del mundo luchando contra los malhechores y criminales. Este ecuánime héroe no es como cualquier otro. En sus venas corre sangre divina, pues según su historia, es el séptimo descendiente varón de la dinastía de la diosa Kali, considerada madre universal del hinduismo y destructora del mal y los demonios. La premisa de esta ficción, que bien podría ser una especie de mito sobre la figura del caudillo, atrapó a miles y miles de mexicanos y mexicanas que dieron la bienvenida en sus hogares a las aventuras de Calimán, el hombre increíble. Una historia creada por Héctor González Dueñas, también conocido como Víctor Fox, y por Clemente Uribe, que marcó la historia del entretenimiento en nuestro país. Calimán no está solo. A su lado va su colega, cómplice y discípulo, Solín, un niño de carácter inocente que lo admira, y al igual que el protagonista, no solo cree en un mundo justo y libre del mal, sino que en su existencia carga con el honor de una familia de alto rango, pues según él mismo, es descendiente de los faraones egipcios. El primer arribo de esta historia a la cultura popular se dio a través de Radio Cadena Nacional, emisora que en el año 1963 inició la transmisión de esta radionovela. Pronto las voces de Luis Manuel Pelayo como Calimán, de Luis de Alba como Solín y de Isidro Olase en la narración fueron bien recibidas por el oído atento de las y los mexicanos, ansiosos por escuchar las peripecias de este místico e increíble, inteligente superhéroe. Vampiros, ladrones, brujas, asesinos, monjes, criminales de gran envergadura y, por supuesto, Araña Negra son su principal enemigo. Estos son solo algunos de los adversarios que Calimán hace frente con su daga y gran variedad de incontables habilidades supernaturales. Desde hipnosis, viaje astral y cambio de aspecto hasta telepatía, telequinesis y levitación, son algunas destrezas que, acompañadas de su entrenamiento en artes marciales y sus conocimientos científicos, hacen de Calimán una figura inigualable y un héroe de éxito seguro. 2 años después de su debut en la radio, en el año 1965, Calimán invadió otro sentido de la audiencia mexicana. Esta vez, el paladín dominó la vista de los mexicanos, pues sus aventuras se trasladaron a una historieta cómica que se convirtió en un éxito que se extendió por Centroamérica. La tira cómica se mantuvo por varios años como una de las más vendidas en nuestro país. Las aventuras de este héroe fueron publicadas durante 26 años sin interrupciones, y en total se publicaron 1.351 números consecutivos. Esto hizo que Calimán se convirtiera en un referente de la cultura popular. El que domina la mente, lo domina todo, y serenidad y paciencia, mucha paciencia, son expresiones de Calimán.
5: Serenidad, Solín. Serenidad y paciencia. Mucha paciencia.
3: Estas expresiones se quedaron grabadas en el imaginario colectivo y hoy día son recordadas con cariño, pues seguramente esta historia marcó a más de uno y lo hizo fantasear con escenarios donde la justicia y el bien siempre triunfan. Quizás tú recordarás esta radionovela que se llegó a transmitir por esta estación XEDU, la que le gusta a usted. Acabas de escuchar Calimán, de la radio al imaginario colectivo. Esta información fue obtenida de www.gob.mx, Gobierno de México.

0: caballero con los hombres, galante con las mujeres, tierno con los niños, implacable con los malvados. Así es
1: Calimán, el hombre increíble.
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Buenos días. Ya es juevesito, ¿eh? Jueves migajero, jueves maravilloso. ¡Jueves!

Vamos iniciando con todo, moviendo, moviendo, moviendo. Solo, solo, solo, solo, solo, solo. Iniciando con todo en esta mañana, ya es juevesito, jueves 25 de junio del 2026, después de un juego espectacular, después de que ganó México, qué barbaridad, ay Dios mío, yo les dije que se ganaba, pero nadie me creyó, dijeron, ay esta pobre loca. ¿Qué le vas a creer, toda la chula? ¿Qué le vas a creer? Se ganó, señores, se ganó. Ay, no, entonces estamos iniciando, pues mira, contentos, a gusto, con ganas de una miche, con ganas de poner el ambiente, con ganas de escuchar rolitas, con ganas de llorar, con ganas de... Hoy traemos ganas de todo, señores, de todo. Señoras y señores, ah. Niños y niñas, estamos iniciando la gozadera. Hoy es jueves migajero. Ay, no, mis preciosos. Hoy se migajea.

0: Ay, Dios, dice, después de algo mega aburrido, qué bendición escucharte con esa actitud. Oye, no, No, estás iniciando tu día informado, que es diferente.
1: Dios mío, señor, sálvame.
0: ¿Qué? Dice, yo llegando al programa. Buenos días. Buenos días, mi chula. Excelente jueves. Aquí los jotaiteros de Joga Granjas presentes, como debe ser, ¿verdad? Los más guapos y eficientes de Jota y T. Joga Granjas. ¡Ay, locos! ¡Mira, mira! Un saludazo para ti, para el casi enterrado. ¡Ay, Dios santo! Ya le vamos a decir la espinilla, porque anda bien enterrado. Para Doña Patrulla y para Don Dólar y el Motomán, que te mando un besote, dice. Yo le mando dos. Ahí le pones un bote a jalar, porfa, y un cállese, señora, para Doña Patrulla, please. Ah, dice porfa, yo ya le ando poniendo el please.
2: Ponte a trabajar, huevón.
0: Dice aquí, y esperándote para empezar al millón, porque al 100 cualquiera. La neta es que sí, Doña Patrulla.
3: ¡Cállese, señora!
0: Ya, un rato. Y obviamente, a la cuerda del trompo. ¡Al llama! Saludotes, gracias de verdad por estar en sintonía. Mi chula, buenos días. Manda saludos al Baltasar, el Mil Arrugas. Y para el niño chango, con una rolita de los huracanes. De parte de su matón Giovanni, para el maestro Manuelito, ya está, perfecto. Buenos días, para mandar un saludo para Gustavo Sarmiento, que hoy está cumpliendo años, y póngale la canción de Soy Borracho, de Los Titanes, ¿ok? Buenos días.
4: Hola, chula, buenos días.
0: Buenos días.
4: ¿Cómo andas, chula? ¿Cómo estás? Bien. Excelente jueves. Oye, chula, sí, estuvo padrísimo el juego.
5: Hoy es jueves, mi gallina.
4: Ni para qué.
0: La neta es un cardíaco,
4: Ponme una chula, por favor.
0: ¿Qué?
5: Ay, no.
4: Ponme una chula, por favor.
0: Fíjate, ya ni siquiera soy la chulla. Ya me dijo Violet Chullita, ahora soy la luna. Luna.
4: Una chula, por favor. La de ¿qué mal te ves sin mí, chula? Ay, por favor.
0: Ok.
4: Un abrazote, que tengas un excelente día. Saluditos.
0: Saluditos, dice, pon la de cielito lindo para los checos. Fíjate, estaría bien, Estaría chido. A ver, vamos a poner un pedacito, un cachito, tampoco todo. Está bien que sí, pero no, ¿verdad? Oigan, hubo atropellados, hubo accidentados, hubo de todo un poco, O sea, sí se emocionaron bastante. Sí, sí se llenó de emoción, ¿verdad? Ahí está, Aira. ¡Ay! Y ayer ahí estaban a llore y llore. Cuando todo el año anduvieron diciendo, ¡ah, esos valen pa' pura! ¡No, hombre, ni saben jugar! ¿Qué van a andar ganando un mundial? ¿Para qué gastan tanto, hombre? Pero ahora dicen, ¿ganamos?

0: ahí está un pedacito nada más del Cielito Lindo, que ayer usted lo cantó con lágrimas, lágrimas en los ojos, diciendo, esos son mis jugadores, esos son mis chavos, yo sabía que iban a ganar. Ey, ándale, ey, ándale.
1: ¿Qué rollo, qué tranza, qué show?
0: ¿Qué onda?
1: Muy buen día, chula, espero estés bien, de ánimo, María,
0: el casi muerto está despierto.
1: Y saludos para los mismos de siempre, pues no hay de otra. Para esos cotillos, ya han de saber quiénes son, ¿verdad? Pero bueno, aquí andamos, ánimo, ánimo. Ya andamos chambeando desde temprano.
0: Mira, para que
1: no digan que siempre muerto. Calpiflas, siempre muerto. Yo iba a decir una grosería, pero...
0: ¿A poco?
1: No, pues ya sé que no iba a decir. ¡Ánimo, chula!
0: ¡Ánimo!
2: ¡Ánimo, Javier! ¡El casi enterrado!
0: ¡Ya van a salir las caras, Javier! Dice Javier. Mejor nadota. Chulita, muy, pero muy buenos días. Excelente jueves, migajero. Saludos y bendiciones para ti y los gozaderos. Aquí anda el millonazo escuchándote. Abrazos, bye, TQMMM. Chulita, hoy desde temprano escuchándote. Vaya, no, hombre, si te digo puro milagro aquí. Puro milagro, llegó la Violet temprano también. ¿Qué te crees, mi Violet?
3: Qué rollo, mi chula.
0: ¿Qué onda? Buenos
3: ¿Cómo
0: días.
3: Andamos? Ya tómate café.
0: Fíjate que no.
3: ¿Me podrías poner la rolita de Muy Bobadilla? Tus mentiras, mi chulita.
0: Ok.
3: Un saludote en cabina de parte del Tony 12.
0: Que aquí andamos escuchándote. Mentiras.
3: Este jueves.
0: Jueves, migajero, migajero.
3: Ponle un ponte a trabajar a la viejita. Y saludos a todos los radioescuchas.
0: Ok.
4: Ponte a trabajar.
3: Que no me había reportado, mi chulita, pero aquí andamos otra vez al millón, porque al 100 cualquier gato anda.
0: ¡Eso! ¡Excelente, excelente, excelente! Ya llegó la mismísima muñeca, taconillas. Los tacones se venden aparte con la muñeca, aguas. Buen día, ¿cómo andamos? Oye, ¿se podrá una fresita colada? La de No fue mi intención amarte de Río Roma. Ah, hijo, ok. Acá dice, buenos días, chuleta hermosa. Porfa, ¿puedes poner la rola de La diferencia de Vicente para comenzar con algo tranquilito? Tranquilito, despacito, voy subiendo. Dice, qué milagro con el Super Javis. ¿Quién sabe dónde amaneció? Apenas va a su casa el 24 horas. ¡Vamos a anexarlo, chula! Fíjate que sí, se ando trayendo ganillas de anexarlo, ya. Ya estuvo bueno, ya estuvo bueno. Hola, buenos días. Quiero mandarle un saludo al amor de mi vida. Yemaina Yajaira Gurrola Sierra con la canción de Hermoso Cariño, por favor. Excelente emisora, saludos. Ya está, perfecto. Dice, pobrecito, pobrecito. ¿Pobrecito quién? Pobrecito tú, mijo. Pobrecito tú. Buenos días, mi chula. Porfa, la de la mesa del rincón. Eso es el tri. Cuando ganan, decimos ganamos. Pero cuando pierden, decimos perdieron.
2: Escucharle a la patrulla espiritual, a la robalocos.
0: A la robalocos. Dice un saludo a la mejor franquicia de Durango, J&T Granjas, de parte del mismísimo, del dueño de Media Ciudad Peluche, el mismísimo Don Dólar. Saludotes a Don Dólar. Dice, ahí van mis 100 pesos para el anexo del Super Javis. Ahí van mis 100. Chula, buenos días. Excelente jueves. Barco Limas presente y ganamos, México. México. México. Y ahora. Mejor nadota con esa porra, Dice, hola chula, buenos días, excelente mañana para ti, para todos los que andan escuchando en esa mañana. Saluditos, preciosa, saludos. Buenos días, chula, saludos cordiales desde Canadá. Puedes ponerme una migajera que se llama Aunque no sea conmigo. Esta sí está deprimente, gracias. Que tengan un día como preservativo usado sea lleno de bendiciones. Qué ganas, Pero bueno, bueno. Oigan, vamos a iniciar en esa mañana con algo nuevecito. Ya, ahorita me esperas poquito con la de Qué mal te ves sin mí, porque hoy vamos a cantar. Vamos a cantar, sí, también esa canción, pero vamos a iniciar con temas nuevos. Temas nuevos de Grupo Firme. Nunca supiste que te esperé. Ay, desgraciado. Como si no supieras. Así que vamos a iniciar este jueves migajero con el Grupo Firme. Nunca supiste que te esperé. Bendito sea mi Padre Dios. Estamos iniciando el jueves en esta mañana. Soy La Chula contigo hasta las 2 de la tarde. ¡Ánimo! ¡Buenos días!

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2: Ya son las 9 de la mañana con 30 minutos en este jueves, mi cajero. ¿Qué dice acá de ese lado? Mira nomás, esa vocecilla.
3: Muy bonito día, chula.
2: Hola, buenos días.
3: ¿Cómo amaneciste?
2: Todo bien, excelente.
3: Que tengas un excelente y bendecido juevesito. Te mando un abrazo. Mira, petujado, ya te abrazas. T-U-H-H-H.
2: Ok. Saludotes hasta la Ciudad de México. Pati. Acá dice, hola, chula. ¿Cómo estás? Buenos días. Y la Pati, ahí está. Por los que estaban preguntando por Patricia Ramírez, ahí está presente. Pati. Mi Pati preciosa, te mando un abrazote. Gracias de verdad por estar en sintonía. ¡Chula! Buenos días, ¿me puedes poner la de Amiga si lo ves ya de una vez? Para cantarla con sentimiento, para migajear, para arrastrarme. ¿Ya de plano? Bueno, ¿quién soy yo para detenerte, mija, eh? Yo no soy nadie para detenerte. ¡Vámonos! Dice, ¿y la Comis? Ahí anda la Comis también, ¿eh? Ya mandó mensajito, nomás que ahora no mandó audio porque... ¿Quién sabe?

0: Ya son las 9 de la mañana con 37 minutos. Seguimos en esa mañana. Mañana. Mañana de jueves. Jueves migajero, dice. Oye, la comis. ¿Dónde andará? ¿Dónde andará? Aquel amor que yo quise tanto. Ahí anda la mujer. Dice, porfa, ponme una canción, mi chula. Fíjate que tengo pendiente acá una rolita de Aunque no sea conmigo. Pero se me hace que la tengo con Pesado. A ver.
1: Nuestro amigo Celso Piña dice.
0: Rolando, te la dejo así en combo de Pesado y Celso Piña, o la busco solo con Celso. Dice, chula, chulisísima, chula. Buenos días, ¿cómo amanecimos hoy? Rica, sabrosa y deliciosa, claro, chupable y masticable, mija, ¿eh? Y bien coquet, en puntas y girando en un ladrillo. Póngame la de Grupo Firme, Te Extraño en Silencio, porfa, para escucharla. Saludos y bendiciones, mucho éxito para todos los gozaderos, en especial para usted, chula, Dios me la bendiga bien muchote y un fuerte abrazote bien apretujado, TQMMMM, chula, ahí está la chiqui, tiki, dice, deja la encina, chula, ya está, perfecto. Ahí la dejo. Tus deseos son órdenes. Amiga, si lo ves, dile que tenía que decirle que sí, que me perdone, porque ahora pago lo que le hice a él. Fuertes declaraciones. Dice. Y Chulita, ponme la de Lenin, la de Se Acabó. Gracias, Chulita, gracias. Escuchamos también ahí la de Alfredo Olivas de Sobremanera. Saludos al profe. Ay, ese profe, gracias, de verdad por estar en sintonía. ¡Qué detallazo! Oye, qué bonito, ¿verdad? ¡Qué hermoso! Dice, ¡qué milagro, Patricia! Pon la canción de Moño Negro, de Conjunto Amanecer, por favor. Ya está, buenos días. Hola, buenos días.
2: Buenos días, chula. Oye, buenos días. Aquí escuchándote. Oye, para ver si me pones una canción, la de los Cardenales de Nuevo León, la del primer tonto. Ay, saludos, chula. Sí.
0: Perfecto. ¡Saludotes! Ponle un puente a trabajar al niño chango, que nomás está sentadote, mi chula, ¡ya!
3: ¡Ponte a trabajar, huevón!
0: ¡Despabilese, mijo, despabilese! ¿Qué dice acá este viejo?
4: Así mero, mi chula, con la de sexo piña. ¡Ande, mi mente! ¡Ay, ay, ay!
5: Para escuchar la salud y bendiciones, quiero. Para todos los compañeros.
4: Encargo la mía,
0: ya está, dice, buenos días, chula, le podrías mandar un ponte a trabajar, huevón, para Don Dólar, y de paso me puedes poner la de la novena maravilla, gracias, chulita, amigajear se ha dicho.
3: Ponte a trabajar, huevón.
0: jalo, dice, ahora que también abrazo apretujado, Simón, así es, pones moda, ¿para qué te enojas? Pones moda, mija, ni modo, no vayas a andar luego de quejoso como unos viejos que conocí hace tiempo, unos viejos que no vamos a decir su nombre porque están vetados aquí, pero luego van a andar de chillones.
6: Ey, es que no nos quieren.
1: Pues amigo Celso Piña dice.
0: ¡Ahora sea la música! Cosas interesantes e importantes, la música.
1: Quebrándose.
0: Para migajear, es Pesado y Celso Piña. Venga, modo, aunque no sea conmigo. ¡Es de las caras, Javier!
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0: 3 minutos más y serán ya las 10 de la mañana en ese jueves, migajero. ¿Qué onda?
1: ¿Que Mauricio qué? ¿Que Mauricio qué, chula?
0: Que Mauricio, ey, es el club del Mauricio. Buenos días, chula, un saludo al camión 149 de aguas del municipio que andan en acción en el bacheo. Saludotes, preciosos, con la super cuadrilla conformada por Alonso, Adrián el Dulcero, María, el maestro y el chofer Chelo, y un ponte a trabajar, huevón, a Roberto, a Mario y a Leonel. Ay, locos.
2: Ponte a trabajar, huevón.
0: Saludos al camión 149, que andan en el bacheo, bacheo, bacheo, bacheo. Chula, ponte algo de los Canelos, plix. Ok, de los Canelos, plix. Mi chula, ¿ya vamos a empezar fuertes o qué onda? Ahorita a las 10, 10 en punto, estoy guardando las rolitas. Estoy guardando unas rolas intensas. Estoy guardando unas rolitas dedicables, ¿eh? No sabe. Hice mi tarea. Obviamente hice mi tarea. Y traigo unas rolas también que a lo mejor no hemos puesto aquí, que no hemos escuchado, pero que también son muy mix

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1: Dios mío, señor.

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1: Les dije que les tenía guardadas unas rolitas de aquellas, ¿eh? De aquellotas, diría el Cosme. 618-233-2010. En este jueves, migajero, gracias de verdad por estar en sintonía, por mandar el mensajito de texto o el audio. Gracias, gracias, gracias, de verdad. Nos vamos de la mano hasta las 2 de la tarde. 2 de la tarde.
2: Así es, Comis, porque como yo lo amé, él sabe perfectamente que nadie va a volver a amarlo. Se tenía que decir y se dijo.
1: Era demasiado amor para ese viejo, la neta. Dice, ya chula, ya le subí a la bocina. Así te escucharé todo el día. Saludos, perfecto. Me parece excelente. A ver, ¿qué dice acá de ese lado? Espérenme. Aguánteme.
3: 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Ay, chula, buenos días, ¿me puedes poner esa canción, porfa?
1: Ok, perfecto, la de Ya lo sé. A ver si no le dan el botonazo por el audio. Ay, perdona lo mal cantado, pero la intención es la que cuenta, claro que sí. Feyote, pero reciote, dirían. Buenas.
4: Mi chula.
1: ¿Qué onda?
4: Mi chula.
1: ¿Qué pasó?
4: ¿Tendrás la de Loco? La de Loco, así ya como nosotros, con Celso y con los de Pesado. Ufas, muy buena rola, de ufas. Las caras también.
1: ¡De las caras, Javier! La neta, camioneta. Simón, ahí la mando, aguántame. Fíjate que me... A ver, espéreme. Dice, qué bueno que te quedas, así mi Sofi llega a pedir su migajera. Simón es hasta las 2.
5: COVID, good morning. Buenos días, chiquita de limón.
1: Buenos días.
5: Necesito pedir mi rola antes de que lleguen los brujos. Así es que ahí te va, chiquita. Yo quiero una fresa colada. Quiero la de Mi Buen Amor, de Mon Laferte, y el Bumburí. Me haces paro, porfis. Te quiero mucho, hermosa. Bendecido jueves para todos.
1: Okay.
5: Sálgase de Durango, porque me voy a arrastrar. Esa rola que pedí no se canta, se grita, se aúlla.
1: Se llora.
5: Ay, no. Pónmela con mis porfis antes de que lleguen tus padrinos los brujos.
1: Ahora todos son mis padrinos.
5: Un saludo para todos. Bye.
1: Aquí ahora ando que
5: ya
1: todos.
5: Desde las 8:59.
1: Ahora que todos son mis padrinos, que si los padrinos mágicos, que si esto.
4: Yeah. ¡Aliviánate, Javier! ¡Chula!
1: Oílo. Mi chula, ¿qué podemos hacer para que los chamanes colombianos no interrumpan la gozadera? Si de verdad adivinaron, se sacaron la... ¿Sacaba qué? Sacaba la lotería los... ¿Sí es cierto? Dice, ¿cuál otra fresa? La de Antología, porfi. Ah, hijo, ¿tanta vamos a hacer licuado o qué onda?
4: Empezamos con el agua en el tinaco.
1: Simón, ya es hora. Mi chula, buen día. La de fíjate que sí. Hoy se aplica, fíjate que sí. Ay, no, esa rola también está intensa, pero me voy a ir también antes con una rolita. Es una rolita de Cristian Nodal. Ese viejo será lo que sea, pero canta precioso. Y además, esta rolita creo que no la habíamos escuchado. O si usted la había escuchado, pues no creo que aquí en La Gozadera. No lo sé. Le digo que hice mi tarea. Bien, bien hecho. Y me fui así a las canciones más migajeras y llega esta, que se llama Si Usted Fuera Yo. Para seguir llorando y desayunando, dijo una monilla. Para seguir llorando, para seguir recordando. Mi chula, buen día. Yo pienso que se escucha mejor en esa versión la música, el sentimiento que le echa firme. No sé cómo escuchar. Acá entre nos. Quiero que sepa la verdad. Pues bueno, vamos a escucharla. Si usted fuera yo. Si usted fuera yo. Ay, en este jueves, migajero, traigo rolitas caras, ¿eh? Aguas.
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1: Ya son las 10 de la mañana con 17 minutos. Gracias por seguir en este jueves. Jueves, migajero. Dice, gracias, preciosa. Ya se la debía desde hace tiempo, Pero ya, se dio. Hermosa, buen día. Empezando con un excelente programa. Gracias. Te mando un abrazote y un beso, Gracias de verdad por estar en sintonía. ¡Chula! No duele, queman esas canciones, Bonito día, piciosa. Mañana no tendré el honor de escucharte. Que mi hija de prepa se gradúa, pero espero y se ponga buena la guarapeta. Ay, ojalá. Ojalá. Oye, chula, aquí entre nos, ¿no van a dar boletos para Firme? Es que esa canción quiero cantarla todo pulmón en vivo. Que tengas bonito día. No sabemos, fíjate. Nuestro futuro es incierto. ¡Buen día, chula! La de que te quieran bonito. Eso no pasa. Hay que creer. ¿Pero hay que creer? ¿Hay que creer que te van a querer bonito? Que te quieran bonito. Mi chula, ¿me puedes poner una canción? Se llama Que No. Gracias.

0: por un ratín, no la voy a escuchar, pero cuando regrese como a las 12:30, y mi nieve de qué la querré. Dice, qué ganas de cantar esas canciones de adolorido sin andar adolorido. Ponte la de Aún te amo, saluditos. Ave María Purísima. Ok. Oiga, no sé por qué el juevesito empezamos a descontrolarnos bien gacho, ¿verdad? Hola, buenos días, mi chula. Le puedes mandar un saludo a Manuel y a Giovanni, que nomás se la pasan sentados en el trabajo y no avanzan, de parte de Juan Pedro. Juan Pedro.
1: Ponte a trabajar, huevón. Ponte a trabajar, huevón.
0: Vámonos, pues. Oye, saludotes ahí para mi Manuel Aguilar, que el día de mañana va a estar de manteles largos, ¿eh? Mañana es su cumpleaños. Mañana le vamos a poner todo el día la de, oye, mi cumpleaños, trajeron regalos. Hasta me dan ganas de contactar a un grupo para traerle serenata. Un grupo que cante así rolitas movidonas. Mi Manuel, ¿cómo lo quiero yo, mijo? Vamos a gritar esa canción.

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7: Ya son las 10 de la mañana con 34 minutos, que no se le haga tarde. Y vamos subiendo el calorcito, como que ya está empezando a prenderse el cerro. Poquillo, poquillo nomás.
8: Ya empezamos con el agua en el tinaco. Tengo un grupo de alcohólicos anónimos, mi chula. Si se lo aventamos al meño.
7: Oye, ¿tú le vas a aventar qué al meño?
8: Dice, si se lo aventamos al meño.
7: Respétalo.
8: El grupo,
7: ah,
8: el grupo,
7: okay,
8: claro.
7: Ok. Me alteré. Oye, saludos a Nayeli Luna y a Berito, que se están preparando. Quiero pensar que están afinando garganta porque hoy se van a ir a un conciertazo allá en Gómez Palacio, que es la feria. ¿Será prudente? Mi Manuel no traerá ganillas de ir a ver al Conjunto Primavera. Porque es gratis. Entonces, sí, ¿verdad? Creo que va a estar en el Teatro del Pueblo. Creo. A ver, Nayeli, desmiénteme. O ya estoy diciendo, ya estoy disvariando. Ya estoy. A ver qué dice acá. Vamos a ver qué nos dice Nayeli. Está escribiendo. La esperamos. Que nos diga si sí o no. Dice, lo sabes que sí. Ok, ahorita vemos porque a través de internet va atrasado unos segunditos. Entonces dice, sí, es gratis, no andará desocupadillo mi Manuel y no nos llevamos a Susi. Ande mi Susi, imagínese cantar esa que pasó de primavera, la de Infamias del Destino, cantarla así a todo pulmón. Hombre, cállese los ojos. Chulita, buenos días. Si puedes ponerme la canción de Veneno de Duelo, por favor, para empezar a levantar el codo. ¡Qué bendición!
9: Hola, mi chula, chulita. ¿Cómo estás? ¿Cómo estás? Soy Toñito Rivas, el Willo. ¿Cómo andas? Aquí andamos escuchándote la vuelta y vuelta, gracias a Dios. Un poco malitos, un poco crudillo, pero aquí andamos. Al ciento y al millonazo.
7: Okay.
9: Saludos, chula, saludos para mí mismo. Para Toñito Rivas, saludos para Toñito Rivas, ahí estamos.
7: Saludos a mí mismo, mi mismo. Vamos a la música. Mira nomás. Hombre, cámara. Se llama En Fin. Y es la Tracalosa de Monterrey. Vámonos con Misa Gómez. ¿Sí o qué? Chivas y hasta ver a Conjunto Primavera.

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11: Unos minutos más y serán ya las 11 de la mañana. Gracias por seguir en este jueves, migajero. ¿Cómo va? ¿Todo bien? ¿Todo bien? ¿Todo fine? Dice acá, oye chula, se trataba de ser migajero, no de arrastrarme. Estoy... ¿Qué? Estoy hasta el suelo. Ah, ok. Pues cada quien, mija, está donde quiere estar. Hasta el suelo, pues hasta el suelo. Pues que se ha visto, ¿va? Dice acá de este lado, a ver un video.
12: Chula, ya aprendiste el cerro, mira. ¡Ay, mamá! Ya aprendiste el cerro.
11: ¿Vos dónde andan? ¿Dónde andan? Que ya se ve, dice Shula la de entonces que somos, porfa. Entonces que somos, si ya recorrí con, ¿qué? ¿Mis manos? Tu dulce piel. Dice, hola Shula, buenos días, con esas rolitas y una patada en la espinilla, me doy por bien servido. Ok, oiga, nos vamos a ir con una rolita fresona.
0: Se coló una fresa en la gozadera.
11: Mira nomás.
13: Bueno.

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2: Hola, ¿qué tal, mis queridos hermanos del alma? Un saludo muy especial a todas las personas que nos escuchan, como siempre, a través de esta emisión de su programa Caminos de Luz. Les damos la cordial bienvenida. Le damos gracias también a Dios, a la Virgen y a cada una de las potestades del bien que nos permiten estar aquí una vez más presentes para llevarles a ustedes esa ayuda espiritual, esas orientaciones, esas pautas para un mejor vivir. Mis hermanos, ya están abiertas las líneas telefónicas para que ustedes se comuniquen en este momento, reciban una consulta personalizada con alguno de los hermanos del Grupo Internacional Fuerza Espiritual, que siempre están dispuestos a recibir su llamada, a atenderle y, por supuesto, a orientarle, a decirle si ese problema, si esa dificultad que hoy le aqueja, que hoy le tiene sufriendo, es causa natural o es causa sobrenatural. Por supuesto, así como existe el bien, también existe el mal. Recuerde que estamos rodeados también de maldad, de malas personas, personas malintencionadas que siempre están buscando la manera de hacer daño por envidias, personas llenas de odio, personas llenas de rencor, que se valen de trabajos oscuros, de malas energías, se valen de pitonisos, brujos, para realizarle a usted un trabajo de brujería, un hechizo, un salamiento, un amarre, y así verle destruido, verle acabado, que usted pierda su felicidad.
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2: Seguimos dirigiéndonos a todas nuestras hermanitas, a todos nuestros hermanos, a todos los hijos de Dios que están ahí atentos a nuestro programa Caminos de Luz. Ya tenemos llamada en este momento en línea. Sí, ¿con quién tengo el gusto?
4: Manuel González.
2: Manuel González, Manuel González. Regálame tu fecha de nacimiento, Manuel.
4: Agosto 14 de 1963.
2: Agosto 14 del 63. Aquí las cartas del tarot me marcan que eres un buen esposo, buen hijo, buen amigo. Pero, lastimosamente, un poco confiado, te engañan, te traicionan. Aquí me muestra un compañero tuyo que te envidia, que... y que aparte de todo te puso en contra de tus jefes en algún momento.
4: Así es, maestro, así es, exactamente. Sí, yo le tendí la mano, lo apoyé mucho y ahorita ya es lo peor que puedo tener como enemigo.
2: Por otro lado, te sientes mal de salud, te sientes muy mal, mucho dolor, mucho ardor en diferentes partes del cuerpo.
4: Así es, maestro, exactamente, me lo está describiendo lo que tengo, por lo que estaba hablando. Es un ardor muy tremendo, me parece como si me pusieran fuego.
2: Bueno, este compañero tuyo te mandó a hacer una brujería para arruinarte, para verte fracasado.
4: Sí, es cierto, el dinero no me rinde, como usted dice, y no tengo ganas de hacer nada, tengo mucho cansancio, el ardor es de las piernas, de los pies, de la parte de los pies me molesta muchísimo, muchísimo me molesta.
2: Te vamos a ayudar, hijo de Dios, nos vas a visitar, vas a ver cómo vas a recuperar esa suerte, vas a recuperar toda esa estabilidad que antes tenías y vas a salir adelante, ¿ok, hijo de Dios? Te vamos a liberar y vamos a expulsar todo ese mal. Y también te vamos a hacer una protección, de esta manera vas a estar muy bien. Dime una cosa, ¿te estoy hablando con la verdad?
4: Pues sí, pues es que no le tuve que decir yo lo que tenía, usted me leyó la mente, ¿sí? Me leyó la mente porque exactamente lo que tenía que decir, usted me lo estaba describiendo, le agradezco mucho, voy a estar eternamente agradecido.
2: Gracias por tu llamada. Que Dios te bendiga.
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2: Recupere su paz, recupere su tranquilidad, recupere la armonía. Mi hermana, mi hermano, tal vez el haber perdido su hogar, tal vez el estar perdiendo su familia, tal vez el haber perdido a su esposo, a su esposa, tal vez ese matrimonio fracasado, esos hijos rebeldes, esos problemas de alcoholismo, esa adicción a las drogas, al vicio, esos negocios que no marchan, que no emprenden, ese dinero que no rinde, que no alcanza para nada hoy en día. Pueden ser causa sobrenatural, puede ser causa de espíritus malignos que están atacando su vida, que están atacando el entorno de su vida. Sí, señores, sí, señoras. Tengan mucho cuidado porque nadie en el mundo está exento de ser víctima de brujerías, de ser víctima de salamientos, de ser víctima de malas vibras, malas energías que siempre te llevan al fracaso, a la destrucción, a la ruina total, deterioran tu salud. Yo le invito para que llame, que se comunique en este momento y reciba una consulta privada y personal. Quienes tenemos ese don de sanar, de curar, a través de nuestros conocimientos de la mente humana, el conocimiento de las ciencias ocultas, vamos a decirle sobre un pasado, un presente y un futuro. Vamos a mostrarle el rostro de la persona que le está haciendo ese daño, ese mal. Pero yo siempre le digo una cosa a las personas: reciban esta ayuda con amor, reciban esta ayuda con nobleza, reciban esta ayuda con humildad. Disfruten de ese cambio en su vida, pero no busquen venganza, mis hermanos. Nosotros somos un grupo que siempre queremos orientar hacia el bien. No queremos mostrarle a la persona que le está realizando el daño para que usted vaya y busque venganza y termine tomando una mala decisión. No, mi hermano, es para que usted sepa de quién cuidarse, de quién debe alejarse, a qué personas debe evitar, y así pueda rodearse, mis hermanos, de esas personas que realmente le convienen en su vida. 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
2: En este momento ya me indican que tenemos llamada nuevamente ahí a través de Control Master, a través de interno. Tenemos una llamada. ¿Sí, con quién tengo el gusto?
5: Luis Pérez Hernández.
2: Luis Pérez Hernández. Luis Pérez Hernández, regálame tu fecha de nacimiento, si es tan amable.
5: El 18 de junio de 1960.
2: 18 de junio del 60. Me marca separación, ok. Me marca separación. Veo muchos problemas con tu esposa, el dinero no rinde, no alcanza. Bueno, hace tiempo tuviste como un encontrón, un problema con una tía de ella. Es una tía que la malaconseja, que la sonsaca.
5: Sí, hermano, y por eso, por no pasar por todos los días por eso, opté por salir. Dicen que, ojo, que no ve el corazón que no siente, ¿no?
2: Claro que sí, hijo de Dios, todo era feliz hasta que llegó esta mujer a tu casa, porque ella les hizo una brujería para acabar y destruir su relación. Y esto está afectando también tu suerte y tu salud.
5: Sí, sí, porque la situación, digo que me salí y tengo que comprar de nuevo lo que ya compré durante años, lo tengo que volver a estoy empezando a volver a comprar, es la dificultad que tengo.
2: Te vamos a ayudar, te vamos a liberar, vamos a expulsar esa maldad si nos visitas a nuestro consultorio lo más pronto posible. ¿Ok?
5: Sí, hermano.
2: Gracias por tu llamada. Que Dios te bendiga.
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2: Yo sigo invitándole, yo sigo insistiéndole para que usted llame ahora mismo, para que se comunique a nuestras líneas telefónicas, para que encuentre esa ayuda y esa solución que tanto estaba esperando, que tanto anhela, porque ha perdido su salud, porque ya no le va bien en los negocios, mala racha, todo lo que emprende en su vida le sale mal, siempre decaen sus negocios, su dinero no le rinde, le traicionan, le engañan, su pareja se ha ido. En el hogar todo es un caos, se ha convertido en un campo de batalla, hijos rebeldes, hijos entregados al vicio, a la drogadicción. Usted, mi hermano, que está atrapado por el vicio del alcohol, a raíz de esto tiene problemas en su hogar, en su familia. Llámenos, si usted tiene un problema, una dificultad que hoy le tiene sufriendo. No espere más, esta es la oportunidad de que usted encuentre esa solución definitiva. Si lo que usted tiene es un problema de brujería, si lo que a usted le han dado es un bebedizo, si lo que usted le están haciendo es un alumbramiento, un entierro o cualquier tipo de mal, yo mismo, el hermano Gabriel o cualquiera de los maestros, le vamos a realizar un tratamiento donde le vamos a decir quién es la persona que le está realizando este daño, que le está realizando este mal. Le vamos a mostrar el rostro de esta persona y, por supuesto, le vamos a hacer expulsar toda esa porquería que le han dado a beber. Le vamos a hacer expulsar ese daño, le vamos a hacer trasbocar todo ese mal que usted tiene en su cuerpo, en su organismo, y no le permite ser feliz. Está bloqueándole su vida, está bloqueándole su paz, su tranquilidad, su armonía, robándole su felicidad, mi hermana, mi hermano. 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
2: El tiempo en la radio es corto, mis hermanos, el tiempo en la radio es oro. Yo por eso les invito para que ustedes sigan llamando, para que nos visiten. No esperen a que sea de demasiado tarde, no dejes para mañana lo que puedes hacer hoy. Hemos llegado al final de nuestro programa, un programa más del Grupo Internacional Fuerza Espiritual. Este es su espacio, Caminos de Luz. Aquí los esperamos en otra emisión para seguir compartiendo con nuestros oyentes, para seguir ayudando, para seguir orientando, para seguir despejando sus dudas. Que Dios los bendiga y que Dios me bendiga. Hasta una próxima oportunidad.
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24: Ya son las 11 de la mañana con 29 minutos. Seguimos en ese jueves migajero. Se nos cortaron la inspiration. Saludos a mis compañeros del Hospital del Niño. Los amo, los adoro. Y si Ray, ya me puse a lavar con tres, ponte a trabajar, huevón. Y Karina, ya si deja la declaración, espera tu sanción. Feliz jueves.
25: Ay, hijo. Ponte a trabajar, huevón.
24: Ya de plano.
25: Ponte a trabajar, huevón.
24: Ok, perfecto. Dice acá de ese lado, hola, chula, buenas tardes. Ay, no, todavía no son tardes, espérate. Dice, neta, que nos cortan toda la inspiración esos viejos. ¿Qué te digo? Nos vamos a ir con una canción que yo considero una de las más migajeras, ¿eh? De las más migajerotas del mundo. ¿Por qué? Pues porque le dice, no importa, mira, yo nomás quiero estar cerquita de ti. Ufas. ¿Usted se acuerda de alguien con esa canción? Diga la verdad. Y enseguida llega la música de banda El Recodo. Que solo estoy sin ti. No, es más, primero voy a mandar la de Que solo estoy sin ti y luego ya la otra, porque luego nos va a dar de la sed fea. Así que nos vamos a ir con la música. ¡Irá nomás! ¡Ufas! Digna de jueves migajero. Que solo estoy sin ti. ¿Y tú? Allá, bien a gusto. Y yo, pues más a gusto.

0: son las 11 de la mañana con 45 minutos. Ahí está, no logré olvidarte. Con otros besos, ni modillo, ni modillo. A ver qué dice acá de ese lado. ¿Qué dice? ¿Qué dice?
1: Mi chula, póntale tu infame engaño de los temerrucos, rucos, rucos.
0: Ok.
2: ¡Y la Luzma! ¡Y la Luzma!
0: ¿Qué andará haciendo la Luzma? Ahorita voy a ir a ver qué anda haciendo. Voy a checar a ver qué onda. ¿Qué onda? A ver qué anda haciendo. La pobrecita. Anda todavía bien requemada. Oigan, es que la Luzma es blanca, blanca. Tu pureza es más blanca que la nieve. Casi le canto. Más fragante que el lirio matutino. Y anda bien quemada la pobrecita con el sol. Se dio un quemadón bárbaro, ¿eh? Bárbaro. Dice, póntela de rodillas, te pido, please. De rodillas te pido, te ruego, te digo. Ya está.
3: Mi chula, mi chula, chula, chula, chulísima, chulota, chulisísima. Un saludo para ti especialmente. Buenos días. A ver si me complaces con una cancioncita de la religión norteña. Se llama Amantes. No me falles, mi chula. Un saludo para mi tío Pascual. El mero killer de Vallacora. Y ponte a trabajar, huevón.
0: Ya está.
3: Saludos, ánimo, buen día.
0: ¡Ánimo!
3: Para todo tu amable público.
0: Ok, perfecto. Me parece excelente. Oye, nos vamos a ir con las rolitas que tengo pendientes. Ahí voy. Ahí voy, ahí voy, ahí voy. Ahí la llevo, ahí la llevo. De aburrido, diría mi abuelito. Tengo pendiente ahorita unas rolitas. Ahí va, llamas, ¿eh? Ahí va. No creas que se me olvidó. Pero, mira nomás.

0: pues ya nos vamos, con permiso, gracias, que Dios lo bendiga, gracias, Celso.
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2: Es mediodía. Hagamos un breve paréntesis en el trayecto diario de nuestra vida y elevemos al cielo una plegaria como muestra de gratitud.

0: El Señor es mi pastor y nada me faltará. En verdes praderas me hace reposar y hacia fuentes tranquilas me conduce para reponer mis fuerzas. El Señor me guía por el sendero recto. Así, aunque camine por cañadas oscuras, nada temo, porque Él estará conmigo. Su protección y bendiciones me dan seguridad y me guardan de mis adversarios. Su bondad y misericordia me acompañan todos los días de mi vida. Y en la casa del Señor moraré por años sin término.
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0: Ya son las 12 del mediodía con 6 minutos en este jueves, migajero. ¿Qué onda? ¿Qué plan? ¿Qué hay que hacer? ¿Cuál canción sigue? Dígamelo, dígamelo. ¿Qué dice acá mi Lupita?
1: Hola, mi chula hermosa. Hola. ¿Me pone la canción de Los Invasores? La de Mi Casa Nueva, por favor. Okay. Gracias, que tenga un excelente jueves.
0: Muy bien, muchísimas gracias, gracias, gracias, mi Lupita, mi Lupita. ¿Qué le pasa, Lupita? No sé qué es lo que quiere. Buen día, mi chula. ¿Puedes poner la de Nunca Te Olvidé de Julio César, porfa? Ok, puedes poner la canción de Le Dicen, de Efecto Elegante. Buenos días, ¿me podría poner la de Hermoso Cariño para mis hijos Maite, Estala Quiñones y Manuel Quiñones, que los quiero mucho de parte de su mamá Tere Quiñones? Muchas gracias y bonito día. Ya está, dice, falta mi rola y mi canción. Ay, esas gozaderas, ahorita se las mando, mijotas. Espéreme, ¿sí? ¡Espéreme! ¡Vámonos a la música! ¡Llega Cristian Nodal! En esta ocasión nos canta Nada Nuevo. Nada nuevo, mira nomás. Ay, Dios santo, canción migajera, Bien migajera, diría yo.
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0: Seguimos con las rolitas migajeras. Suelo me va a faltar para arrastrarme con esa rola, la neta. Y nos vamos rápidamente con Lenin Ramírez. Se llama Se acabó. Se acabó, ya. Ya fue. Cuando son las 12 con 14.
1: Otro peo, viejo.
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Casa, mija, todo bien en casa con esa rolita. ¡Ay, Dios santo! Dice, bueno, chula, ya que estás con las fresas coladas, ponme la de ¿Qué me faltó de Hash? Y como dice la Comis, lleva nombres.

0: Apellido, CRFC, CURP, tipo de sangre, apodo. ¡Ah, hijo! Así de plano, mi Jota. Bueno, bueno. Dice, buenos días, de favor, ¿podrías poner la rolita Nos Extraño? Dedicada para mi comis hermosa. Buenas tardes, ¿me podrías poner la canción de Fidel Rueda? Le fallé a una dama y tres, ponte a trabajar para el Golón. Y al gallillo, que nomás están tirando barra.
1: Ponte a trabajar, huevón. Ponte a trabajar, huevón. Ponte a trabajar, huevón.
0: Buenas tardes, chula. A ver si me puedes poner la canción de Conjunto Primavera que se llama Tormento Ingrato. Ay, por favor. Ay.
2: Pues la de perdón, mi chula. De una vez, de ahí de las hash.
0: Ay,
2: de una vez. Y que truenen.
0: Fíjate nomás, el llama se puso medio popero, ¿eh? Bueno, bien, bien, bien. Gracias, chulita, gracias. Gracias a ti, Violet, gracias a ti.
2: De todo, mi chula.
0: Yeah. Ok, acá dice, chula. Bueno, vamos a arrastrarnos en modo pop. Ok, dice, y la de Jessy, yo y Porfis, que se llama Te Esperé. Te Esperé. Ay, no, oigan, esa canción... no sé si han tenido la oportunidad de ver el, como el, ¿qué le diré? Documental, el documental de Jessie Joy, que ella cuenta, Joy cuenta que esa canción fue dedicada para su papá. Entonces, cuando ya la escuchas, toma un sentido totalmente diferente, ¿verdad? Porque uno pensaba, no, pues acá estaba cantándole a alguien, o sea, sentimentalmente, o sea, de amor, de pareja. Y resulta que esa canción era para su papá. Entonces, ya cuando la escuchas, toma un sentido medio, diferente. Pero bueno, pues también hay algunos que estaban, espere y espere a alguien que nunca llegó, o que llegó tarde, o que, no sé. Es que los jueves migajeros salen cada historia, que Dios guarde la hora. Entonces... pues vamos a colar otra fresilla.
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0: Se llama Te Esperé. Cuando se apaga. Hoy nomás, no, déjala regreso. Déjala regreso para subirle a todititititito.

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0: cachitos del niño Jesús. Esto se está descontrolando. Ya valió con estas rolitas, ¿eh? Andamos arrastrándonos, pero en modo pop. Dice acá, ah, o sea, pura goza fresa. Entonces la de fuiste tú, para que se prenda el cerrón. ¡Ajúa! ¡No maca, yo chula! Con esa de Jesse Joy me movió hasta lo más profundo de mi ser. Y ahora con esa me sentí migajero, tototototototota y bien arrastrado, tototototota. Chula, no friegue. Me voy un ratito y encuentro el cerro casi hecho carbón. Ya, ni esperan a uno para poner mi chispita de fuego. ¿Cómo no? Te estamos esperando.
1: Buenos días, mi chula.
0: Hola.
1: Un saludo para el burro.
0: Burro.
1: Y para mi bolillo de ahí de la Tierra Blanca. Excelente día.
0: Ok. Dice, y si estamos en lo pop, la de llama, por favor, de Ale Guzmán. Igual para la comis. Ay, ay, ay, ay, ay, ay, ay. Cámara.
2: Hola, chula hermosa.
0: Hola.
2: Un favorzote. Puedes poner la mejor de mis tragedias con los invasores de Nuevo León.
0: Cámara, ¿eh? Nos estamos poniendo intensos, les digo. Dios mío. Dice, chula, aviéntate la de lo que tenías conmigo. Oye, lo que tenías conmigo. Muy bien, me parece correcta esa rolita. Oigan, a los que no me siguen todavía a través de Instagram, me encuentra como chula103.7, así tal cual. Así me encuentra, ahí estoy tratando de subir un video diario. ¿Para qué? Pues para dar contenido, para decir qué onda. El día de hoy está como de, che, vato, me traes como la selección, o sea, yo sé que no, pero ¿y si sí? ¿Y si sí? ¿Y si sí? Que no lo más me digan, oye, preciosa, ya, para hacer un favor, no, hombre, mijo. Dime, oye, preciosa, ¿qué onda? Vamos a ir y nos vamos a ir a por unas chevezonas y ya. Ah, bueno, ahí cambia la cosa. Dice, no me queda más de Selena, la de para olvidarme de ti de los Cardenales, Virgen Santísima.
3: Y como dice el audio, chulita, Dios mío, Señor, sálvame. Así se está poniendo esto de
4: Dios mío, Señor, sálvame.
0: Así, tal cual, dice, ufas, ¿cómo se llama? ¿Qué? ¿Cómo se llama esa rolita de Hash? Ah, es que es con J, mijo. ¿Qué onda? De Hash. Se llama ¿Qué me faltó? Así, tal cual. ¿Qué me faltó? Y fíjate que nos vamos a ir con la diva. La diva de la banda, Jenny Rivera. Un tema. ¡Uf! Que yo sé que a la Patricia se le van a caer los calzones. Se le van a caer los calzones. A la Comis también. ¿A quién más? A Nayeli también se le van a caer los calzones. A Violet, a Noemí, a todas. A todas se le van a caer los calzones.
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0: Porque todos tenemos ese alguien que... ¡Ay, no me pregunten!
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0: es más.
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0: la tarde. Dice, yo por eso ya no me pongo calzones, para que no se me caigan. Bueno, bueno. Ay, Dios santo. Ay, Virgen Santísima.
1: Solita porque me dan ganas de hacer pipí.
0: ¡Ah, caray!
1: Chulita, ya estando entrado, totototototas, ponos la de Rocío Dúrcal, hoy lo vi pasar.
0: ¡Hola! Mira nomás, qué chulada mi Violet, ya no solo manda audio, ya canta. Nomás por eso se la voy a poner, mire, al instante, la neta. Esa rolita de José José, obviamente, era para mi Sofi, que nos está escuchando en esta tardecita. Mira nomás, para que mi Violet siga bien inspirada, inspiration. Y porque cantó en el audio, bien, me gusta. Se llama Hoy lo vi pasar. Son las 12:49, María Purísima. Dios nos agarre confesados con esa rolita, ¿eh? Mira, y hoy lo vi pasar justamente.

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1: Manda una señal cuando estés libre, mi amor. Mándala, mándala, mándala. Manda Ubi. Ya es la 1:05 p.m, la última ahorita que sé con ustedes en la cabina de la mejor, así que, pues bueno, usted sabe qué onda, si armamos la machacona. Dice acá de ese lado el recuento de los daños. Ok. Vente y vamos el 17 de diciembre a ver a Maná, nos regresamos juntas. A los 15 de la sobrina de Manuel, hoy la colada. ¿Y qué tiene? ¿Qué tiene? ¿Qué tiene? ¿Vamos? ¿Vamos o qué? Dice, un saludo para el maestro Sema, que es bien borrachote y es infiel. ¿Cómo? Dice, dudas llamando a Miguel, chula. Ya desquiciadas todas.
2: Me desconozco, chulita, totalmente. ¿Y pero qué es tiene? Lo que provoca la gozadera.
1: Ay, Dios santo, le hice como ambulancia, ¿va? ¿Qué dijo? Ya pasó una ambulancia. No, fue la chula, fue la chula. Chulita, ¿me puedes poner detrás de mi ventana de Yuri para seguir trapeando? Detrás de mi ventana. Yo se la canto como la Chimoltrufia. Veo pasar la mañana. A ver qué dice acá este audio.
3: Hola, buenas tardes, chula. A ver si puedes poner la de... La de miel amarga. Miel amarga con los invasores de Nuevo León.
1: Ok. Ok, ok, ok. Hasta la miel. Hasta la miel amarga. Dice, hola chula, qué fregón programa, la neta, 10 de 10, dijo el Llamas, ¿verdad? No le fallas, no le fallas. Oigan, atención a todos los que nos escuchan en el auto, en cuidado con el perro, caballeros y damas, ya comenzaron las rebajas. 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Bueno, pues ahí en cuidado con el perro está el 50%, ¿ok? Dice acá de ese lado, gracias. La miel amarga, no hasta la miel amarga, gracias. Ay, válgame Dios. Ok, de nada. Hasta aclarándome como si estuviera toda mensa.
4: Chulita, buenas tardes. Ponme la buenas canción tardes. De la India.
1: Ok.
5: La otra, ¿cómo se llama, chula? La gata empapada o la gata remojado. ¿Cómo se llama?
1: Bajo la lluvia. Buenas tardes, chula. Deberías de hacer una playlist en Spotify de un jueves migajero y de viernes de cantina para el sabadito ponerse una buena pedita. Fíjate que el otro día me estaba comentando un gozadero. ¿Cuánto me cobras para ir a ponerme las rolas el fin de semana? Porque no ando chambeando a gusto. No ando chambeando a gusto. La voy a hacer, la voy a armar esta playlist porque está chida. Por eso les preguntaba la vez pasada si usan mucho Spotify el fin de semana o así en algunas ocasiones. Que los pongan como de DJ para hacer la playlist de los jueves migajeros.
5: Ahí andaba, andaba en la lluvia y quedó empapada.
1: Ah, por ahí iba, ¿verdad? Por ahí iba el asunto. Mira nomás. Mira nomás.
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1: Guarden silencio porque el Llamas. ¿Conoces al Llamas?
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1: Santo niño de platero, si he sabido, guardo el café para ahorita, oye. Ya traigo el gaznate seco, seco. Oye, y acá mi hermosa Noemí dice, tráigase a la Liz Vázquez para que esté todo popero. Escucharlas juntos es muy bonito, no nada más para promocionar pisos. ¡Ajas, sacas, sacas! No, pero es la comadre de Nocturna. Entonces, que traían ahí un proyecto juntos y como que para traerla en una y otra y como que no. ¿Verdad? Dicen, chula, deberías grabar tus programas en Spotify para volver a escucharlos. Siempre de lo siempre te la rifas, pero hoy no he dejado de aullar y ni modo. Ni modillo, dice que se acaben las bocinas. ¿Y qué tiene? ¿Qué tiene? Vamos con otra rolita con nombres y apellidos, dice acá de este lado. Dice, chula, ya que andas por ahí por esos lados, ponte la de mi error, mi fantasía. Porque yo le aposté a un perdedor. ¡Vámonos! No, sí les hicieron daño, ¿eh? Sí les hicieron daño, la neta. Entonces, pues bueno, ¿quién soy yo para detenerle sus buenos gustos? ¡Discúlpame! Por suponerte especial, la neta, ¿eh? Por creer que eras más alto que la luna. ¡Ay, no! Con esas rolitas, ¿cómo quedan?

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0: 40 minutos. Acaba de cambiar. En este juevesito sabroso, jueves migajero. Ahí vamos, ahí vamos, ahí la llevamos. Buenas, buenas, dice, póngase la de Déjalo Así del Jackie para destapar la primer caguama. Ajas. Dice, chula, si no haces lo de Spotify, a mí sí pásame una playlist pisteable. Eres la mejor locutora. Muchas gracias. Gracias, gracias. Se los agradezco bastante por sus comentarios tan bonitos, ¿eh? Gracias, gracias, gracias. Dice, ¿hay alguna otra locutora que sea tan ingona como tú? No creo. Muchas gracias. Válgame Dios. ¡Cuánta flor! Muchas gracias. ¿Qué dice acá?
1: Ponte una rolita, fíjate nomás, se llama Fantasía de los Tigers del Norte. Ya empezamos con los 10 pesos de inglés mocho.
0: Ok, perfecto, me parece excelente. Así debe de ser, así debe de ser. Dice, hola, buenas, buenas, buenas, chula, ¿cómo estás? Espero que muy bien. Oye, ¿me pones por favor una rolita? Algo intenso, please. De Karim León. Ah, ya la mandé, la del amor. El amor de mi herida. Ay. Y luego tengo pendiente miel amarga. No hasta la miel amarga, sino miel amarga. Qué bueno que me aclaró. Entonces nos vamos a ir con la música. Llegan los invasores de Nuevo León. Se llama Miel Amarga. Iré nomás. Es como una probadita al viernes de cantina. Pero si no la pongo, no hombre, olvídate. Ahorita me va a mandar como 1,000 mensajes. Y mi canción, y esto,

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10: Oigan, me están haciendo propuestas indecentes, ¿eh? Y puedo jalar yo a esta propuesta. O sea, me ofende, pero acepto. Dice Chula, y si te vas hasta las 3 de la tarde, de una vez, pues ya para acabar el turno. ¿Será prudente? ¿Será prudente una horita más? O ya, les dejo canciones seguidas. Ya, ¿no? Ya estuvo.
11: Mi chula, ahí... Un fuerte abrazo para usted y un fuerte abrazo para Manuel Aguilar, los mejores locutores de la mejor.
10: Gracias.
11: Al encargo de favorzote.
10: Pues ni al caso, somos dos.
11: Los Sebastianes, me va a levantar, mi chula. Échele ganas, jueves migajero.
10: Así es.
11: Un saludote de parte del biónico.
10: Ay, oye, se me antojó un biónico. Y hablando de eso, ¿sí sabe lo que es un biónico o no? ¿Comiste? ¿Te acuerdas de los biónicos que vendían allá? No, hombre, qué chulada. En su platito, acá, con su platanito, sus chispitas de colores. ¡Ande, qué bárbara! ¡Qué bárbaro! Me vino a traer unos recuerdos bonitos. Su lecherita, bebé. ¡Ufas! La neta es que sí. Dice, ¡no, hombre, chula! No les hagas caso. Vete por unas coconas bien heladas. Mándale saludos a mis chiquillos, Eliseo, Elías y Pablo. Bonita tarde. O sea, que ya me vaya, ¿verdad? En pocas palabras. Saludotes a Eliseo, Elías y Pablo. Gracias de verdad por estar en sintonía. Dice, síguele, bebé, síguele. Oye, es que sí, ¿no? Ya estuvo, ¿no? Ya estuvo. Vamos a poner mejor rolitas. ¿O qué? ¿O no jalan? Dice acá, hola, buenas tardes, chula. Dice, ¿qué onda? Oye, ¿qué plan? Vamos, dice, no, chula, no te vayas. Ok.
12: ¡Hola! ¡Hola!
10: Dice, yo para que descansaras, ahí quédate, pues. Pues, necia, necia, ¿qué eres?
13: Oye, mi chula, aquí, dice, comandante, llamas.
10: Vamos, dice, no, chula,
13: este,
10: no te
13: la
10: vayas.
13: Franquicia, la mejor franquicia, okay. Joga, obviamente. Ya sabes que lo que nos pongas, le atoramos sin miedo. Todo está de 10, mi chula.
10: Pues, Bueno, a mí tampoco me anden diciendo esas cosas, ¿eh?
2: Chula, chula, un saludo ahí para toda la banda de Green Tea Gol, para la Yadis, para el Chapo, para el Tirras, para el Pecas, para el Padilla, para Wheeler, para el Chivillo, para Tilano, y para la pareja ideal, el Tío y el Mata, que se casan muy próximamente.
10: El Piojo y la Pulga se van a casar y no se han casado por falta de pan. Tiro, lo tiro, lo tiro, liro, liro, tiro, lo tiro, lo tiro, lerola. Ay, Dios mío, dice, vete hasta las 3, chula. Va,
13: ya
10: va,
13: hasta que... las 5, mi chula, ya te dije que le digas a Don Dólar que te meta la nómina también, no hay falla.
10: Oye, sí, ya le voy a decir a Don Dólar que qué onda, que qué show, de perdido una caguamilla me merezco, ¿sí o no? Vete hasta las 3. Pues bueno, vamos a quedarnos otra horita en este jueves migajero ya de una vez para en esta última horita darnos en toditita la maceta, ¿ok? Entonces, llega la música de la arrolladora. ¡Ufas! Ese es un clásico de clásicos de un jueves migajero, ¿ok? Mira nomás.
14: Hay una canción que me gusta mucho.
10: Si no es mi favorita. Valió la pena equivocarse.
14: ¿Y qué más cantarla con la arrolladora esta noche?
10: ¿Se puede?
14: ¿Se puede, muchachos?
15: Fierro, que se haga la machaca con
14: Belén. ¿Se puede, don René, o no?
10: Claro,
14: se puede.
10: Claro que se puede. ¡Ay, ay, ay!
15: ¡Y con el grupo firme, viejo!
10: ¡Vámonos, pues! ¡Te va, chiquito!

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0: En esta vida no se pudo, dice el mimoso, cuando son las 2 de la tarde, ya con 9 minutos. ¡Zona! ¿Me podrías poner la canción de la noche perfecta, por favor?
1: Es mi favorita.
2: ¡Qué buena, mi chula!
0: Oye, chula, ¿puedes poner quién es usted? ¿De dónde ha salido? Me gustó, me encantó, me fascinó esa versión de Muy Bobadilla, ¿ok? Ahí te la mando con todo gusto, ¿eh? Aguántame, aguántame. I want to referee. Dice, oye, chula, qué bueno que te quedaste hasta las 5. Ay, pobrecito, no, hombre, ya es mucho. No es manda. No es manda. Ahorita salí ya a la pausa de hidratación. Vamos a ir con la música. Llega Muy Bobadilla. Y pregunta así con todas sus letras: ¿quién es usted, oiga? ¿De dónde ha salido?

con 16 minutos y el cerro está prendido en este jueves migajero, en este jueves de arrastrarnos, y mientras haya suelo, yo me voy a arrastrar. Qué bonito, qué hermosos estos jueves migajeros, y obviamente les tengo estreno. Ya saben que aquí en La Gozadera les tengo novedades, les tengo cosas, les tengo recomendaciones, y en esta ocasión queda perfecto para este jueves migajero. Llegan estos chicos guapos de Los Rojos, que nos sacan una nueva canción. ¡Ay, Dios mío! Apenas se va a estrenar, pero obviamente La Gozadera tiene la primicia, porque tiene que ser una canción digna de jueves migajero. Es lo más nuevo de Los Rojos, se llama Etapa Migajera. Hoy nomás. ¡Ay, Diosito santo! ¿A poco sí tiene fin esta etapa? Es como la etapa de los emos, pero ahora es etapa migajera.

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0: Ya son las 2 de la tarde con 24 minutos. Vámonos ya, ya es hora, ya es hora. ¡Aquí espantan! Es momento de irnos, chavos. Lo voy a dejar con la música. Dice un cállese señora para Vivianita.
1: ¡Cállese señora!
0: Que se está queje y queje de los refris de parte de los chequilines. Ok, ya nos vamos, oigan, porque ya, ya se hambre.
2: ¡Chula, quédate hasta las 3, chula! ¡Vámonos a hacer algo!
0: Pues justamente les voy a dejar, obviamente, rolitas hasta las 3 de la tarde. Obviamente, pero ya, vámonos. ¡Vámonos, vámonos! Dice, era con Fuerza Régida y Calle 24. Ah, pues no me dijiste. No me dijiste y yo la puse con el Chapo. Así que muchísimas gracias, que tengan excelente tardecita. Yo obviamente les voy a dejar la música, las rolitas intensas, las rolas migajeras hasta las 3 de la tarde. Y luego llega En Cabina con Laura G. A las 4 de la tarde llega Manuel Aguilar con Se Dejó Venir al Rancho.
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0: Vámonos, ya. Ya, ya es hora. Los voy a dejar con la música, es el Jackie. Déjalo así, ya. Mira nomás. No. Sígame a través de Instagram, no Chula 103.7. Hasta mañana.

más quieres que te diga? De verdad, no te preocupes. Yo sé que todo va a estar bien. Déjalo así. En serio.

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0: 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Llega a cabina de La Mejor FM, Laura G. Y no sabemos si bien acompañada, pero llega con alguien que se sabe hasta lo que no le incumbe. A veces exagerada, un poco desconfiada y siempre quiere tener la razón. Ella es Rosa Concha. ¡Comenzamos! Ah, sí, y también Javier el Conejo.
1: Ok.
0: Ahora sí, si no falta nadie más, ¡comenzamos!

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2: Hola a todos mis hermanos, un gran abrazo para todos mis hermanitos y gracias a Dios y a la Virgencita de Guadalupe por este hermoso y nuevo día en el que nos bendicen. Quiero llegar y dirigirme al día de hoy en nuestro programa, especialmente a esas personas de buen corazón, de buenos sentimientos, que les gusta ayudar y servir, pero que lastimosamente su vida está siendo arruinada, frustrada. Su vida se encuentra al borde del fracaso, le han dañado su presente, le han arruinado sus metas, sus sueños y le quieren dañar también su futuro. Usted hoy se siente estancado, usted señora se siente enferma, está encerrada en una fuerte depresión porque los problemas en su vida han llegado al límite. Es muy posible, mis hermanos de Dios, que todos estos problemas sean causa de un enemigo oculto que le quiere destruir a través de maleficios, malas energías, energías negativas, hechicería, brujería. Y escuche bien, mis hermanos, porque estos daños los pueden hacer con tan solo un cabello suyo, una fotografía, una prenda de vestir. Se valen de muchas cosas, de muchas porquerías. Se valen de estas pertenencias suyas para rezarle, para velarle, acabar con su paz, con su felicidad, su hogar, su negocio. Así que te invito, hija de Dios, hijo de fe, para que levantes la cabeza y le digas no más a estos problemas. Dile no más a estas envidias, a esas malas energías. Permítanos ayudarle a este grupo de profesionales, científicos de la mente, videntes, parapsicólogos, expertos en la lectura perfecta de las cartas del tarot, porque donde muchos han fracasado, nosotros hemos triunfado. No somos los primeros, pero sí somos los mejores en la parte esotérica, en la parte espiritual, para ayudarle a saber quién es la persona que le está trabajando, cuál es el mal, qué le han puesto y así, por supuesto, poder liberarle de todo lo malo. Y de esta manera usted nuevamente recupere su felicidad, recupere todas las bendiciones que le han arrebatado. Levante ese teléfono, en sus manos está la decisión y en la nuestra está la solución a esa dificultad, por difícil que parezca.
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2: Es un gusto para nosotros compartir con todos ustedes, los oyentes, los hermanitos y hermanitas que nos escuchan, esas personas que tienen fe, que tienen esa confianza y que están ya motivados a cambiar su destino, a cambiar esa vida de tristeza, de sufrimiento, por una vida de éxito y felicidad. Tenemos llamada en este momento, sí, ¿con quién tengo el gusto?
3: Margarita Hernández Sánchez.
2: Margarita Hernández, Margarita Hernández. Fecha de nacimiento.
3: 6 de septiembre de 1969.
2: 6 de septiembre del 69. Veo problemas, veo discusiones, veo mucha tristeza y hasta muy deprimida últimamente. También noto que últimamente no tienes ganas de hacer nada, mucho desaliento, mucha debilidad, cansancio especialmente.
3: Así es, efectivamente.
2: ¿A ti te arrojaron algo, a ti te arrojaron algo extraño, como blanquillos, algo así, a la entrada de tu casa? ¿Es así o no?
3: Sí, encontré unas cosas, pero no daba qué, sí, solamente lo barrí, soy honesta, pero no le había puesto la atención, pero ya después fue muy raro, maestro.
4: Bueno, este es un daño que te hizo una vecina con la que en algún momento tuvieron encontrones, tuvieron fuertes discusiones.
3: Efectivamente, con una vecina tuve un percance.
4: Bueno, esta señora lo que quiere es destruirte, acabar con tu vida y que nada te salga bien.
3: Así es.
4: Bueno, nos vas a visitarnos cuanto antes para poderte liberar, para sacar y expulsar toda esa maldad, toda esa envidia que esta vecina pues te carga. Gracias por tu llamada, que Dios te bendiga.
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2: Llámenos o visítenos cuanto antes, mis queridos hermanos. Todas las personas que tienen problemas, que tienen dificultades, ya no sufran más. Aquellos que están cansados de luchar, aquellos que están cansados de buscar y buscar en un lado o en otro, visitan varios lugares y no le dan la solución. Llámenos en este momento y reciba una lectura de las cartas del tarot y le vamos a decir sobre un pasado, un presente y un futuro. ¿Cuál es esa persona que le engaña y le traiciona? Es una gran oportunidad de que usted hoy tome la decisión más importante de su vida, de que tome esa decisión que puede cambiar y transformar su vida, de llamarnos, de visitarnos, de recibir esa ayuda. Permítanos ayudarle, permítanos mostrarle el camino correcto hacia el éxito, hacia la paz, la felicidad, la tranquilidad, la armonía, la prosperidad.
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4: Tenemos llamada en este momento en línea, me indican a través de interno. ¿Con quién tengo el gusto?
5: Jorge Ibarra.
4: Jorge Ibarra. Fecha de nacimiento, Jorge.
5: Agosto 4 de 1972.
4: Agosto 4 del 72 del signo Leo. Bueno, aquí dice que aquí me muestra a través de las cartas del tarot que las cosas no vienen bien, todo te sale mal últimamente. Aquí veo un problema fuerte y que no es natural. Has caído en un vicio que te ocasiona problemas con tu familia, también te está trayendo problemas de salud, y es en el vicio del alcohol.
5: Sí, así es. He tenido muchos problemas con el alcoholismo. Últimamente he estado tomando mucho y seguido. Ya casi todos los días se me hace más bien costumbre, pensaba yo, agarrar y comprarme mis cervezas o irme los fines de semana con mis amigos y comprarme mis botellas.
4: Ya no te sientes cómodo ni en tu propia casa. Hay algo que te jala, hay algo que te atrae a cometer este grave error. Mira, hace un tiempo tuviste un romance con una compañera de trabajo, ¿es así o no?
5: Pues sí, así fue. En el trabajo en el que yo tenía, me encontré con una muchacha muy guapa y se me hizo costumbre estarla viendo todos los días. Y ya sabe, entre plática y plática, pues nos pasamos los números y empezamos a hablar ya más íntimamente, hasta que sí, se dio una relación.
4: Bueno, esto se te salió de las manos, esta mujer te usó, esta mujer te utilizó, esta mujer te ensegueció, y aparte de esto te tiene amarrado con brujería para hacer que tú pues caigas en este bajo mundo y tenerte dominado, tenerte enseguecido. Esta mujer lo que quiere es hacer lo que se le da la gana contigo y lo está logrando. Dime una cosa, sabiendo lo que te estoy diciendo, ¿quieres perder a tu familia? ¿Quieres perder tu esposa? ¿Quieres seguir en ese mundo?
5: No, claro que no. Por lo mismo hice la llamada porque necesito ayuda.
4: Bueno, te vamos a ayudar, te vamos a sacar de ese problema, de esa dificultad, de ese vicio. Te vamos a quitar ese daño, esa maldad que te están haciendo, esa mala vibra. Y vamos a alejar a esta mujer, ¿ok?
5: Sí, claro. Muchísimas gracias y estaré ahí.
4: Gracias por tu llamada. Que Dios te bendiga.
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2: Seguimos brindando esa orientación, seguimos brindando esos mensajes de reflexión, esos mensajes de vida, esas oraciones que siempre transmitimos aquí a través de nuestro programa. Y por eso yo le invito en este momento para que ustedes, mis hermanos, desde sus hogares me acompañen con esta oración que vamos a realizar para aquellas personas que necesitan atraer abundancia y prosperidad en sus vidas. Espíritu Santo de Dios, tú eres el que me da la sabiduría e iluminas mi camino. Refrescas mi mente y mi corazón con tu agua purificadora. Te sigo y con tu dirección encuentro la paz dentro de mí. Todo lo recibo de ti, de tu mano poderosa. Ven en esta hora de inquietud e incertidumbre a traerme la certeza de la victoria. Te pido por un milagro en mi economía. Sanea mis deudas, dame las herramientas y la sabiduría para salir victorioso o victoriosa. Abre las puertas de la prosperidad, de la abundancia y la riqueza. Prospera y bendice mis caminos, mis negocios, mis inversiones, la casa que tengo, mis clientes, mi trabajo. Permítenos que tengamos prosperidad en abundancia y hasta que sobre y abunde de todo bien. Te pido sabiduría y criterio sobrenatural para encarar los negocios, los contratos, el dinero que tengo que cobrar. Justicia en mi juicio, Espíritu Santo, en tu nombre, yo abro mi corazón y mi mente a ti, para recibir con infinito agradecimiento hoy y siempre la prosperidad que solo viene de tu mano poderosa. Te doy gracias, infinitas gracias por el milagro. Sé que se multiplicarán en todo el universo y seremos miles agradeciéndote infinitamente por tu inmensa generosidad. Amado mío, te amo, te alabo, te adoro. Así es y será.
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2: Y yo los invito para que sigan llamando, sigan insistiendo. No todas las llamadas pueden pasar a través de la radio, pero todas las llamadas serán atendidas porque somos un grupo de profesionales que estamos a su servicio, a su disposición las 24 horas para poder entregarle esa solución definitiva que usted tanto necesita para esos problemas que hoy le tienen destruido, que le tienen acabado, que le tienen derrotado. Se nos acabó el tiempo, mis hermanos. Yo quiero agradecerles por habernos acompañado. Que Dios me los bendiga, que Dios me los cuide, me los proteja. Recuerden, hagamos el bien sin ver a quién. Que Dios los bendiga y que Dios me bendiga. Hasta pronto, mis hermanitos del alma.
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0: buenas, buenas. Buenas tardes, Durango. ¿Cómo están, oigan? Qué gusto, qué placer saludarlos. Ya llegué, ya estoy aquí con todos ustedes en este maravilloso y espectacular jueves. Hoy es jueves 25.
1: Ya
0: 25 de junio, fíjate.
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0: ¡Guau, Nazario! ¡Qué maravilla! ¡Qué maravilla!
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0: Si yo fuera un santo, el día de hoy sería mi víspera.
1: 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Fiesta y ya me están.
0: Si yo fuera un santo, el día de hoy sería mi vigilia. Ay, Diosito Santo, ¿cómo están? Oigan, qué gusto, qué placer saludarlos en este juevesito. Juevesito sabroso, juevesito sabroso. Jueves 25 de junio, Ya llegué, ya estoy aquí con todos ustedes para complacerlos. 618-233-2010, 618-233-2010. ¿Y entonces qué onda? ¿Qué andan haciendo? ¿Qué planecito? Oye, ya estoy aquí con todos ustedes, 618-233-2010. 618-233-2010.
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0: Ya andamos por acá. Para complacerlos. Para que me digan lo que ustedes gusten, manden y deseen, ¿verdad? Y yo con todo el gusto del mundo los atiendo ahí en nuestro WhatsApp, 618-233-2010. 618-233-2010. Oye, dice por acá mi Meni, buenas tardes. Para mandar saludos para Baltasar Pitolacio y su compañero, el niño puñeta loca, de parte de su amigo Giovanni. Ah, y para mí, maestro Manuelito. Ya está el maestro Manuelito con la canción de la pedorra de la Jerez Sobres. Ya está. Oye, dice, hola Manolito, me pone la canción de Juan Marta, por favor, gracias, que tenga un excelente jueves. El corrido de Juan Marta, si me dieran libre a mi hijo, 15,000 pesos daría. Juan Marta era aguerrido. Ok, perfecto, excelente. Ya andamos aquí a la orden, 618-233-2010, 618-233-2010. Soy Manuel Aguilar y soy el vato más complaciente de la radio. Estoy con ustedes hasta las 7 de la tarde, 618-233-2010, a través del 103.7, la mejor FM. Si no me sigues en mis redes sociales, sígueme. Manuel Aguilar, mi Facebook. Manuel Locutor Aguilar, mi página. Manuel.lamejor, mi Instagram. De esa manera nos seguimos, nos platicamos. Y tú me dices lo que tú gustes, mandes y desees.
2: Ahí te va, chaparrita.
0: Esa rola, neta, me encanta, Está bien vulgarzota, pero me gusta. Me gusta.
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0: Oye, vamos a escuchar esta rolita. De esa manera estamos iniciando a través del 103.7, la mejor FM. Soy Manuel Aguilar y estoy con ustedes en este juevesito, en esta tarde sabrosa. Buenas tardes. Bienvenidos. 618-233-2010. Bienvenidos.

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1: Oye, ¿qué, Manuel Aguilar? Ya te falla, Ya te super fallan. Oye, el fondillo nadota, yo acá a plática y plática y plática. Pero pues nadota, ¿verdad? Nadota. Pero bueno, vamos a ver quién anda por acá a través de nuestro WhatsApp 618-233-2010. ¡Vamos a ver! ¡Vamos a ver!
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1: ¡Vámonos para el rancho! Oye, dice, muchas gracias por complacer, Manolito. Eso es todo, gracias. Gracias a usted, mi Lupita, Gracias a usted por andar aquí en sintonía. Oiga, déjenles, tengo información importante. 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Oye, dice por acá, buenas tardes, póngame El Niño Preguntón de Conjunto Amanecer, que estamos escuchando en el 5 de mayo, que andamos bien crudotes, gracias. ¿Cómo? ¿En jueves crudo? No, si les digo, ya no tienen respeto, ya no tienen respeto. Pero bueno, ¿verdad? Esa es otra historia. El Niño Preguntón del Conjunto Amanecer. Dice, tengo un audio, vamos a ver qué dice este audio.

0: buenas tardes.
1: Manuel, buenas tardes.
0: ¿Qué onda? Manuel. Buenas tardes.
1: A ver si me podías poner una roleta de Conjunto Río Grande, por
0: ¿cuál
1: favor.
0: ¿Cuál será?
1: La de Déjame Llorar. Ay, por favor, Manuel. Para echarme un botecillo.
0: Válgame, no, si les digo que puros alcohólicos tengo yo aquí en mi programa. Pura gente borracha tengo yo, ¿verdad? Uno anda crudo y otro se va a echar una cheves y demás. Pero bueno, vamos a ver quién anda por acá. No, de una vez las mando estas dos, ¿verdad? Sí, mi producer dice que de una vez las mande, así que vámonos a la música para complacer los 618-233-2010. Se llama El Niño Preguntón. Buenas tardes, a la orden.

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0: venimos con más, ¿eh? Aquí andamos a la orden, 618-233-2010, 618-233-2010.
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0: Oye, tengo saludos especiales para el doctor Osvaldo. Le mando un saludote, doctor, ¿cómo está?
1: Esperando.
0: Qué gusto, qué placer saludarlo, doctor, ¿eh? Me da mucho gusto que esté escuchando. Para mí es un placer que esté en sintonía. De este humilde servidor, para mí es un gusto, un placer que esté por acá la Mejor FM. Le mando un saludote, mi doctor, cuídese mucho. Cuídese mucho. Y aquí andamos a la orden. Échele ganas. Yo sé que usted es bien chambeador y me da mucho gusto. Y le mando un saludote, un saludote. Con todo el gusto del mundo. Buenas tardes, doctor.
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0: Oye, también saludos, por supuesto, para mi Gladys, para Gladys Ibarra, que el día de hoy anda haciendo tortillas a todo lo que da. Tiene como una hora la mujer y no acaba, no se acaba la harina, no se acaban los testales. Ahí está, vuelta y vuelta y vuelta. Y nadota, pero el día de hoy tenemos invitación ahí al Conejo, quien guste ir. Nos reciben ahí en la tienda de Gladys. Van a estar regalando tortillas. Ahí quien guste acompañarnos. Oye, también por supuesto saludos para mi gordito. Saludos para mi amigo Miguel. Te mando un saludote, amigo, ¿eh? A ver si por ahí el sábado anda de la fiesta. A ver si anda, ¿eh? Porque ya ni sé. Dicen una cosa y hacen otra. Él y el Iván de la Cruz son los mismos. Son los mismos habladores.
1: De mi México.
0: Pero bueno, oye, tengo más mensajitos por acá. Dice, hola, me puedes mandar saludos para la hermosa Gladys Ibarra de parte del Chel. Dile que está bien chula y que me encanta con la canción de Quédate Conmigo Esta Noche. ¡Ah, loca! ¡Ah, loca! Esa Gladys anda con todo. Saludos también para el Chel. El Chel y la Gladys. Ah, locos. Y quiere que te quedes contigo esta noche. Y dice, quédate conmigo esta noche. Contaremos las estrellas a ver quién cuenta más. Ah, locos. Ahorita los complazcan más. Mire, manda esta rolita. Esta ahorita la voy a mandar para alguien muy especial y luego ahorita regreso para mandar la de Quédate Conmigo Esta Noche y luego ya regreso para complacerlos, ¿eh? 618-233-2010. Miren la que voy a mandar, ¿eh? Miren la que voy a mandar. ¡Ay, qué bonita canción, ¿eh?
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0: Lo que me reste de vida se me hace poco para dedicártelo. Buenas tardes. En la Mejor FM, soy Manuel Aguilar y soy el vato más complaciente. Y estoy con ustedes hasta las 7 de la tarde. Buenas tardes, preciosas.

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2: Polvo, lluvia, tráfico. 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
3: 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Tenemos nuestro propio shampoo para auto. 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Al final del día, apostar por las tecnologías domésticas no es solo una forma de ahorrar, es tomar el control de lo que consumimos.
2: Si quieres aprender a preparar otras tecnologías como crema de cacahuate, gel para el cabello o jabón líquido corporal, puedes visitar nuestro canal de YouTube, Profeco TV.
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0: Seguimos con más. Son las 5 de la tarde, ya con 16 minutillos. Las 5 de la tarde con 16 minutos. ¿Eh? ¿Cómo están? Qué gusto, qué placer saludarlos. Deje, espérenme, acomodo. Ahorita les leo los mensajes que tengo pendientes, ¿eh? Porque ahorita voy a regresar a las 6 de la tarde con el otro programita, ¿verdad? Pero recuerden que el día de hoy es jueves. Jueves esotérico. El día de hoy está conmigo el güero de la casa del güero. Y estamos listos para responder las preguntas, para que usted nos diga lo que necesite. El güero está listo para responderle. Y le vamos a preguntar lo que ustedes gusten, manden y deseen, ¿verdad? Porque tenemos la lectura de cartas. Y luego vienen las preguntitas y demás. Entonces usted nos dice pues lo que usted guste, mande y desee. Que el güero de la casa del güero está conmigo en esta tarde. Nos van a decir pues lo que venga. Si tiene una duda en cuestiones de dinero, amor, salud, lo que usted quiera preguntarle, el güero va a decir así que pregúntame. Ay, Diosito santo. Entonces, vamos a ver qué depende, qué dice el güero en esta tarde. Primero que nada, lo saludo. Mi güero, buenas tardes, ¿cómo estás? Qué gusto, me acordaba cómo eras, mi güero.
1: No, yo también, güero, ya no me acordaba ni cómo era, pero ya ves que tuvimos unas semanas muy ocupadas estos días. Con las graduaciones de los hijos, de la hija que se fue fuera de aquí y todo, pero bueno, muy bien. Con muchas cosas, muchas novedades, con pues ya prácticamente cierre de año, cómo ha estado bien, muy movido, cierre de mes, perdón, sí. Que ha estado muy movido el mes de junio, y va a seguir, acuérdate que es un mes que estamos que es de los meses más importantes del año, es donde estamos en la cúspide de la luz, empieza el solsticio de verano, que fue el día 21, y es el día más largo del año, entonces energéticamente se movieron muchas cosas. Es para cerrar o abrir ciclos de una manera muy bien. Era lo que venía platicando ahorita con pues me tuve que venir en taxi, Manuel, ¿tú sabes por qué?
0: Sí, pues, usted ya se va a imaginar porque también el güero ha tenido días complicados, ¿verdad?
1: Sí, así entonces, es, tuvimos unos días complicados que me dejaron sin camioneta. Sí. Entonces,
0: así que usted ya ahí saque sus conclusiones. Cada
1: más o menos, ahí les puedo decir que venía platicando bien a todo dar con el chaparro, que así se llama José, el chaparro en el taxi que venía, que por cierto me pidió que le mandara saludos a sus hijas, un saludo a sus hijas que son Gigi y Chelly. Ahí, saludos. Y un saludo ahí al chaparro, porque nos venía escuchando,
0: bueno. Ah, ok, sí, perfecto.
1: Y me dice, oye, ¿vas al radio? Le digo, sí, vamos aquí a Grupo Armas. No, yo los vengo escuchando. Entonces, bueno, pues ahí te quedamos en que nos sigues escuchando y te seguimos mandando mensajes, chaparro.
0: Perfecto, saludos para el chaparro, ahí está. Oye, bueno, que de hecho nos ha ido muy bien en cuestiones con los amigos taxistas, que les mandamos un saludo a todos.
1: Sí, así
0: es. También el día de ayer a mí me tocó andar en taxi y también el del taxi nos traía, me conoció y para mí es un gusto cuando te dicen, usted es Manuel, ¿verdad? O usted ahorita va al aire, mándenme saludos, que yo siempre los escucho y esto y así, y conocen, entonces se siente muy bonito, pero también, por otro lado, pues mi güero por eso esos días han dado ahora así como pollo, no, como pavo real, porque mi güero ahora sí que andaba como papá gallo, porque andaba muy orgulloso. Vamos a mandar una felicitación también para el güero, porque ya tiene dos hijos doctores. Entonces, mi güero, muchas felicidades por este gran logro que tuviste, porque digo, lo tuviste porque yo sé el camino que has tenido con tus hijos. Entonces, para mí también fue un gusto que me hayas incluido en esa graduación de tus hijos. Y pues muchas felicidades, enhorabuena, que sigan los éxitos para ti, para tu familia. Y ahora sí que a los muchachos, a tus hijos, pues les mandamos el mayor de los éxitos porque emprendió una nueva etapa y les va a ir muy bonito, mi güero.
1: Sí, les va a ir muy bien, la verdad, muchas gracias, Manuel. Y sí, son momentos yo creo que para disfrutarlos, sí, definitivamente lo sentí como un logro. Sí me sentía como pavo real definitivamente porque vi a mis hijos realizándose. Son momentos muy emocionantes, Manuel. Yo creo que todas las personas que son padres y que ven a sus hijos realizándose me van a entender ese sentimiento de verlos, porque no hubo un momento en el que me sentí bloqueado, no sabía qué hacer, y son momentos que quieres compartir con las personas importantes. Manuel, gracias por acompañarme, la verdad, siempre has sido un amigo y un súper gran amigo, la verdad, y no te podías faltar de este momento, la verdad, igual con las personas que me acompañaron, que estuvieron ahí. Entonces, no, o sea, fue algo impresionante. Y también a la semana siguiente, que fue Hatsiri, mi hija, que se graduó de preparatoria, y otra que ahora quiere ser doctora. cura.
0: Híjole, no, bueno, no, no, pues el güero es. Va a tener ya el hospital ahí. Al rato en vez de la casa del güero, hospital.
1: Centro holístico y hospital. Así
0: no,
1: es.
0: Pero
1: es.
0: Si les digo que rato va a estar el negocio todo lo que da. Entonces, mi güero, pues muchas felicidades, enhorabuena. Y ahora sí, pues vamos a lo que más se sabe hacer en este ya fin de mes prácticamente. Estamos cerrando ya también junio, que es la mitad. Es la mitad de el año. No sabemos si vamos, venimos, pero ahí estamos ya en junio. ¿En qué momento? No podemos saber, porque el año va que vuela.
1: Sí, el año va que vuela. Mira, Manuel, ahorita hacemos una explicación rápida antes de pasar los horóscopos. Estamos en un acelere. Mucha gente sabe, ahorita estamos en un despertar de conciencia. La gran mayoría de las personas ya conoce, por lo menos, de que por qué la buena vibra, por qué esto, por qué los decretos que tengo que hacer. Entonces, este tema en las cuestiones holísticas o despertar de conciencia ya está muy abierto. Todavía no al 100%, porque todavía la ciencia no lo acepta al 100%, pero sí, ya va dando. Está cediendo. Ese jugar a las vencidas ya está cediendo. Entonces, ¿qué es lo que está pasando? Ya tenemos años escuchando que estamos en un brinco de tercera dimensión a quinta dimensión, que es un despertar de conciencia. Obviamente, cada dimensión que nosotros tenemos o cada dimensión que hay, se maneja todo más rápido, es más movimiento. Nuestros electrones, de nuestros átomos, los electrones y los protones, se mueven mucho más rápido. Es por eso que el día ya no rinde, es por eso que los días pasan tan rápido. ¿Por qué? Porque el tiempo es más rápido, Manuel, y nosotros estamos vibrando más alto, aunque no lo queramos. A pesar de todas las personas que no quieren vibrar o que no aceptan las cosas, el mismo movimiento planetario, el mismo movimiento del planeta al brinco que está dando a la quinta dimensión, hace que vibremos más alto. Por eso ahorita, chécate bien, y pareciera que pues la hora ya no te rinde, no te rinde. Entonces estamos viendo que haciendo la matemática o haciendo la regla de tres simple que se hace, estamos viendo que el día ya no dura 24 horas, sino dura 16 horas que antes, o sea, 16 horas, no 24 horas, ¿no? Es por eso que pasamos más rápido, pero es porque estamos vibrando y estamos en un despertar de conciencia. Por eso pasan muchas cosas, Manuel, ¿sale?
0: Ok, perfecto. Entonces ya sabe usted, ahí anótele y diga qué onda y demás, ¿verdad? Entonces, ahora sí, mi güero, estamos listos para lo que más es.

0: fluir y te, como que te vas a enredar en una energía negativa. Aries, de lo que se trata ahorita es de avanzar. Cierra todos tus ciclos este mes y vas a ver cómo vas a fluir de una manera positiva, siempre y cuando tú quieras. Cierra ciclos y avances, no te enredes, Aries.
1: Ok, perfecto, ahí está. Para los Aries, ahora vámonos con Tauro, mi güero.
0: Para todos los Tauros, tú bien sabes, Tauro, que te tienes que estar preparando, que tienes que estarte moviendo, sobre todo para este crecimiento que tú estás buscando, por eso te sientes estancado. Tú sabes y sabes hacer muchas cosas, nada más que creo que te está ganando el orgullo. Tienes que hacerlo a un lado y sobre todo, ser consciente de ti. Sé consciente de ti y prepárate en este crecimiento que tú estás buscando. Te hace falta un estudio, te hace falta prepararte con respecto a lo que son los temas de tu trabajo o incluso también te hace falta aclarar cosas en tu vida emocional. Por eso el dinero no te rinde. Estás queriendo estirar una cuerda que se puede reventar. Entonces ten mucho cuidado con eso.
1: Ok, perfecto, ahí está para Tauro. Ahora vámonos con Géminis.
0: Para todos los Géminis, te sientes un poquito perdido, parece que no estás fluyendo, tu liderazgo no está manejándose de una manera positiva. Aquí tienes que tener algo de cuidado, Géminis, porque bueno, aquí para todas las cosas que tú estás viviendo, que sientes que hay injusticias, tienes que darte cuenta qué es lo que estás provocando para que puedas fluir mucho mejor, sobre todo ser consciente de ti y qué acciones tomaste para que estés viviendo lo que tú estás viviendo. Justicia siempre la va a haber, justicia divina la hay y hay justicia divina contigo. Nada más que aquí es conciencia de ti para que puedas manejarte. Maneja tu energía de una manera mejor. Sé un poquito más positivo, ten tus pensamientos más positivos y no tan negativos, porque si no, te vas a enredar, te vas a estancar en una situación que no deberías. No des vueltas a lo mismo. Sigue hacia adelante, sé muy claro en tus objetivos y vas a ver que vas a fluir muy bien.
1: Perfecto, muy bien. Ahora sí, vámonos con el signo más bonito y aparte, los cumpleañeros, que es Cáncer.
0: Para todos los cumpleañeros, esa energía se está moviendo muy bien. Felicidades, Manuel. Por ahí nos vemos el sábado.
1: Así es. Sábado, mi güero, híjole.
0: Así es. Fíjate, para todos los Cáncer, aparte de felicitarlos bien, es aquí hay una situación. Traes la carta de la Torre y traes la carta de la Luna. Traes muchos sabotajes, traes muchos pensamientos, situaciones a lo mejor como que estás volteando a ver el pasado. Pega la energía de este mes de junio. Es normal, porque el mes de junio ha sido una energía muy negativa, ¿ves? Entonces, negativa porque está siendo agresiva. Para muchos fue muy agresiva en cuestiones negativas y para otros fue muy agresiva en cuestiones positivas. Suelta, libera todo. Tu energía está fluyendo de una manera muy bien. Libera todo lo que has venido cargando durante estos primeros 6 meses del año, sobre todo la cuestión del amor, las separaciones que tú tuviste. ¿Por qué? De ahí vienes con 2-2-2. Esos 2-2-2 nos dice libera todo lo que es y viene el 2 de pentáculos. Son los logros y los éxitos porque tu energía está fluyendo de una manera muy positiva. Todo lo que tú decretes de ahora en adelante hasta que se termine tu signo, se te van a dar las cosas. Entonces, mientras más positivo estés, más positivo pienses, mejor te va a ir.
1: Perfecto, muy bien. Ahí a mí neta me fue bien. Vámonos ahora con Leo, mi güero.
0: Para todos los Leo, estás en una situación que no sabes ni qué hacer, Leo. Te sientes perdido, traes mucho estrés, no estás fluyendo, como que no se te han dado las cosas. Ese contrato que tú quieres, ese trabajo que tú estás buscando, parece que no están fluyendo. Sí, sí se van a dar las cosas, pero tienes que soltarlo. Ya no te aferres tanto. Ya no estés pensándole. Deja que trabaje el horno y te esponje ese pastel que viene para ti tan favorable. Ya no estés pensando tanto en eso. Suéltalo para que el universo trabaje con eso y vas a ver cómo te vas a sentir muy bien. No pierdas la fe, Leo, no pierdas la fe. Es algo por lo que tú has luchado muchísimo y se va a lograr y se te van a dar las cosas.
1: Ok, perfecto. Ahora vámonos con Virgo.
0: Para todos los Virgos, bien, ese sentimiento. Vienes con la carta del sol, tienes el camino abierto para todo lo que tú estás queriendo hacer, Virgo, pero hay una situación. Te sientes estancado o te sientes que no sabes para dónde dirigirte. Es muy normal que estés viviendo esta parte, sobre todo porque estás haciendo unos cortes o estás haciendo un reajuste en lo que estás manejando, en lo que tú eres, en tu vida personal, en tu vida profesional. También en la parte de lo que es de tu salud tienes que cuidarte. ¿Sientes que te debilitaste? No, no te debilitaste. Estás en un punto cero para que tomes dirección hacia dónde quieres ir y qué es lo que quieres hacer. Reestructura todos tus proyectos porque se te van a dar de una manera muy favorable. Con la única lucha que tú tienes es con tu cabeza, Virgo. Entonces, suelta, no presiones tanto los pensamientos y mejor dirígete hacia donde tú quieres ir.
1: Ok, perfecto. Ahora vámonos con los de El Signo Libra.
0: Ya te iba a seguir la canción.
1: Sí, ya seamos así. Ok, vamos ahora con los de Libra.
0: Logros para los Libra, muchos logros, sobre todo en la parte de lo que es de tu trabajo. Fíjate que vienes a un cambio muy favorable. La semana que entra va a ser, te van a aceptar. Propuestas que hayas puesto, propuestas que hayas dado, situaciones que hayas manejado, cuestiones de cambios, cuestiones de

0: trámites, todo se te va a dar de una manera muy favorable. El miércoles es el día más importante de tu semana, de la próxima semana. Te vas a sentir muy satisfecho con lo que estás haciendo y con lo que estás buscando. Ten un poquito de cuidado, eres un signo de aire. ¿Por qué te lo digo? Esto es, aquí lo que puede llegar a pasar es de que te sientas tan eufórico de que estás logrando lo que tú quieres que te puedes dispersar. Entonces, sé muy claro, da todos los pasos que vas a dar, darlos con pie de plomo, porque vienes a un crecimiento que ya es totalmente imparable, Libra. Entonces, aprovecha esta energía, aprovecha todo lo que son, fíjate muy bien en todas las señales que te manda el universo, porque son mensajes que te están mandando tus guías espirituales.
1: Ok, perfecto, ahí está para Libra, ahora vámonos con Escorpio.
0: Para todos los Escorpios, te sientes mal, Escorpio, sientes que te separaste, sientes que no puedes hacerla, te sientes así como que en una situación de demasiado estrés. Escorpio, libera ese estrés. Yo creo que tienes que tomar así como que un poquito de aire, da un respiro, libérate, suelta todas las cosas con las que vienes cargando, suelta todas las cosas con las que quieres hacer, porque estás pensando en el pasado y estás pensando en el futuro y no estás aquí en el presente. Entonces trata de estar consciente de ti para que te puedas mover y puedas estar haciendo las cosas. Vas a recibir una llamada de una persona del pasado. No te conviene volver para esos Escorpio que están sufriendo porque acaban de terminar una relación. Ya no te conviene volver, Escorpio, porque puedes pasar situaciones complicadas o puedes vivir lo mismo, pero amplificado. Entonces tú sabes, ¿sí?, dónde te metes.
1: Ok, así ya es. Tú sabes qué ya es lo que sabes. Haces.
0: Es tu perro, tú lo bañas.
1: Sí, tú lo bañas, la así neta. Es. Pero bueno, ahora vámonos con Sagitario, mi güero.
0: Para todos los Sagitarios, ten mucho cuidado con los fraudes, sobre todo con los fraudes telefónicos, y ten mucho cuidado con las personas que están abusando de ti. Parece que traes vampiros energéticos contigo. Libera todas las cargas, no hagas tuyos los problemas de los demás. Haz tuyos tus problemas tuyos nada más y trata de estarte manejando bien. Vienes en una situación muy favorable porque todo lo que tú estás buscando se te va a dar. Se te va a dar ese cambio de trabajo, se te va a dar ese cambio de casa, y eso va a ser muy bueno. Pero quieres que lleguen las cosas más rápido, deja de hacer tuyos los problemas de los demás y vas a ver que vas a fluir de una manera muy bien. Un baño de sal purificador para ti el día viernes va a ser muy favorable, Sagitario.
1: Ok, perfecto. Ahora vámonos con Capricornio, mi güero.
0: Para todos los Capricornios, andan medio contentos los Capricornios. De hecho, pareciera que traen ahí el sex appeal a todo lo que da, como que andan muy atractivos. Y sí, se está poniendo la energía de una manera muy favorable para ti. El universo está a tu favor. Por eso estás logrando todo lo que tú quieres. Por eso estás haciendo todo lo que tú quieres y pareciera que vas como en caballo de hacienda, y eso es muy bueno. Aquí las cartas, la recomendación que nos dicen es tener cuidado, que no vayas a caer en soberbia o que vayas a ser muy obstinado en querer hacer solamente lo que tú quieres. Acuérdate que hay personas a tu alrededor y tienes que ver, tienes que visualizar, tienes que escuchar, sobre todo para todos los que tienen equipo de trabajo o los que viven con su familia. Es bueno que tú dirijas, definitivamente, es bueno que lo estés haciendo, pero escucha opiniones. Eso te va a ayudar a crecer más, Capricornio.
1: Ok, ahí está para Capricornio. Ahora vámonos con Acuario.
0: Acuario, vienes a un cambio y es un cambio muy favorable. Vas a lograr y vas a vencer esta adversidad que tú estás viviendo. Viviste unas situaciones un poquito complicadas en días pasados, pero vas a ver que todo se va a estar resolviendo. Ese estancamiento en el que tú te sientes ya va de salida, definitivamente. Vas a ver que la próxima semana, ya para finales de semana, vas a ver cómo vas a estar fluyendo, vas a ver cómo se te van a estar dando las cosas. Entonces ten un poquito de paciencia, ten calma, no caigas en desesperaciones y vas a ver que te vas a sentir muy bien.
1: Ok, perfecto. Y ahora sí cerramos con el signo querido de Dios, con el consentido de Dios, que es ni más ni menos que Piscis, mi güero.
0: Logros para ti, Piscis. No caigas en una situación de locura, no caigas en una situación de inestabilidad. Vas a ver que vas a vivir una situación muy favorable. Viene algo muy bonito para ti en las cuestiones emocionales, en las cuestiones económicas. El As de Oros te está hablando, el 9 de Copas te está hablando. Nada más que tu cabeza es la que está viviendo esta locura. Ten un poquito de cuidado con eso para que no vayas a caer en situaciones negativas. Aquí lo que tienes que hacer es, Piscis, confía. Confía, si eres el signo consentido de Dios, confía, porque Dios te va a ayudar y te va a ayudar y vas a salir adelante con las situaciones que estás viviendo. Es algo muy favorable para ti, Piscis.
1: Perfecto, muy bien, ahí está para los Piscis y de esta manera cerramos los horóscopos. Usted sabe cómo le fue, tome lo que a usted le haya servido. Usted dice, bueno, pues ese sí, ese no tanto, usted tómelo y pues bueno, ya cada quien, porque con esta manera estamos cerrando el mes. El próximo jueves, ya es primero, bueno, son los primeros de julio, es el mes número 7, el huevo no va a estar con nosotros 2 semanas porque no voy a estar yo. Entonces, pero ya regresamos más fuertes que nunca. Ay, ahora más fuertes que nunca, pero bueno.
0: Claro, claro.
1: Más recargados.
2: Con un año más de vida, Manuel.
1: Y sí, ay Dios. Ay, Diosito santo, pero bueno, ya no voy a ser el de 25. Yo siempre presumo de que digo, yo a mis 25 años ya quisieran muchos estar en mi lugar a 25 años. Tengo que decir que 26, güero.
0: No, sí, pero pues bueno, también a los 26 años muchos quisieran estar en tu lugar.
1: Así la neta, es. Pero bueno, no, no sé qué. Bendito Dios, no me quejo, me ha ido de maravilla y el güero más que nada sabe que mi vida ha sido bastante, bastante bendecida. Y pues bueno, ahí estamos con ayuda de todo, pues hasta el güero ahí me da una ayudita también de vez en cuando, así que ustedes también necesitan una ayudita, pues bueno, ya saben, vayan ahí con mi güero y el güero está listo para, pues para ayudarnos, ¿verdad? Usted, a mí y a todos los que vayan y lo visiten ahí a su casa, consultorio, la casa del güero. Entonces, mi güero, vámonos con las preguntas de una vez, lo claro. Que usted quiera saber, qué le depara el destino, qué le viene para usted, el saludo, amor, dinero, el güero está listo para responder. 618-233-2010, ese teléfono de WhatsApp para que usted nos pregunte lo que ustedes gusten, manden y deseen. Dice, buenas tardes, güero, para saber sobre mi salud, ya que traigo mucho dolor en el vientre. Si hay embarazo, 16 de febrero del 99, si es hormonal o traigo algo mal, y sobre la economía, gracias.
0: ¿Qué tal? ¿Cómo estás? Fíjate que sí, aquí traigo un 2 de espadas, traemos una situación de un desfaz, incluso puede ser alguna inflamación bastante fuerte que tienes. Yo creo que aquí, mira, tú me estás preguntando por fertilidad, sí, si eres una persona fértil, o sea, puede ser que sea un embarazo, pero no es un embarazo, es como un embarazo fake, entonces sí tienes que ir con un doctor para que te puedas estar moviendo. ¿Sabes qué? Tienes que limpiar tu casa. ¿Por qué? Porque estás así en la cuestión, estás cortando tu fertilidad y estás cortando tu abundancia, porque hay situaciones ahí un poquito negativas. Entonces yo creo que limpiando tu casa te va a ayudar muchísimo, y date unos baños purificadores de sal, que eso te va a ayudar a que te muevas bien. Te sientes de repente en pérdidas económicas, por eso es lo que te comento, y de hecho pierdes la cabeza muy seguido, andas totalmente emocional, entonces libera todo eso. Sí te recomiendo que vayas con un doctor para que te pueda equilibrar.
1: Ok, perfecto. Oye, por acá un morrito está preguntando el 2 de junio del 2000. ¿Quieres saber cómo le va a ir en cuestiones del amor, pero también en la economía, mi güero?
0: Sí, aquí en la parte económica, y en el amor traes una carta, traes la carta de la estrella. Es una carta muy buena, pero la traes de cabeza. Me parece que te sientes o andas perdido. No sabes para dónde estarte moviendo, qué es lo que quieres hacer. Entonces, ten un poquito de cuidado con eso. Yo creo que tienes que dirigirte bien hacia dónde vas. Vienes a un cambio y es un cambio muy favorable. El problema contigo en la parte de lo que es el amor es que eres una persona totalmente emocional. Entonces ves algo mal y piensas que están hablando mal de ti cuando no es algo así. O sea, y piensas que están haciendo las cosas. Es demasiado sentido, vamos a llamarlo, ¿no? Entonces ten un poquito de cuidado con eso para que puedas avanzar. Y en la parte económica, como no, tienes que pensar, o sea, tienes que creer más en ti. Tienes que sentirte, creer lo que tú eres, ver todos tus valores y todas tus virtudes. ¿Por qué? Por eso se te fuga el dinero. Puedes agarrar dinero, pero se te va de volada. O sea, ¿por qué? Porque no tienes, no contienes. Entonces, yo te recomendaría, o sea, liberar el abandono que vives del pasado, que tú te has sentido solo durante mucho tiempo. Te recomendaría liberarlo. Entonces, aquí, ¿cómo se podía hacer? Cerrando puertas de la muerte y abriendo puertas de la vida contigo.
1: Perfecto, muy bien. Entonces, ya le va a llegar un amorcito. Por dice, ok, ojalá y le llegue, ¿verdad? Dice, buenas tardes, Manuel y güero. Mi pregunta es, ¿por qué no me rinde el dinero? Ya no puedo ahorrar como antes. Mi fecha, 27 de noviembre del 85. Gracias y buena tarde.
0: Fíjate que andas un poquito desfasada, por eso no te está rindiendo tu dinero, no estás fluyendo, y sí, definitivamente eres una persona tú de mucho crecimiento y de muchos proyectos. De hecho, no creas que has perdido tu prosperidad. Aquí lo que está pasando es de que no están fluyendo las cosas bien. Necesitas unas limpias energéticas. Hay muchas envidias a tu alrededor. De hecho, te pudiera comentar que hay una persona, mujer, que está un poquito chaparrita, que ha sido muy envidiosa contigo. Yo ahí en una consulta, yo creo que privada, ya te diría mejores detalles, ¿no? Pero aquí yo te lo comento, ha sido muy envidiosa contigo. De hecho, pareciera que tu casa está un poco viciada. Tienes que limpiarla y tienes que fluir. Te tienes que dar unos baños de perejil con limón para que empieces a fluir mejor en la parte económica y te vaya bien. No andes tan renegada.
1: Dice, buenas tardes, güero y Manuel. Soy mujer del 29 de agosto del 74. Quiero saber si mi pareja y yo vamos a vivir juntos. Él es del 6 de octubre del 56.
0: Fíjate que todavía les falta un poco. Ahí están como que estando en una parte de lo que es entre ajustes y no ajustes. De hecho, como que entran y salen, se ven unas personas que quieren, no quieren el mismo objetivo, pero como que no se ponen muy bien de acuerdo. Entonces, uno de los dos tiene que liberar totalmente el pasado para que puedan llegar a moverse. A lo mejor ponen pretextos, que hay familia, familia, que están los hijos, que si están los nietos, que si están, etcétera, etcétera. Yo creo que sí, sí pueden llegar a vivir juntos siempre y cuando se pongan bien de acuerdo. Todavía está eso detenido. Es un proyecto que está detenido, entonces hay que desbloquearlo.
1: Ok, dice por acá Diana Ibarra Ávila del 5 de enero de 1989 sobre el amor, mi güero. ¡Válgame! ¡Se me anda ahogando! ¡Se me anda ahogando, mi brujo! Así es.
0: Esa Diana, esa Diana. Oye, Diana, bien, mira, fíjate, aquí en la parte de lo que es el amor traes un 6 de bastos y un 9 de bastos. Tienes que tomar decisiones totalmente con respecto a lo que es el amor. Sí hay situaciones, tienes, creo que tienes opciones. Es cuestión nada más de que tú tomes en cuenta, o sea, tomes la decisión correcta para que puedas estar avanzando. El camino lo tienes abierto. De hecho, no te va mal, vaya, no te va mal. Es cuestión nada más, o sea, te sientes como diciendo si es de Tin Marino o de Doping Güey. Entonces, no, yo creo que tienes que decidirse más consciente de quién es la persona que más te conviene en tu vida emocional o si te conviene más en tu vida económica. Entonces, tienes que verlo porque parece que traes ahí como que de chile de dulce y de manteca.
1: ¿Sale? Literal, ¿verdad? Oye, dice por acá, güero, buenas tardes. Quisiera saber por qué mi chalán, el cholo no puede dejar la droga. Ya intentamos todo y no la deja.
0: Acá tu chalán, el cholo, fíjate, primero, tiene un carácter bastante fuerte. Ha sido una persona como que siente totalmente el abandono, le echa la culpa a todo mundo de lo que le está pasando. Incluso se siente, siempre se siente mal y todo. No puede dejar la droga porque es un vicio bastante arraigado. Si vieras las cartas que le estoy tirando, las cartas que trae son cartas bastante pesadas. El cholo trae una situación negativa. Hay un trabajo oscuro con él. Está en una situación completamente... A alguien... lastimó emocionalmente el cholo y eso es lo que está pasando. Es como si no lo hubieran querido ver que le fuera bien. Eso es lo que tiene. Haz de cuenta que hay alguien debajo de la tierra que le está jalando los pies, como quien dice, ¿para qué? Para que caiga en el vicio, caiga en el vicio, caiga en el vicio. Por eso mientras lo sigas internando, sí sale, se rehabilita y a los dos días vuelve a caer. Eso es lo que está pasando. Trae entidades oscuras a su alrededor que lo hacen volver a caer.
1: Ok, dice por acá, a ver. Hola, buenas tardes. Quiero saber qué va a pasar con mi matrimonio. Pues cada vez que estamos muy mal, quiero saber qué es lo que pasará. Él es del 5 de noviembre y yo del 9 de septiembre. Gracias.
0: Bien, buenas tardes. Mira, fíjate, lo primero que tienes que hacer aquí, tú ya estás como que muy decidida o como que muy firme en esta parte de terminar en el matrimonio, de deshacer un contrato, como quien dice, y es muy fuerte, estás muy enojada y estás muy sentida con esta relación. Entonces, tienes que relajarte para que puedas conciliarte o puedas tener buenas pláticas. Parece que no se dan muy bien las pláticas entre ustedes dos. Aquí hay una energía negativa, pero es porque ya se generó la energía negativa porque ya tienen rato que ustedes dos están divorciados energéticamente. Te voy a recomendar que limpies tu casa, con un sahumerio de canela, hojas de pétalos de rosas, canela en vara y unas hojitas de guayaba, quémalas en tu casa para que empiece a haber un poquito de dulzura, empiece a manejarse la situación negativa dentro de lo que es de la casa y puedan tener ustedes buenas pláticas. Yo no veo, yo siento que de algo, de la nada, se vino una situación muy grande. Entonces, yo creo que todavía está rescatable tu matrimonio.
1: Ok, dice por acá, buenas tardes, Manuel y Güero, para preguntarle cómo me va a ir en todo. Soy del 10 de junio del 2002.
0: Fíjate que estás en una situación bien, ten mucho cuidado en las cuestiones económicas, sobre todo si vas a tener sociedades en nuevos proyectos. ¿Por qué? Porque no son buenas en eso. Dos, ten un poquito de cuidado también con respecto a lo que es al amor, a la pareja. Aquí en este caso, si tú ya no te sientes seguro dentro de lo que es de la pareja, más vale hablar, ¿para qué? Para que no caigan en una situación negativa y se puedan estar moviendo mucho mejor. Y fíjate, aquí tienes que generar un cambio, tienes que ser comunicarte, estás denso, como que das vueltas en un mismo círculo, pareciera que no traes un proyecto de vida, como que no traes un punto fijo hacia dónde vas. Yo te voy a recomendar que te des unos baños de perejil con limón. El limón se hierve, no se exprime, y vas a ver que vas a fluir de una manera mucho mejor, sobre todo para que estés bien claro hacia dónde vas, ¿sale?
1: Ok, dice por acá Miguel Ibarra, 27 de enero de 1999, ¿cómo ando en el amor y en la economía? Gracias.
0: Fíjate, Miguel, que tú bien sabes que eres así como que muy, eres una persona muy empática, eres una persona muy sociable, te desenvuelves de una manera muy favorable con las demás personas, por eso eres tan encantador, eso pudiera ser la palabra. Entonces, eso es bueno, ¿por qué? Porque haces que en el amor te vaya bien. De hecho, pareciera que haces las cosas bien. Eres de las personas que todo lo que haces te sale bien. Entonces, yo creo que tienes que aprovechar esa energía y tienes que aprovechar esa suerte, vamos a llamarla, para que puedas fluir. No no confíes, explota. O sea, explota lo que tú eres y vas a ver que te va a ir de maravilla. El dinero no te rinde, pero yo siento que porque eres gastador compulsivo, uh-huh. O sea, a fin de cuentas, no porque no quieras que te rinda.
1: Ok, dice por acá, buenas tardes, Guarimeño, soy del 19 de julio del 57, ¿cómo me va a ir en salud, dinero y amor?
0: Bien, hay que cuidar un poquito tu sistema nervioso, tu cabeza fluye muchísimo, traes muchos pensamientos y eso hace que te duela la cintura, que te duela la espalda, que no te sientas muy bien, incluso traes las rodillas un poquito mal. Eso está pasando porque piensas mucho, estás volteando mucho a ver el pasado. Siempre has sido, no fuiste, siempre has sido la misma persona desde que naciste. Si eres un líder nato, sigue siendo ese líder nato. Si eres esa persona con fortaleza, sigue siendo la persona con fortaleza. No voltees a ver ese pasado porque a fin de cuentas te estás poniendo inmerso y eso hace que no estés avanzando. Estás dándole la espalda al futuro, entonces hay que generar un cambio.
1: Ok, dice por acá, buenas tardes, Manuel Higuero, para preguntar por mi hermano, ya que le duelen mucho sus huesos, especialmente las rodillas y pies, y preguntar también si pronto encontrará trabajo, ya que no ha podido conseguir. Él es del 23 de enero del 87.
0: Tu hermano trae ahí una situación energética un poquito complicada, no está fluyendo, haz de cuenta que está de cabeza, por eso trae esos dolores, parece que le entierran agujas. De hecho, aquí tu hermano vive un abandono. Si él está en pareja, no están muy bien. Si no, si se abandonó ya de la pareja que él tenía, eso es lo que le está haciendo daño. Eso es lo que le está pasando. Está muy enganchado. De hecho, está un poquito, sí, la enfermedad que viene de lo que es el pasado. Tiene que liberarlo, ¿eh? Tiene que liberarlo, ¿para qué? Para que pueda moverse. Porque si no, fíjate, velo, se viene apagando poco a poco. Tu hermano necesita que se le cierren puertas de la muerte, que se le abran puertas de la vida, que genere un nuevo proyecto de vida y vas a ver cómo va a fluir.
1: Ok, dice por acá, hola, quiero saber si quedaré o hay posibilidades de quedar en la universidad que presentaré ahora en julio, primero de septiembre del 2008.
0: Ábrete camino, necesitas estudiar mucho, necesitas moverte porque está algo cerrado. Hay que abrirte el camino, se ve negativo, por eso te lo comento. Yo te recomiendo que cada vez que vayas a estudiar para hacer tu examen, si es que no lo has hecho todavía, ponte una plantita de romero, date unos baños de sal, purificadores de sal y concéntrate. Tómate una vitamina, toma un nootrópico o haz algo para que te puedas estar concentrando y puedas fluir. Ábrete caminos. Yo te recomiendo esa parte o incluso pues ve conmigo a la casa del güero y te damos unas limpias energéticas para podértelos abrir. ¿Vale?
1: Ok, perfecto. Dice, a ver. Buenas tardes, Manuel y güero. Soy del 7 de febrero de 1993. Quisiera saber qué me depara el futuro y si mi próxima operación será pronto. Muchas gracias de antemano.
0: Todavía le falta un poquito, estamos hablando del número 4, no sé si sean 4 semanas o 4 meses, la cuestión de lo que es de tu operación, te va a ir muy bien en esa parte de lo que es de la operación, pero yo creo que ya relájate, ¿no? Ya relájate, estás muy aprensiva, piensas mucho, traes muchos pensamientos como si fueran negativos, ¿ves? Entonces yo creo que ya tienes que liberarlo. Oye, te comento, piensas mucho en una persona del pasado, pero que ya no está en este plano. Puede ser papá, puede ser mamá, puede ser abuelo, hermano, no sé quién sea, pero tiene que ver con tu linaje. Entonces, también esa persona te cuida, o sea, te está cuidando esa persona. No lo extrañes tanto, ¿por qué? Porque está contigo. Entonces, trata de manejar las cosas bien. Ahora, con tu pareja también, ya no te estreses tanto. O sea, pareciera que es tu válvula de alivio. Entonces, hay que tener cuidado con eso. Tienes que ser más equilibrado. No te victimices, en pocas palabras. O sea, acuérdate que nosotros somos responsables de lo que nosotros vivimos, entonces no hay manipulaciones. Hay que manejar así las cosas, ¿para qué? Para que te pueda ir mucho mejor, ¿sale?
1: Ok, dice por acá Jorge Iván de la Cruz Dorado, 12 de mayo del 2000, en el amor, ¿cómo me ve? Y en la economía.
0: Tienes todos los elementos, es una carta muy padre que es la carta del 2 de copas, es algo que es muy bueno. Yo creo que son decisiones que tú tienes que tomar para que puedas estar bien en la parte de lo que es el amor. La carta de la sacerdotisa me dice que alguien se está acercando contigo, pero no sabes si sí o si no, o si es tu pareja, está queriendo arreglar muy bien las cosas contigo y tú estás con que sí, con que no, traes muchas indecisiones, entonces nada más es cuestión de que tomes decisiones para que te vaya, porque te va a ir de maravilla, créeme, te va a ir de maravilla en las cuestiones de lo que es del amor y a la hora de que estás bien en las cuestiones del amor, también te va a ir bien en tu economía.
1: Dice, hola, güero, ¿me puedes decir cómo me va a ir en mi matrimonio? Yo soy del 24 de septiembre de 1999 y mi esposo del 28 de noviembre del 93. Gracias y saludos, bonita tarde.
0: Fíjate que aquí tienen que tener un poquito de cuidado con la comunicación porque no están en una guerra de poderes y tampoco en una competencia. Hay que tener acuerdos para que trabajen los dos juntos y puedan manejarse. Te digo por qué, porque les puede ir de maravilla. Son una relación, una pareja, una relación en pareja que puede crecer muchísimo, pero jalando como equipo, ¿ves? O sea, como equipo, bien instalado en su energía masculina él, bien instalada tú en tu energía femenina, y van a ser una pareja explosiva. De hecho, pareciera que puede haber ahí como que proyectos de negocio y les puede ir de maravilla. Entonces, yo creo que el ir caminando juntos les va a ir muy bien. No queriendo estirar cada quien para su lado o queriendo forzar las cosas como que mandando, ¿ves? O sea, en esa parte de competitividad, y les va, créeme, si no lo hacen así, van a fluir muy bien, ¿sale?
1: Ok, perfecto. Dice, hola, buenas tardes, mi Manuel Aguilar, un saludo. Una pregunta para el güero. ¿Qué nos depara el destino para mí y mi esposa? Ella es de 1996 y yo de 1987, peleamos mucho.
0: Tu esposa es muy estresante, maneja mucho las cosas, es como si fuera muy ansiosa. No le estoy echando la culpa a tu esposa, ¿eh? No vayas a estar, si me están escuchando los dos, no vayas a estar ahí como diciéndole, ya ves, te lo dije. Así es, entonces ten cuidado, ¿eh? Ten cuidado con eso y no malinterpretes las cosas. Te digo, es muy nerviosa, es muy ansiosa y es muy estresante, pero ¿es por qué? Porque piensa mucho en ti. O sea, creo que han generado de repente muchas desconfianzas entre ustedes dos. Entonces, ella como que hay veces que se siente insegura contigo, pero es porque no fluyes, o sea, porque no le da, o sea, no le das la pauta, yo creo, por eso se llega a sentir insegura. Y el problema es de que si le echas la culpa tú de que ya volviste, o sea, vas a empezar o va a pasar esto. Entonces, sí, creo que tienes que tener muy claro qué es lo que quieres tú, hacia dónde vas y qué es lo que quieres hacer, sobre todo en tu vida laboral, porque dices, puedo hacer esto, puedo hacer lo otro, puedo hacer aquello, y a lo mejor dices que quieres hacer mucho, tienes muy buenas intenciones, pero terminas haciendo nada. ¿Por qué? Porque falta un proyecto de vida. Entonces, aquí los dos lo que tienen que hacer es qué es lo que quieren, hacia dónde van y qué es lo que van a hacer, y vas a ver que van a fluir muy bien y se van a acabar esas discusiones, porque la verdad son discusiones vanas, como están dando vueltas, o sea, como estás dando vueltas los dos en un mismo círculo, pues por eso son las discusiones. En cuanto tengan un proyecto, en cuanto tengan un objetivo hacia dónde van, vas a ver que van, las discusiones van a ser totalmente diferentes y las van a disfrutar también.
1: Ok, ¿sale? Perfecto. Dice, bueno, para saber sobre mi relación, si mi pareja está conociendo a alguien más, su fecha es el 13 de marzo de 1998 y la mía, 16 de febrero de 1999.
0: Fíjate que aquí la cuestión de lo que es de tu pareja, están desconectados, no están fluyendo muy bien, y sí hay que tener un poquito de cuidado. Yo no te digo que ahorita en este momento esté conociendo a alguien más, pero está el camino abierto para poder hacerlo. Creo que deben de conciliarse ustedes, deben de manejar las cosas. Te voy a recomendar que prendas una veladora de rosas en tu casa, o una veladora de canela, para que fluyan las cosas mucho mejor y puedan tener mejor comunicación, porque si no, al último van a terminar separándose.
1: Ok, dice por acá, hola, soy hombre del 6 de octubre del 56. Quiero saber sobre mi salud.
0: Bien, en la parte de lo que es de tu salud, ten un poquito de cuidado con tus rodillas, y creo que la presión arterial no está fluyendo muy bien. No sé si sea la presión arterial o la circulación. Hay que tener un poquito de cuidado con eso. Lleva tus tratamientos bien y vas a ver que vas a fluir. Sí, vas a brincar. De hecho, tu energía está baja, no estás fluyendo muy bien. ¿Qué es lo que vamos a hacer aquí contigo? Fíjate bien. Utiliza unas hojas de laurel, unas hojas de guayaba, utiliza un poco de romero, hiérvelo y date 3 baños, y eso te va a ayudar muchísimo a equilibrar tu energía y te vas a sentir con más ánimo, porque de repente pareciera que no quieres hacer nada.
1: Ok, perfecto. A ver, tengo por acá un audio. Vamos a ver qué dice este audio.
0: Claro que sí.
1: A ver. Ahí está.
3: Hola, Manuel, soy del 16 de abril de 1980. Quisiera saber qué es lo que está pasando en mi vida, por qué me tantos problemas con mi señora y quién es la persona que me está haciendo daño.
0: A ver, vamos a verte. Bien, sí tenemos una situación ahí un poquito complicada. Tu casa no está fluyendo muy bien. De hecho, está muy estresante tu casa, por eso tiene tantos problemas. Y fíjate bien cómo te está viendo todos los defectos tu señora, como que si para todo tú eres el que estás mal y no se están manejando. Te voy a recomendar que manejes un sahumerio en tu casa con hojas de laurel, con romero y con ruda. Eso te va a ayudar muchísimo a que se empiecen a equilibrar las cosas. Hay malas intenciones, sí hay personas del pasado que están ahí como que fregándolos y no es bueno, sobre todo tu mujer, fíjate, porque tu mujer es muy próspera y a lo mejor en su momento fue un poquito presumida. Entonces eso es lo que está pasando, son envidias que hay que están alrededor, necesitan unas limpias energéticas, ¿sale?
1: Ok, dice por acá, buenas tardes, soy del 1 de noviembre de 1994. Estoy embarazada y quisiera saber qué voy a tener y si me aliviaré normal.
0: Miente, sí, parece, no, fíjate que no, se me hace que sí te van a hacer cesárea, y yo creo que te van a faltar como, si te dijeron que, por decirlo, o sea, el 8 de septiembre te vas a aliviar, yo creo que te vas a aliviar como 2 semanas antes, va a ser algo así como que muy rápido. ¿Por qué? Porque traes un producto muy grande, es un niño muy grande, de hecho se ve la energía masculina muy grande, por eso te digo de niño. Entonces eso es lo que puede llegar a pasar, que sea una cesárea. Qué padre sería, la verdad, ojalá y lo pudieras hacer que fuera natural, porque estamos hablando desde que el inicio, la lucha de nacer, le va a ayudar muchísimo a tu hijo, ¿sale?
1: Ok, perfecto. Dice, buenas tardes, Manuel, para preguntarle al güero sobre si voy a lograr tener un hijo este año, ya que me lo predijeron, soy del 8 de diciembre del 2000.
0: Fíjate que sí, sí puedes llegar a hacerlo, pero bien, no sé si te lo predije yo o te lo predijo otra persona. Aquí te voy a recomendar que sobes tu vientre, que te pongan ventosas calientes en tu vientre para que aceleres ese proceso, ¿sale?
1: Ok, dice, yo quisiera preguntarle al güero por qué mi mal estado en la economía, soy del 20 de noviembre del 2003.
0: Bien, aquí lo que estás viviendo en esta parte son por todas las cargas que traes, y hay una situación ahí un poco negativa la que traes. ¿Qué es lo que está? Estás como que enlodado, vaya. Estás como que no fluyes bien, necesitas unos cortes, unas limpias energéticas para que puedas manejarte de una manera mucho mejor. Te juntas con mucha gente, hay malas vibras, ¿ves? Es como si te hubieran hecho mal de ojo, entonces hay que quitarte eso.
1: Ok, dice, yo quisiera preguntarle al güero por qué ya está. Dice, ya me falla, ya jubílenme.
0: Esos no, ojos, Manuel,
1: no,
0: esos ojos.
1: No, ya ando okay. Bien mal. Dice, es que ando con un ojo en la radio y un ojo en la peda del sábado.
0: Ah, ya. Entonces, listo, sí. Un ojo al gato y el otro al garabato.
1: Sí, así dice, hola, buenas tardes, acabo de abrir un negocio, quiero saber ¿cómo me va a ir en este nuevo emprendimiento? Soy del 9 de septiembre del 82. Gracias.
0: ¿Qué tal? ¿Cómo estás? Buenas tardes. Mira, aquí lo que tienes, no te va a ir mal en tu negocio, tienes que moverte un poquito más rápido. Necesitas limpiar el lugar donde tienes tu negocio para que puedan fluir las cosas. Si es tu casa, está dentro de lo que es de tu casa, mucho mejor, con mayor razón. ¿Por qué? Porque está algo denso ese negocio. Y luego, ¿sabes qué? A todo mundo le platicaste, a todo mundo le dijiste, a todo mundo antes de hacerlo, entonces ya trae envidias ese negocio, ¿ves? Entonces trata de limpiarlo, trata de protegerlo y vas a ver que te va a ir muy bien, te va a ir de maravilla. Digo, es un negocio que puede crecer. ¿Por qué? Porque lo estás haciendo con todo el entusiasmo del mundo, ¿no?
1: Ok, dice por acá, a ver, dice, hola, buenas tardes, 5 de febrero de 1982, a ver cómo me va a ir en la economía. Gracias, güero y Meni.
0: ¿Qué tal? ¿Cómo estás? Bien, fíjate que vas a empezar a arreglar todos tus proyectos, se van a empezar a mejorar. De hecho, esas pérdidas económicas que tú has traído del pasado van a empezar a cambiar. Te voy a pasar esto. Date unos baños de sal de mar, ponles miel de abeja e intenciónalos llamando a la prosperidad, a la abundancia. Si quieres trabajar con el Arcángel Uriel, pídele al Arcángel Uriel que esa sal te la prepare para que llegue la abundancia a tu vida, para que llegue la abundancia a tu hogar, a tu casa y con tu familia. Y vas a ver que te va a ayudar muchísimo. Yo te recomiendo por lo menos 3 baños seguidos de sal de mar.
1: Ok, perfecto. Dice, buenas tardes, güero y Manuel. Mi hermano le robaron una troca mediante un fraude. Quisiera saber si la va a recuperar y si su salud mejorará, ya que padece un malestar en su cabeza. 4 de julio de 1987.
0: Fíjate que no va a recuperarla. Qué mala onda, no me gusta dar estas malas noticias, pero la verdad no, ya no va a recuperar su camioneta tu hermano. Nada más que sí, anda muy estresado. Yo te voy a recomendar que tu hermano trae estos problemas en su cabeza, es su sistema nervioso lo que está pasando. Vivió un pasado así como que una situación muy complicada en el pasado, una situación, estamos hablando emocional. No sé si tu hermano se tuvo que hacer cargo de toda la familia o tuvo un abandono de una pareja bastante fuerte. Entonces tiene que liberar eso tu hermano para que pueda equilibrarse. Haz de cuenta que los impulsos eléctricos que trae en su cabeza no están llegando al 100%, por eso le pasa lo que le pasa, ¿sale?
1: Ok, perfecto. Dice, buenas tardes, para saber qué me depara en lo general 24 de marzo de 1989, gracias.
0: Bien, tienes que tener ahí un poquito de cuidado con las personas que están a tu alrededor. Hay 2 personas que dicen ser tus amigas y no lo son, entonces ten un poquito de cuidado con eso. ¿Por qué? Porque nada más son envidias. Incluso hay que, sobre todo, hay una persona que es como que de un carácter muy fuerte que nada más quiere estar mandando. Ten cuidado con eso. Si están dentro de lo que es de tus amistades o están dentro de lo que es de tu trabajo, protégete y cuídate. ¿Por qué? Porque no fluyen las cosas bien contigo. Por eso no te sientes bien y por eso andas tan renegada o bipolar.
1: Ok, dice por acá, hola güero Manuel, buenas tardes, quisiera saber si mi pareja me ha sido infiel. Él es del 1 de enero del 2005 y yo del 10 de noviembre del 2006. ¿Y qué es lo que va a pasar con nuestra relación? ¿Ves mi futuro?
0: Aquí, bien. En esta parte, fíjate que no es de que te haya sido infiel tu pareja, no está pasando, pero traemos una carta muy pesada que es la carta del diablo. ¿Qué es lo que está pasando ahí? Hay una separación entre ustedes, pero es una separación que está siendo provocada. Tengan un poquito de cuidado con eso. Te voy a recomendar, ¿provocada a base de qué? Sí, definitivamente te lo digo, a base de brujerías. Te voy a recomendar que limpies tu casa, que la protejas, que se limpien ustedes y que se protejan.
1: Dice, hola Manolito, soy del 9 de febrero del 73. Quisiera saber si llegará alguien a mi vida o no, porque mi ex me hace creer que regresará y luego nada, no lo entiendo. Y la pregunta que me hace referente a, no sabría decirle la verdad. Yo no sabría decirle qué onda, qué pasó, no sé la neta. Okay. Pero vamos a ver qué le dice el güero.
0: Bien, fíjate que aquí con la parte de lo que es de tu ex, yo creo que tienes que soltarlo porque eso es lo que te está haciendo daño. O sea, vives del pasado con tu ex y sí, la verdad lo estás esperando. Fíjate cómo es él, es una persona de un carácter fuerte, una persona de un carácter arrebatado, impulsivo. Y te dice que sí, pero no te dice cuándo, entonces es como estar en un juego. Y eso no es bueno, acuérdate que la incertidumbre mata. O sea, y tú estás viviendo en esa parte de la incertidumbre. Parece que te gusta la mala vida, entonces ten cuidado con eso. Libéralo, suéltalo. Yo creo que es momento de que tú te reconozcas, de que te valores para que puedas fluir y sobre todo que te des cuenta de todo, de la persona maravillosa que tú eres, porque eres una persona que tiene una gran capacidad de querer y de amar a las personas. Entonces tienes que manejarlo y yo creo que te mereces a alguien que llegue bien. Entonces, que llegue bien, ¿cómo va a llegar? Solamente soltando a la persona del pasado. Ya no va a regresar tu ex, va a seguir jugando nada más, entonces suéltalo.
1: Ok, perfecto, llamámonos rápido, date un corte porque ya son las 6 de la tarde, ya casi venimos para despedirnos nada más. Ahorita el güero está para contestar algunas preguntas nada más las que nos quedan y ahorita regresamos porque ya son las 6 de la tarde, no se vaya.
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1: Oigan, ya son las 6 de la tarde, ya con 2 minutillos. Las 6 de la tarde con 2 minutillos. Ahí espéreme ese mensajito, espéreme. Dice, mi hija presentará examen para la universidad. ¿Cómo le va a ir? Es del 18 de junio del 2008.
2: Fíjate que se ve un poquito cuatrapeada las cosas ahí con tu hija, pero es porque está muy estresada. Préndele una velita azul cuando esté estudiando y vas a ver que le va a ayudar muchísimo, y ponle una plantita de romero. Eso le va a ayudar a centrarse, a concentrarse, para que ella fluya bien. Le va a ir bien siempre y cuando se dedique al estudio, ¿sale?
1: Ok, perfecto. Bueno, con esta pregunta ya cerramos porque ya nos tenemos que ir. Dice, hola, buenas tardes, Manolito. Quisiera preguntarle al güero, acabo de terminar mi relación y quisiera saber qué es lo que va a pasar con nosotros dos. ¿Tengo futuro con él o me alejo? Soy del 30 de septiembre del 2008 y él es del 9 de noviembre del 2004.
2: Fíjate que fueron muy malos acuerdos los que ustedes tuvieron. Me sale de cabeza, es alguien perdió la cabeza aquí en esta relación y eso no es bueno. Yo creo que tienes que tener un poquito de cuidado, sí pueden llegar a volver porque se ve la unión aquí, nada más que pueden volver a caer a lo mismo. Si no ponen bien los límites y si no ponen bien claras sus cosas, no van a fluir. De hecho, te